0: Carlos, con la fuerza pública.
1: ¿Los puede sacar?
0: Sí, puede. Sí. Porque estamos bajo el decreto de alerta roja. Lo plantearon los
1: alcaldes. No se puede negar.
0: No se puede negar.
1: No te puedes negar. Te tienes que ir.
0: Primero es una recomendación y luego ya es una obligación.
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0: Recuerde que se puede poner en contacto con nosotros a través del +56 973716495.
3: Claro, y nos puede enviar su mensaje, nos cuenta cómo va la situación en su sector producto de estas precipitaciones. En este rato me parece en gran parte de la región se han ausentado o han dado un respiro, podríamos decir, las precipitaciones.
1: ¿Las precipitaciones? ¿Amainó, escampó?
3: Amainado.
1: Amainado.
3: Puede ser.
1: Amainado.
3: Ha bajado la intensidad.
1: Pero está ahí, al acecho. Está al acecho.
3: Escampó es cuando ya termina, ¿no?
0: No, amainar es aflojar o ceder en algún deseo, empeño o pasión.
1: Y
0: dicho del viento, aflojar o perder su fuerza.
1: ¿Y escampó? ¿Existe esa palabra o un invento?
4: ¿Cuánto?
3: Escampó.
0: Vamos a ver si es que.
1: Un invento,
4: invento tuyo, parece.
0: Dirección de la lengua: escampar.
3: Escampar.
0: Otra entrada que contiene escampar. Pero vamos a buscar. Hay que ser rigurosos. Rigurosos, sí, con
1: favor,
0: el lenguaje.
1: No, por favor, porque por la gente no está escuchando, ¿ah?
0: Sí, con el significado de cesar la lluvia. Es una forma de uso general.
3: 15 minutos. Cesar la lluvia.
0: Eso dice la RAE. Intransitivo, impersonal, cesar de llover. Intransitivo, cesar de en una operación, suspender el empeño con el que se intenta hacer algo. Viene también de guarecerse de la lluvia.
1: Bueno.
0: Y también del transitorio despejar, desembarazar un sitio. Igual eso es medio raro, desembarazar. Pero escampar está bueno porque cesa la lluvia.
1: Cesa la lluvia.
0: Escampó la lluvia.
1: Escampó. Entonces la gente puede salir,
0: sí,
1: a comprar chancaca.
0: Mira, por ejemplo, da un ejemplo.
1: Harina.
0: No refugiamos en un portal hasta que escampó. Entonces no es necesario que usted diga escampó la lluvia, sino que escampó nomás. Porque ya porque es el cese de la lluvia. Era redundante.
1: Sí. Es como que dice un lapso de tiempo. No, un lapso es tiempo.
4: Claro, un lapso de tiempo, claro.
1: No, un lapso no.
0: Es como cuando usted dice, es como cuando la gente dice día martes. El martes es un día. Entonces no tiene que decir día martes. Claro. Porque el martes en sí es un día. Como el lunes, el martes.
4: O cuando dice niño chico.
0: Claro. Y ahí vamos a. Hoy estamos.
3: O el día de hoy.
0: Sí.
4: O el día. Exacto. De, también. Hoy.
0: Pero a veces uno lo reitera y usa eso como porque la gente como que no entiende un poquito. Entonces.
4: Forma parte de las malas costumbres para hablar.
0: Exacto.
3: Nada más. Las 8 de la noche con 13 minutos. A esta hora se está desarrollando el Congrid regional. En 15 minutos, en Senapred se está desarrollando esta reunión. En 15 sistema. Minutos debiese ser el punto de prensa de esta reunión, con un balance, obviamente, de lo que se ha producido, los hechos de emergencias que se han producido en nuestra región de Coquimbo, y también con la confirmación ya de la suspensión de clases para el día lunes para los niveles prebásico, básico y medio en la región de Coquimbo Macarena.
0: Sí, esperamos esa confirmación también, porque sí, las familias se pueden preparar y estar informadas. Yo insisto con que a veces hay familias que son sumamente responsables y envían contra viento y marea a sus hijos a los establecimientos.
1: No,
0: entonces es importante
1: que sean algunas irresponsables, porque no tienen redes de apoyo que pueden permitir dejar a su hijo, a su hija.
0: Sí, pero hay gente que también es muy irrestricto con las situaciones y es responsable, más allá de las redes de apoyo. Así que estamos esperando esa confirmación también para entregarles la información.
3: Son ya las 8 de la noche con 5 minutos. Es que el mío, mi teléfono está malo. Espera, que vamos a ver si lo llamamos de derecha. No, que estábamos ahí contactándonos con nuestro
1: contacto
3: colega Cristian Pérez, allá en mi comunidad, ¿se acuerda? Él vive muy cerca de la quebrada del Tambo.
0: Ah, perfecto.
3: Entonces,
1: el agua golpeaba la acera. Y yo creo que mejor se la llevó.
3: ¿La acera? No.
1: ¿No bajaba por debajo del camino?
0: Pero ese era San Carlos.
3: Este otro, marca este, marca otro.
1: Ese era el Tambo.
0: No, era San Carlos. Mira, busque.
1: No, ya no pasaba. ¿Qué pasó?
4: Estamos tratando de hacer un contacto con la localidad de El Tambo, que está próximo a llegar a la ciudad de Vicuña, con Cristian Pérez, para que no, él es residente del Tambo.
1: Sí, pues. Estamos haciendo un contacto. Aquí el municipio de La Serena siempre muy, muy atento, sí. Todo dice, refuerza la campaña, no abras las tapas de las cámaras de la alcantarillado. Es una campaña que están, hicieron un reel, con todas las tapas que han dejado a la luz todo nuestro alcantarillado. Entonces el municipio dice, hago un reel llamando a la gente a que no levante la tapa de la alcantarillado.
4: No es muy fácil levantar una tapa de alcantarillado.
1: No es fácil.
4: No es fácil, es pesado.
1: Es una barreta, es con una barreta, haces presión, haces palanca.
3: Sí, es medio complicado hacerla.
4: Sí, levantar. Sí, no, levantar una tapa. No, llegar y el, vamos sacándola.
3: Son ya las 20 horas con 6 minutos.
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3: Así seguimos avanzando. A esta hora se desarrolla lo que es la el cógrite regional. Don Carlos, por favor. Oiga, conversábamos temprano de la quebrada de El Tambo, ¿se acuerda?
4: Les dije yo El Tambo.
3: Sí, pues. Don Robinson nos comentaba y decía, si alguna vez esa quebrada ha destruido la carretera.
1: Ha pasado, arrasado con el pavimento, con el asfalto.
3: Sí, pues. Y ahí le vamos a preguntar a un
1: oriundo. Experto, usted dijo un experto.
3: No sé si experto, pero...
4: Oriundo.
3: El alcalde del Tambo, don Cristian Pérez. ¿Cómo está, amigo Cristian? Gusto saludarlo.
5: Igualmente, un gusto saludarlo a todos ahí en el estudio. Un agrado conversar con usted desde aquí, desde el Valle del Quim, donde por estos minutos ha parado de llover. Pese a que le esperamos harto las lluvias, ahora agradecemos que haya parado un poquito, porque en realidad estuvo bastante complicado la jornada, especialmente con el tema de las quebradas y con el aislamiento que ha significado precisamente el bajado de las quebradas. San Carlos fue la primera, sobre las 6 de la mañana, Senapret fue el aviso de evacuar, y después fueron sumando otras, entre ellas también, bueno, el Tambo, que estaba bastante potente hace algunos minutos atrás, y bueno, también se sumó Leiva, que se demoró en bajar porque tiene piscinas de cantadora hacia arriba, pero bueno, se llenaron también, y otras que durante la jornada también se habían activado, como la de Uchumí, la Algarrobal, desde ayer que estaba ahí también activada, y bueno, qué decir de la Rayana y Marquesa, que son una de las más emblemáticas y grandes de aquí de la comuna de Vicuña. Aquí en San Carlos, bueno, por precaución se cortó el tránsito como a mediodía por recomendaciones de carabinero, y bueno, después también la quebrada creció bastante, tanto así que destruyó el camino que sube hacia el Tololo. Ese camino quedó completamente destruido, y bueno, en algunas casas también lamentablemente la misma situación, destruidas también con respecto a la gran cantidad de agua que estaba bajando, que todavía baja, la verdad. Ahora, como lo decía, hace por lo menos unos 20, 25 minutos atrás paró de llover. Sabemos que es un periodo que se van a dar las precipitaciones, pero van a volver, y sabemos que también domingo y lunes va a ser tal similar como lo vivió el día de hoy.
3: ¿Y la quebrada de San Carlos, estás sobre la calzada, o todavía está bajo, o sea, pasa por bajo los badenes, o ya sobrepasó eso?
5: Pasaba en algún minuto por arriba, pero era poco, era, incluso podía ser transitable, pero era preferible evitar pasada, porque esa es una de las quebradas que tiene la pasada más grande, digamos, dentro de aquí, igual que la de la Rayán. Pero igual se tornaba peligroso, y aparte de la cantidad de curiosos que se acerca, precisamente también genera problemática y podía generar también alguna desgracia. Pero con el pasar de la hora, igual fue bajando un poquito la cantidad de agua. Tomó como un rumbo hacia como un rumbo poniente, y ahí se empezó a carcomer el camino que va hacia el Tololo, y provocó también la rotura total de ese camino, y que además deja algunas familias aisladas. Y hay un sector que entiendo que se llama Las Lomas del Tololo, un conjunto de parcelas de agrado, que hay bastantes familias que viven ahí y que están totalmente aisladas, porque la única forma de salir es por ese sector, y los demás son puros cerros. O sea, la única opción sería salir caminando por los cerros, pero a través de algún automóvil, y eso yo creo que no es bastante rato para poder salir, y que se arregle ese camino y que termine de bajar la quebrada también, porque claro, si sigue lloviendo claramente van a tener por lo menos por una semana más.
3: La misma situación que ocurre en la quebrada del Tambo, donde también quedan algunas familias aisladas producto de la bajada del Tambo.
5: Sí, y el problema que se genera ahí es el tema del agua potable, porque empieza a destruir las tuberías que llevan agua a ese sector. De hecho, durante la jornada de la tarde tuvieron que cortar el agua para ese lugar, precisamente por lo mismo. Y es como la primera problemática que se genera. Y también el hecho de quedar aislado. Tienen la opción, eso sí, de poder salir quizás por huertos de interior y eso, y poder generar alguna salida. Pero del pueblo y de la carretera, que también se quedan aislados una gran cantidad de familias, históricamente ha sido así, al menos el estado de Sen también, porque fue bastante el agua que bajó, o que hasta este minuto todavía baja por la quebrada del Tambo, y seguramente ya una vez activada va a seguir bajando si siguen las precipitaciones durante por lo menos los otros 2 días que se habían anunciado.
3: Estamos conversando con Cristian Pérez desde Vicuña. Robinson Hernández tenía una pregunta, se preguntaba temprano respecto de si en algún momento había cortado la carretera, la quebrada del Tambo. La San Carlos sí, en algún momento la cortó.
5: No, ¿no? La San Carlos sí, y ahí tomaron el resguardo de cortarlo, igual que en,
3: no, pero,
5: en
3: pero,
5: Campana, también cortaron un chubí. Pero el Tambo no, estuvo rozando arriba, incluso había una maquinaria dispuesta ahí de un empresario de acá, de Mauro Oliver, por si acaso sucedía alguna situación, pero en realidad no alcanzó a cortar la carretera. Sí, estaba en el límite, siempre en el límite arriba llevando. O sea, lo que pasó alguna vez, el año 97, cuando reventó la quebrada, fue no porque haya pasado por la carretera por encima por la cantidad de agua, sino que el agua derribó un pimiento, de los varios pimientos que hay ahí justo al lado de la cancha, y ese pimiento tapó la pasada, que es chiquitita, y eso hizo reventar la quebrada que se vino por el costado de la carretera, y llegó incluso hasta la entrada de Guayhuayca. Era como un río paralelo, el río Elqui, en ese entonces, en el año 97, y ahora estaba ese temor también, el temor que yo mismo lo viví en la tarde, porque vivo por el lugar donde en aquella oportunidad, el año 97, pasó la quebrada cuando reventó.
1: ¿Cristian?
5: Estaba esa preocupación, todavía está, la verdad, todavía está.
1: Por acá, Robinson. Porque,
5: bueno, hay como hay harto árboles dañosos ahí, si se derriba uno, tapa esa pasada y termina reventando la quebrada para este sector.
1: Cristian, por acá te habla Robinson, te escuchaba atentamente. Varias autoridades y también gente del mundo de las comunicaciones han hecho referencia al temporal de 1997. ¿Guarda alguna relación?
5: Sí.
1: ¿Se guarda alguna relación? ¿En qué pie se resistió el 97? ¿Cómo ha resistido la región en este caso? Y por lo que tú estabas relatando, me tocó vivirlo. Yo estaba en ese tiempo trabajando en la Gobernación Provincial de Elqui, me acuerdo, de los eventos del 97. ¿Qué parangón haces tú entre lo vivido el 97?
5: Lo que recuerdo fue la cantidad de agua. En comparación ahora, entiendo que fue menos, pero fue en menos cantidad de tiempo.
1: Sí.
5: Fue como una lluvia como de 24, 48 horas, pero mucho. Y eso fue lo que generó todo este tipo de problemáticas. Incluso parte de eso también fue, si mal no recuerdo, la aluvión de la Nendral. Y que fue producto precisamente de la gran cantidad de agua que cayó en poco tiempo. Ahora sí, ha sido un poco más prolongado en cuanto a cantidad de tiempo, porque el agua en realidad ha sido más y va a ser más también, porque va a seguir cayendo. Porque acá, por ejemplo, en la oportunidad de hoy, el día jueves, cayó harta agua, pero pausadamente fue una lluvia bien, entre comillas, bien rica, porque fue prolongada durante la jornada, y después se paró. Incluso ayer el día estuvo bastante cálido aquí, llegó hasta los 20 grados, en algunos minutos salió el sol, todo el mundo pensaba pesimistamente que la lluvia se había ido, pero a las 20 se reactivó y no paró hasta hace un rato atrás, se paró casi 24 horas lloviendo sin parar. Pero también prolongada durante el día, en aquella ocasión, en el año 97, lo que recuerdo fue que fue en un periodo súper corto, la gran cantidad de agua que cayó, y lo que generó la gran cantidad de problemas también que aún se recuerdan, quedó como icónico el 97, tal como el 84 aquí en el Valle del Elqui, como temporales grandes.
1: Sí, el 84 también.
5: Sumado claramente el de 2015, 2017, pero esos son tan como súper marcados aquí en las generaciones actuales, en las que me incluyo.
3: Gracias, Cristian, un abrazo grande, que todo siga tranquilo ahí en el sector del Tambo.
5: Estamos en contacto, lo que requieran, ahí están todos los servicios claramente destinados hacia la comunidad, en tratar de ayudar en lo que se puede, en realidad, cuando hay una emergencia, porque, por ejemplo, la familia de San Carlos han dicho bastante que están sin luz hace por lo menos más de 24 horas y va a ser complicado que les puedan ayudar en ese sentido, porque están totalmente aislados en este minuto y el camino destruido. Entonces va a ser una situación que se va a demorar sus momentos para poder volver un poco, entre comillas, a la normalidad.
3: Así
5: y es. Bueno, lo que requieran, estamos aquí atentos para lo que se pueda comunicar desde Vicuña.
3: Gracias, Cristian, un abrazo.
5: Un abrazo, que estén bien, chau.
1: Chau, chau.
0: Chau.
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3: Acompañándoles en esta alerta meteorológica a través de la RSB y también a través de Pisco FM, llegando a las tres provincias de nuestra región de Coquimbo. Invitado usted también a ser parte de esta transmisión, contactándonos a través del +569 7371 6495, +569 7371 6495.
0: Continuamos en alerta meteorológica de la RSB. Usted se puede poner en contacto con nosotros a través del +569 7371 6495. Nosotros a la espera de lo que se informe en el COGRID regional por parte de las autoridades, y seguimos monitoreando este sistema frontal, este temporal en la región de Coquimbo, con diferentes puntos de la región.
1: Más complejo aún, la lluvia de noche. La oscuridad, en algunos puntos falta energía eléctrica, pero ahí van a estar desplegados nuevamente los municipios. Van a estar ahí, atentos a la caída del agua de la madrugada, tarde de domingo, un breve descanso, entre comillas, el lunes, y un remate el día martes.
0: Bueno, es lo que han experimentado en la última noche, porque en la noche de este viernes, ya pasando hacia día sábado, hubo varias evacuaciones que se registraron y se informaron por parte de SENAPRED a través de los diferentes municipios por el aumento de los caudales en los ríos, en las quebradas, pero particularmente en lo que es Limarí y Choapa. Hoy día, con las quebradas activas en la provincia de Elqui, se complejiza también la situación, entendiendo la cobertura territorial que tienen estas quebradas. Hablábamos de el Valle de Elqui, hablábamos también del sector rural de La Serena, que son extensiones territoriales bastante amplias, y con la crecida del río Elqui también, que, como decíamos, ya se generó esta alerta ahí en el sector del Hinojal y el Valle de Los Ángeles, porque, claro, el Patricio comentaba respecto a este camping que está así, usted sale del camping que está ahí el río en su lecho, que, claro, con poquito caudal, pero ahora que ha crecido, obviamente estas personas tienen que igualmente evacuar.
1: Sí, y está la recomendación también a la gente que vive en el sector de Alfalfares, cerca de la cuenca del río Elqui, que no se acerquen, que se mantengan en sus casas, y siempre conectados con los números de emergencia del municipio local en este caso. Y la reiteración también a no levantar las tapas de los alcantarillados, porque a la larga traen una invisible solución, porque lo concreto, aguas abajo, el alcantarillado revienta y deja la crema, por decirlo en forma elegante.
0: Uh-huh. Claro. Sí, es compleja la, sí, la situación. Usted arregla aquí y se
3: sí,
0: en otro.
3: Sí, pues ya al abrirse las cámaras quedan ahí abiertas, después nadie se hace cargo y se puede generar algún accidente, alguna persona puede caer.
1: Yo no fui, dice.
3: Alguna motocicleta, un automóvil, se puede generar cualquier tipo de situaciones, sobre todo la noche, cuando ya no. Y con precipitaciones es la visibilidad es menor.
0: Sí, es complejo.
3: 8:21.
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3: Reiteramos que a esta hora se desarrolla la reunión del COGRID regional en las dependencias de SENAPRED, y en instantes, nos comentaba hace un rato atrás que en unos 15 minutos, ya pasaron más de 15 minutos en todo caso, se debería desarrollar este punto de prensa con la evaluación que hacen las autoridades de este sistema frontal, de este tren de sistemas frontales, también como se ha denominado, que han afectado a nuestra región de Coquimbo y que siguen, van a seguir afectando, ¿no? Todavía se espera un pulso importante de precipitaciones para la jornada nocturna, la madrugada de este día domingo, parte del día día domingo, y también durante la noche y madrugada del día lunes, del lunes.
0: Sí,
1: No haga turismo mañana, por favor. Olvida. No haga turismo interno ni regional. No vaya a la costa, aunque mucha gente andaba hoy día en la Avenida del Mar y en la costanera. No suba al valle, se va a encontrar, aunque están los caminos cortados para subir.
0: Sí,
3: pero
0: no
3: va a poder. Sí, bueno, complicado.
1: Va a pasar un mal momento en la intención de lucirse.
0: ¿Qué es en su casa?
1: ¿Qué es en la casa? Lea, aproveche de hablar con la familia. De hacer un balance, cómo van los estudios de los hijos, las proyecciones de los hijos, los sueños de los hijos. Es una buena oportunidad. Sobre todo aquellos padres que su hijo va a rendir la PAES a fin de año. Y es probable que no sepa qué carrera quiere estudiar su hijo.
6: Meteorología.
1: Aproveche de hablar con él, con ella.
3: Buena recomendación. De conversar en familia, porque igual hemos estado en estos tiempos como que
0: se pierde la conexión.
1: Jueguen a la lota.
0: Juegos de mesa.
1: Juegos de mesa.
3: La lota, muy bueno. Muy entretenido. Dominó.
1: Me gusta el dominó.
3: ¿Me gusta?
1: Sí, me encanta.
3: Muy bueno.
1: Me dicen el bueno para mí.
0: Gran Capital.
3: Gran Capital.
1: Sí.
0: Ah, la Capital. Al uno.
1: Y también mañana pueden ver la final más anunciada del mundo.
3: Del mundo.
1: Messi versus Yamal. ¿Yamal?
3: Yamal.
1: Yamal.
0: Yamil Yamal.
1: Sí. Y. ¿No?
3: Yamil.
0: Yamil.
3: Yamil Yamal. Yamal.
1: ¿Usted?
3: ¿Yo?
1: ¿Cuál es su pálpito?
3: Mi pálpito.
0: No, Lamin Yamal.
3: Yamil.
0: Lamin Yamal.
3: Lamin Yamal. Sí, por eso me sonaba Yamil.
0: No, si es que esos nombres, mi sobrina se sabe de los jugadores, oiga. Oh, de nueve. Tiene nueve y se sabe los nombres de todos los jugadores.
1: A nivel mundial, un entrenador destacado a nivel mundial, dijo que si Rodrigo y no sé quién más
3: ¿ya?
1: se toman el medio campo de la selección en el partido de mañana, España tiene una posibilidad. Si no gana el mediocampo Rodrigo y alguien más, Argentina va a pasar por encima. Lo dijo Pep Guardiola.
3: Pep Guardiola.
0: ¿Va a ganar España?
1: ¿Algo sabe ese tipo, ¿eh?
3: Yo creo que sí, va a ganar España.
0: Pero todo buen todo lo dice. Lo dice hasta la portada de este. No, la portada.
1: Ver para creer.
0: ¿Nos vieron la portada?
1: No.
0: Donde aparecen los terremotos de Venezuela.
4: Habrá que ver qué es lo que dice Donald Trump.
0: La portada está.
4: ¿Quién gana? ¿O no?
3: ¿Qué tiene que
4: ¿El presidente de los Estados Unidos? ¿Quién gana? ¿O Infantino? ¿Para preguntarle quién gana?
3: ¿Va a ganar España?
4: ¿Ah?
3: ¿España?
4: ¿Va a ganar Argentino? ¿Lo tiene sin brodio?
3: ¿A qué tiene esperando usted?
4: A Miguel Quesada, vamos a conversar qué está pasando en lo que es la ribera del Río Elqui. Él tiene una mirada muy privilegiada a todo lo que ha sido el Río Elqui. Miguel, ¿qué tal? Buenas noches.
0: Azul
4: ya. ¿Cómo está Miguel? ¿Aló?
7: ¿Cómo estás, Carlitos? ¿Cómo está todo el panel ahí? Saludo, aprovecho de saludar también a Maca, Cucho, a Robinson, a
1: Mauricio. ¿Está resfriado ese hombre?
7: Bien, fíjate.
1: ¿Tanto dirigir el tránsito?
7: Estamos con un poquito, llegamos hace poco rato, poco rato de diferentes partes, así que lo veo por ahí en labores propias. Y estamos acá. Ahí sí. ¿Me escuchan bien? ¿Me
4: sí,
7: escuchan
4: bien? Pero la pregunta está en el Quicho Miguel, ¿no?
7: Un poquito observando. ¿Perdón?
4: ¿Está en el Quincho, no?
7: Carlos.
4: ¿Sí?
7: Sí, en estos momentos me vine hasta el sector del Quincho, porque es donde tengo la mejor vista de lo que es la bajada del río Elqui. De lo que es por la parte donde están las plantas de arco, específicamente tengo una visión completa hasta lo que es el sector de Coquimbito, desde el sector de aeropuerto hacia el frente.
4: ¿Cómo sigo la lluvia en ese sector? Muy intenso, ¿no?
7: Mira, fíjate que para mi opinión, a lo fuerte de las lluvias, yo la verdad que el tiempo que llevo acá en la zona nunca había presenciado un evento tan fuerte en cuanto a la permanente de agua lluvia en sí. Terreno se ha portado bien en este sector. Lo que sí estaba un poquito preocupado es el fuerte ruido que trae el río Elqui. La bajada de las quebradas que han hecho aumentar el flujo de este río, que está muy fuerte, no puedo ver, pero está bastante cerca del sector de Rivera de Alfalfa, en la parte baja. Como te digo, el río se siente.
1: La parcela, Miguel, ¿me escucha?
7: Robinson.
1: Le preguntaba, en el sector de Alfare, las autoridades están haciendo un llamado a que no se acerquen a la ribera del río. Ahí hay una parcela o dos parcelas que fueron loteadas y vive una cantidad grande de gente. Esas dos parcelas son las que están más cerca de la ribera del río que viene bajando.
7: Sí, mira, entre las dos plantas de ario que hay, específicamente para hacerte una referencia, tomando en cuenta lo que es quebrada de Monarde hasta lo que son poco antes de llegar a los huertos de Alfares, pero por la parte baja, de que va por la ribera, está, yo te diré, menos de unas 50 casas habitaciones. Son loteos, como dices tú, de 5.000 metros, que en estos momentos están totalmente iluminados. No se ha cortado la luz en este sector, pero como te decía anteriormente, un poco más temprano, ya con algo de luz, se podía ver de que el río está bajando con mucha fuerza. Hay que tomar en cuenta todas las quebradas que ya se han unido, la quebrada en sí de lo que es Marquesa, que bajó, tengo entendido que bajó quebrada de Tal, también la quebrada de Rayé. Eso hace que el caudal obviamente haya aumentado. Yo nunca había sentido ir a la orilla de un río, o sea, yo acá como que el río pasa frente, es muy fuerte la corriente. También les puedo describir que de acá, pues, las balizas de lo que es la quebrada que va a subir hacia el Romero, donde tempranamente bajó la quebrada de Islonta, tengo una visión de lo que está pasando al otro lado, pero solamente obviamente veo los vehículos de orilla. También está cortado ese tramo. Y lo que es la quebrada de Monarde, donde están las murallas de la ruta 41, antes de llegar a quebrada de Monarde, durante el día en varias ocasiones se produjeron derrumbes, pero obviamente que fueron los equipos de emergencia retirando los escombros. En todo lo que es este tramo no ha habido mayores problemas, considerando la gran cantidad de agua que ha caído.
0: Perfecto, te agradecemos, Miguel, por esta conversación. Nosotros preocupados también por tu situación, si es que estabas ahí, todo bien en tu sector ahí en Alfalfares, pero igualmente preocupa las personas que están más cercanas al río y que vaya creciendo, entendiendo también que viene un cúmulo importante de precipitaciones en las próximas horas.
7: Sí, la verdad que es preocupante, yo no sé. No logro ver lo que es el cauce en sí, lo vi un poco a eso de las 18 horas, está muy cerca ya de lo que es las panderetas de las edificaciones que hay. Yo debo calcular unas 50 casas aproximadamente en ese sector, y lo que hace donde tenían su diferente trabajo, producen que el río busque cauce donde se puede provocar algún tipo de problema, que son pasos. Gracias a Dios.
0: Perfecto, Miguel, quedamos atentos, que estés muy bien.
4: Gracias, Miguel, cuídese.
7: Un abrazo, equipo, que estén muy bien. Chau, chau. Cuídense ustedes también. Abrazo.
1: Muchas gracias. Chao, chao.
7: Chao, chao.
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6: Con 21, estamos haciendo especial de prensa Alerta Meteorológica RSV junto a Radio Pisco FM para toda la región de Coquimbo. Esperando el punto de prensa que se va a realizar, el COGRIT, se está realizando hasta ahora. Nos habían avisado unos 15 a 20 minutos, pero todavía están ahí. ¿Qué hacen ahí, don Robinson? ¿Usted conoce? ¿Deliberan? ¿Ven que cuál ha sido los puntos más complejos? Me imagino que eso es lo que ven en un COGRIT.
1: Yo creo que uno del primer punto de la tabla es un barrido general, sectorizado, donde se va leyendo los reportes, se va analizando lo que va informando cada comuna. Después se va viendo el tema de las respuestas que se han dado en forma desde el gobierno para con eso, esas coordinaciones que exige cada municipio. Y también se analiza la situación meteorológica, de lo que significa cómo viene el tiempo para las próximas 48 horas, y junto con ello empezar a tomar decisiones respecto de los roles, si algunos han estado bajo en su participación en esta emergencia, de redoblar la apuesta para que gente del Ejecutivo esté más activa en este proceso. Y finalmente las conclusiones, seguramente el vocero, la vocera, no sé, creo que hay vocero, vocera acá en el gobierno regional.
4: ¿Vocero?
0: Vocero.
1: ¿Alguien hará una vocería?
4: ¿Vocero de Darwin?
1: Claro, pero habrá una vocería que...
0: La vocería la hace el delegado.
1: La hace el delegado. Claro.
0: Sí.
1: Pero, como he visto algunos reportes, en algunos municipios se están haciendo balances pormenorizados de cuánta maquinaria, cuánta hora hombre, cuánta gente está en los albergues, cuántos animales rescatados, cuántas calles están cortadas, cuáles calles fueron inundadas, niveles de agua por sectores, en fin, una cantidad de detalles que, si lo empiezas a ver después, comuna por comuna, en una instancia regional, la reunión fácilmente pueden ser dos horas.
0: Pero yo no sé si alcancen a revisar pormenorizadamente como los roles de cada uno, porque participan no solo gente del gabinete, participan también los militares, la Armada, diferentes instituciones que velan por el tema en términos generales, y a ver la actuación en particular de los personeros de porque gobierno.
1: Hay una institución no gubernamental que se vincula directamente con los municipios, y a la hora de entregarle la palabra ahí empiezan a entregar detalles de lo que ellos han hecho en Los Vilos, en Coquimbo o en La Higuera. Se te extiende la reunión, se te va alargando.
4: Claro, dan los informes y posteriormente vienen las acciones a realizar, y ahí yo creo que se alarga
0: un poco. Yo creo que es más un reporte, porque en realidad sí, me parece que es mucho más como Senapred, así como informar las personas damnificadas, las viviendas, cuántos rescates hubo, como cosas más técnicas de cómo se ha enfrentado
1: la emergencia. Hace 30 años atrás, en 1997, cada comuna mandaba vía fax a la gobernación. Carlitos se acuerda, porque él trabajaba, parece, ese año en La Higuera.
4: ¿Cuánto?
1: El 97.
4: No, estaba aquí en la intendencia todavía.
1: Hasta la intendencia.
4: Con don René.
1: Él recibía
4: el fax.
1: Los seis municipios de la provincia de Elqui mandaban vía fax el reporte de cuánta gente damnificada, cuántas casas dañadas, cuántos caminos cortados, en una simple hoja de ruta. A nivel Manuel Barraza y quien habla, hacíamos el consolidado en una sola hoja, lo de las seis comunas, y eso lo enviábamos a Carlos Riesco, que estaba en la intendencia, y Carlos Riesco recibía la hojita única de Elqui, Chuama y Limarí. juntaban en una sola hoja.
4: ¿Las tres hojas?
1: En una sola hoja y la mandaban a la subsecretaría del Ministerio del Interior. Para que allá dijeran, ah, es necesario que le mandemos recursos para que tengan más medias aguas. Ah, para que contraten más maquinaria.
4: En ese tiempo estaba el señor Pérez, si no me equivoco, a cargo.
1: De, claro.
0: Y ese, era como una oficina. Pero claro, información más técnica lo que necesita.
1: Claro,
0: no
1: de evaluación. Así era el reporte, el informe Alfa de la EPA.
0: Sí, y además, mira, yo creo que es un informe muy técnico de la afectación en cada una de las comunas, también la cantidad de maquinaria que tienes hoy disponible, si es que nos estropearon, esto de que aumentamos de un helicóptero, pasamos a dos, situaciones muy técnicas que dicen también la actualización de los expertos en meteorología, qué se prevé, quiénes quedan en turno, todas esas situaciones, siento yo, aspectos más técnicos.
1: Sí, no, y también si estaba la tendencia en esa época, estamos hablando del año 97, en que algunas autoridades locales se demoraban más en enviar el reporte, pero uno se hacía la idea escuchando una radio local, porque lo que debía ir en el informe a la gobernación lo estaban ventilando en un punto, en una comunicación telefónica con una radio de la época, del dial AM.
4: AM, sí,
1: AM, señor. Sí, sí, sí. Bueno, eran otros tiempos. No había WhatsApp.
4: Nacional.
1: No. Radio, ¿no? Nacional. Radio Nacional.
4: Nacional.
1: Oiga, Radio alerta, Riquelme de Coquimbo.
4: Sí, okay. Alerta.
8: Después apareció el occidente.
4: Alerta, sí. De emergencia.
8: Ponte.
4: A las 23:33, sector La Ensenada por desborde del Río Grande, comuna de Ovalle. Trate de llamar a la delegada.
0: ¿Cómo no, las 23 no, todavía no son las 23?
4: 20:33.
1: Ah. ¿Dijo 23?
4: Sí, dije 23.
0: Por eso yo dije que no, fueron de noche.
1: Se estaba adelantando la se estaba adelantando, ya estaba proyectando.
4: 20:33, me va a regalar
0: En Ensenada, en sí. Ovalle. Es lo que Ovalle. Planteábamos que estaban realizando el rescate por la escalera de bomberos.
4: Vamos a ver si me atiende
0: la
4: delegada.
0: A Carlos Riesco, sí, están... hablábamos con el alcalde.
4: Okay. Vamos a ver si atiende la delegada, porque a lo mejor está en la reunión del.
1: De estar conectado.
9: No, la delegada está en Ovalle.
0: No, pero las delegaciones están participando en los COGRIT comunales, claro. Pero no hacen uno provincial.
4: Está participando ahí, vamos a ver si me atiende.
0: ¿Dónde? ¿En Ovalle?
4: Sí, ella.
0: ¿En el comunal? ¿O está participando telemáticamente en el regional?
4: En el regional.
0: Llamemos al alcalde de Ovalle, pues si eso
4: no. No, y a mí no contesta.
0: Ah.
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0: 20 con 39 minutos. Estamos haciendo.
1: Con ese lenguaje.
0: Al final de la tarde. Al final de la
1: tarde. Un poco catador de café.
0: Alerta meteorológica en la RCB.
2: Sí, y ya estamos de noche.
1: Alerta cafetera, dijo.
0: En conjunto con Radio Pisco. Oiga, nos dimos una noticia que se fundió en la tarde, a eso de las 7 de la tarde. El fallecimiento del destacado empresario serenense Guillermo Hanchi Chen.
1: Ex alumno del Liceo Gregorio Cordobés.
0: Exactamente. Mire,
1: un
0: destacado comerciante.
1: Sí, sí. Fabián Casanga trabajó en Casa Hanchin.
0: Y alpinista.
1: ¿Quién? Alpinista. Sí, sí. Sí.
2: ¿Pero es Hanchin o Hanchin?
1: Hanchin.
0: Hanchin.
3: Sí. Le gustaba mucho el alpinismo, gustaba mucho eso de la aventura en los cerros y en la cordillera.
2: ¿Él seguía viviendo aquí detrás del gobierno regional?
3: Si no me equivoco, sí.
2: Tenía su casa ahí.
0: 20 con 40 minutos. Carlos Rijo, ¿cómo le fue con los...
3: Ninguno.
0: Debe estar ocupado.
3: Exactamente, claro, está muy ocupado. Debe estar en reuniones, lógicamente, que tratando de tomar acciones para ir en ayuda de los vecinos.
1: Oiga, un amigo me dice, claro, que yo me estoy haciendo referencia al año 97 con los famosos reportes Alfa que veían vía fax, se llegaban a la gobernación de él, que después se remitían a la intendencia, donde Carlitos Rijo con el señor Pérez lo mandaban a Belisario Velasco
3: se lo pasaba primero al intendente, no había que pasar. A don Renan, no había que pasar el protocolo.
2: ¿El mismo señor Pérez que sigue estando en el gobierno regional?
1: Ya estaba.
0: El mismo.
2: Señor, tanto tiempo.
1: Sí, ¿no? Forever Young. Por siempre joven.
2: Ya. Yeah. Y en el lugar ahí.
1: Yo les decía que en algunos casos una autoridad local estaba informando, haciendo un contacto radial, y yo estaba apurando porque don Carlos Riesco me decía, ya, ¿qué pasa con el informe de la provincia? Me falta una comuna. Y el alcalde estaba hablando con una radio, hablando y leyendo el informe que no era. ¿Por qué no lo mandaba por fax? Dice que te haga una fotocopia. O se queda con el informe. Y no lo hacían. Entonces un amigo me recordó, me dijo, yo me acuerdo de que tú estabas haciendo un despacho para Radio Riquelme y que te preguntaban cómo estaba el camino hacia Andacollo. Y que yo decía que a pesar de unos rodados, había que subir con cierta precaución. Y la carretera del 97 no es la misma de ahora.
3: No, era tierra.
2: ¿En qué
3: lugar? Andacollo.
1: No, hacia Andacollo.
3: Andacollo era tierra, sí, era complicado subir.
2: Bueno, mejoraba muchísimo nuestra...
1: Y me recuerdo yo, interior. Lo comentábamos con Cristian, las media agua que fuimos a dejar a Rancho de Tierra. Los
3: qué
1: morros.
3: Qué lejos.
2: Los morros allá en la...
1: Y cuando después fuimos a fiscalizar si estaban levantadas, los vecinos las tenían de... Nunca las levantaron. Las dejaron como... resguardo para su...
0: Mandaron una pequeña
3: como corral para los...
0: Sí. Una pequeña reseña de don Guillermo Hanchi Chen. ¿Quién era Guillermo Hanchi Chen en La Serena? Ícono comercial, es ampliamente recordado por su historia, por su histórica tienda de electrodomésticos ubicada en la calle Cordobés. Un clásico de la nostalgia serenense antes de la llegada de las grandes cadenas. Pionero del montañismo, fue un respetado andinista regional que abrió rutas históricas en el norte de Chile y ascendió cumbres emblemáticas como el Cerro Las Tórtolas. Acción Social siempre contó con una trayectoria impecable en la zona, siendo reconocido como socio honorario y distinguido con el premio Paul Harris por el Rotary Club de La Serena tras casi 50 años de servicio. Si no estoy equivocado yo, el refugio que hay en el Cerro Las Tórtolas lleva su nombre, sí. Porque él lo...
1: Hay una placa ahí.
0: Sí.
3: ¿Hay una placa?
1: Sí.
0: Él fue uno de los primeros que estuvo escaló. Ahí, escaló y dijo, aquí voy a colocar el refugio. Él puso la luca para ese refugio.
3: Yo me acuerdo que él, en la tienda que tenía aquí en calle Cordobés,
0: Casa Hanchin,
3: la que usted señala, Hansen, publicaba fotografías de todos los...
0: ¿Ahí donde compraba el lápiz usted, don Carlos?
3: ¿Ah?
0: ¿Compraba el lápiz, no?
3: No.
1: ¿Compró alguna vez usted?
3: ¿Ahí? ¿En Cacha? Pero lógico, sí.
1: Vendía. ¿Ya estaba Casanga ahí, no? ¿Ah? ¿Estaba Casanga?
3: No sé. Yo creo que sí. Ahí vendían...
0: ¿Tenía crédito usted ahí? ¿Ah? ¿Tenía crédito?
3: No me acuerdo. Pero sí, ahí vendían la radio, la radio portátil, vendían el televisor ese que usted tenía en su casa, que se enchufaba con una antena como colita de pescado.
1: Yo me acuerdo de Casa Hanchin, en su vitrina, un televisor gigante, con una caja grande, y que pasaban video de imágenes de, deportivas. Y tengo la imagen, justo ahora que estamos en invierno, de una competencia de que se tiran. ¿En qué se tiran? ¿En la nieve?
3: ¿En el esquí?
2: ¿Sí? Snowboard.
1: Claro. Y la persona salía así por el aire y caía bajo el cerro.
2: Y en los esquís, claro. Sí.
1: Y me un buen rato
3: ahí se entretenía.
1: Tenía tiempo yo.
0: ¿Qué edad tenía usted ahí?
1: Estaba en la enseñanza básica. O estaba básico por ahí.
0: Empezó a llover.
1: No, están friendo una foto de su IP.
3: No. ¿Alguien? Oye, ¿no pasa nada con el punto de prensa?
0: No, es que Robinson recién conversaba y él tiene razón, pu.
1: ¿A qué hora empezaron? Estaban citados a las 7:30. Empezaron un cuarto para las 8.
0: Claro. Claro. Roncho tiene razón de que se demoran mínimo y tienen una hora o dos horas.
2: Tiene que hacer el balance de cada...
0: Los balances de cada comuna, cada provincia, ¿o no?
1: Y ojo, que nosotros entrevistamos a un mandatado del presidente de...
2: Al jefe territorial de la DEP, de la Dirección de Educación Pública.
1: Claro, que es una autoridad nacional que anda acá. Y si es que está en la reunión...
2: Y está el subsecretario también de Salud. De la red asistencial.
3: Debería estar.
1: Y recuerden que en la mañana hubo una crítica respecto a las filtraciones en el hospital de Valle. Entonces, puede que esté dando más parezca una reunión de gabinete político, de análisis.
0: Está suponiendo usted.
1: Sí, es una suposición. A esta altura.
0: No hay que suponer.
1: A esta altura, cuando yo me estoy colocando pijama, sí puedo suponerlo.
3: Exactamente.
1: Pues yo lo está
3: más que todo por una reunión. Explicaciones políticas las que se empiezan a entregar esta hora.
1: Claro, y no es menor que también se da Pablo, se da espacio para decir, porque los encargados de prensa le han dicho, oye, el alcalde de Montepacha dijo esto, el de los Vilos dijo esto otro.
3: Claro,
1: ¿qué le vamos a responder mañana? Porque seguramente también.
3: Tiempo, la verdad es que.
1: Claro, entonces.
2: Pero yo creo que hacen el COGRIT con los integrantes, con todos los que participan, y luego quizás los hacen salir, porque no me imagino hablar de esas cosas delante de quien no.
3: No, no, permiten. 3 minutos, 4 minutos, tomar la foto, las imágenes para la televisión y después todo lo que tiene que ver con prensa y comunicaciones, fuera.
2: No, pero me refiero a la persona del el general de ejército, el capitán de puerto, como...
3: Yo creo que ellos permanecen en el lugar.
0: Oiga, ¿y qué pasó con
1: muchas la... muchas cosas han cambiado, yo creo que hoy día se habla de todo, sin filtro, sin importarte quién está al lado. Lo dicen nomás.
0: Sí. ¿Y qué pasó con la visita del presidente que se había anunciado?
1: Se anunció y se cayó.
2: Sí, pues se cayó. Se quedó en Santiago.
0: ¿Sería porque lo que dijeron los alcaldes, una cosa por el estilo? En particular el alcalde de Coquimbo.
1: Usted tiene que recordar que todos los presidentes tienen un grupo de avanzada que otean, observan, olfatean, escuchan, dicen, el horno está para bollo, voy. Cuando le dicen, ¿saben qué? El pan se puede quemar a la entradita del... Mejor me quedo acá.
3: Cambiamos rumbo.
1: Claro, y lo veo por la televisión.
2: O espere que pase la emergencia y viene.
1: Claro.
3: Claro.
2: Pasa la emergencia, viene.
1: Viene a entregar.
2: Entregar y a ofrecer las cosas. Sí.
0: Próximo miércoles anda por acá.
2: Qué mal pensado uno.
1: Estamos en la hora de las especulaciones. Incidentes.
2: Exacto.
3: Exactamente, sí. Tranquilo.
0: Esperando.
1: Gracias por la compañía que me han hecho durante todo el día. Nuestra amiga de la comunidad helénica, los griegos de Coquimbo, la señora María Vargas. Les he escuchado atentamente, me han entretenido, dijo, y les felicito por el trabajo que han hecho.
0: También nos manda saludos.
1: Ay, qué bueno, dice acá, que en el panel haya una mujer.
2: Sí, pues está este un panel lleno
3: de... Es un privilegio para nosotros tener a Macarena con nosotros. Oiga, eso hay que reconocerlo.
0: Nos saluda y también nos manda los buenos parabienes y nos dice que también está escuchando, se ha mantenido escuchando la Mercedes, la Isabelita de Totoralillo.
2: Ah, saluda a la Isabelita. ¿Ah? Bueno, a todos los auditores que han compartido esta hora con nosotros.
1: Miro Soto dice, felicitaciones, me han entretenido. Miro Soto. Hay gente que escucha con mucha fidelidad la radio.
3: Sí.
2: O que se suman en estas instancias también.
1: Bernabé, del sector de aquí de la población Col de la Antena, dice, felicitaciones por el trabajo del día, me han mantenido siempre informado. Bien, ya lo dije, nuestro amigo Julián González, sociólogo.
0: Saludos para Julián.
1: Ahí la Oscar Prager, escuchando la RCB. Saludo al Patito y tengo pendiente una ida para a que hablemos y escuchar rock.
0: Pero que no se ponga muy profundo, porque el hombre.
1: No dijo, no quiere cantar, quiere cantar.
3: Quiere cantar.
1: Quiere cantar, quiere
0: la
1: cantar.
0: Guitarra, que la vihuela, que la traiga nomás.
1: Así que eso, algunos saludos.
0: Es que el hombre cuando se pone muy profundo hay que seguirlo.
2: Bueno, es que es sociólogo,
0: pues. Sí, es profundo. No, el hombre. Se pone a conversar cosas que...
1: Pedro Valencia dice, váyanse a descansar, muchachos, lo han hecho muy bien.
2: Oiga, usted sabe que yo quería estudiar
1: tarea,
2: sociología también, dentro de todo lo que
1: tarea,
2: quería estudiar.
1: Buena tarea, la de la RCB.
2: Y son muy profundos. ¿Puedo votar eso? Son profundos.
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0: 20:50, 10 minutos nos separan de las 21 horas.
1: Tengo un saludo aquí de un amigo que nos está escuchando, un auditor por nuestras redes sociales, me parece por YouTube, o nos está escuchando por nuestra señal online. Hola amigos de la RCB, un agrado saludarlos. Soy de Santiago, los he escuchado todos los días.
0: Ah, mira, qué bien.
2: Muy bien.
0: Un aplauso para él. Pero tiene familia, era acá, de la región, podría haber contado
1: aquí,
0: eso.
1: Aquí lo voy a preguntarle.
0: O está saturado con la región metropolitana y quiere saber qué pasa en la región de Coquimbo. Pero debe tener algún vínculo, quizás.
2: Se da también eso.
0: ¿No?
2: Se da eso.
0: Sí, nosotros ya viviendo los últimos momentos también de este programa especial, alerta meteorológica.
2: Tengo otro mensaje,
0: por las señales de RSB y Radio Pisco FM.
2: De Jean-Philippe Montesiro Fugueño, dice. Buen programa, Roncho, escuchándolos desde Coquimbo durante todo el día.
0: Jean-Philippe
2: Montesinos Bugueño. Así que ahí entregamos el saludo.
0: Me gusta mi francés.
2: Yarixa Escarle dice, tío, lo estamos escuchando desde El Salvador.
0: Mira,
2: una sobrina.
3: Pero lo odio.
1: En El Salvador no pasó nada, ¿no es cierto?
2: No, no sol radiante.
0: No, porque solo se ha quedado el sistema en la provincia del Huasco.
2: Y
0: no
2: llegó mi hermana menor, Jimena Hernández, dice:
0: ándate para la casa. Algo de lluvia, pero no nada. No mucho.
2: Ándate para la casa, dice mi hermana. Pero porque falta.
3: Te estamos respeto. Esperando.
2: Falta respeto. No llegaron nunca las. Gina Sandoval, buen programa, los felicito. Bueno. María Cecilia Zamorano.
0: Atenta la
2: felicitaciones. Rosa Pinto también, Sandra López. Patricia Venega, el maestro Carrera del karate, del sí. También ahí.
1: Oiga, ¿sabe quién nos está solicitando el amigo de don Cristian? Usted que maneja las cámaras, usted que maneja todo el sistema aquí. El amigo de Santiago nos pide una sugerencia o un favor. Dice, dejen después de la transmisión con las cámaras puestas sin cortar el live, el live.
2: Saludos, ahí manda el concejal de la comuna de La Serena, Cristian Marín Todoterreno, Pastén.
0: Envió un saludo.
2: Estaba escuchando eso.
1: No, dice que no tiene familia, ya los he escuchado a usted y a otra radio, dice.
0: Perfecto.
1: Dos radios escucha.
0: Ya, muy bien.
1: ¿No podemos dejar sin audio? Claro, se puede dejar sin audio.
0: Sí, que sea, yo creo que quiere ver el desarrollo de la emergencia.
1: Las cámaras
0: cómo
1: las
0: se ve la.
1: Dejar, pero con el audio.
3: Sin audio.
0: No con la música que está saliendo por la señal.
1: No con la radio porque nos corta el canal de YouTube, el copyright, famoso.
0: Pero le doy una idea. Se queda con el YouTube en la imagen y pone la señal online. Pueden salir ambas al mismo tiempo. Entonces, sí, escucha buena música.
1: Gracias por escucharnos. Lo agradecemos.
2: Don Reinaldo López, saludos, manda a todo el panel. La educadora de párvulo del sector del Romero, Viviana, fanática del Club Deportes de la Serena, dice: le he escuchado, me han acompañado a mí y a toda mi gente aquí en el sector de Avenida Islón con el Puente Zorrillo.
0: Oye, yo vuelvo a la. Que yo me quedé pegada con la portada del Economist 2000. ¿No la vieron?
1: Sí, sí, yo la he visto, pero no la he
0: acordado. Pero los análisis que se van haciendo respecto de cada.
1: De cada situación en el mundo, por mes, lo hacen por mes.
0: Sí. Salía la tragedia del terremoto igual en Venezuela, ¿no ve que sí. Salía ahí? Mira, este movimiento, ahí, como si fuera movimiento telúrico, y la copa, que es vino tinto, y la vino tinto le dicen a Venezuela. Y
1: por la camiseta.
0: También aparecen los jugadores, que aparece un jugador de color azul y un jugador de color aquí no está,
1: rojo.
0: Entonces, emulando también.
1: No es Chile.
0: A
1: España.
0: A España y a
1: ¿campeón?
0: Argentina.
1: ¿Campeón? España.
0: España.
1: ¿Y el próximo mes? ¿Y para julio, agosto sale algo? ¿Indica algo?
0: No.
1: ¿Cómo se llama eso? El Economist.
0: La portada de Economist 2026.
1: Oiga, Gustavo se llama el amigo de Santiago que nos solicita dejar las cámaras ahí para.
0: Muy
1: que
0: bien, Gustavo. Muy bien.
3: Claro, Gustavito.
1: Escuchando de Santiago. Vamos a dejar las cámaras ahí para que él siga ahí viendo la región de Coquimbo. 20:54, palabras al cierre porque no llegó nunca el punto de prensa desde la DPR Coquimbo.
3: Senapred,
1: no llegó nunca.
3: Ahí está la reunión.
1: Palabras al cierre, yo creo ya, estimados amigos, colegas de la RCB, y que estamos transmitimos todo el día en alianza con Radio Pisco FM, cubriendo toda la región de Coquimbo, también agradecer a todos los colegas de Radio Pisco que estuvimos con conexión con ellos.
0: Sí, bueno, agradecer a la comunidad por habernos sintonizado, por dejar entrar a sus hogares en las diferentes situaciones que ha ido experimentando cada uno, también tratando de ser un puente entre ustedes como comunidad, quienes estaban viviendo quizás también la emergencia, y la autoridad también haciendo una actualización, y así quedar todos informados de manera responsable, cercana igualmente. Así que muchas gracias a cada uno de ustedes.
2: Roncho
0: y este equipo, por supuesto.
2: Solamente llamar a siempre en estos tiempos de mucha información, como decíamos la mañana cuando hablábamos con la Maca, mucha información, a mantener siempre la calma y siempre nutrirse, informarse con las versiones oficiales. Y la RCB es una invitación siempre a la mesura, a la información.

0: información así lo amerita, aquí vamos a estar para acompañarles y para informar.
1: Sí, antes que despida Carlos, igualmente las personas que puedan estar cercanas a un río y ven que el caudal está aumentando demasiado, o cercanos a alguna quebrada que ya ven que se sale de proporciones, evacuar, no solo esperar que la autoridad no evacúe, sino también estar alerta, porque a veces cuesta que llegue la alarma SAE. Entonces es importante también nosotros el autocuidado, ser responsables, y si no es necesario, si no está bajo emergencia, digamos, no salir de sus
2: hogares. Bueno, mire, antes de terminar, disculpa, Carlos, dice que me llegó aquí un mensaje, dice que en la TV a color denuncian que hay zonas donde las alertas SAE no funcionan porque las empresas de Telefónica no tienen cobertura, o por la emergencia no tienen electricidad para operar.
1: Por eso es que es importante que como ciudadanos también estemos monitoreando qué pasa a nuestro alrededor.
2: Y por eso también es importante que estén conectados con las radios. Las radios siguen transmitiendo, siguen ahí, seguimos ahí siempre.
3: El tema de las compañías telefónicas, en muchos lugares se cae la señal y lógicamente no reciben la alerta que envía Senapred.
1: O contarte.
3: Yo le quiero agradecer a ustedes, amigos auditores, el permitir acompañarlos durante toda esta jornada de día sábado. Sigue la sintonía de la Red San Bartolomé. Siempre le vamos a estar informando lo que está sucediendo de una manera veraz, eficaz y verdadera.
2: Agradezco a Radio Pisco.
3: Y también agradecer a Radio Pisco y a todos aquellos que nos han colaborado en la jornada de este día. Nos volvemos a escuchar el día de mañana.
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5: 20:58.
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0: las 21 horas y 8 minutos.
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3: Hola, soy Rodrigo Gutiérrez y les voy a hablar del Mundial Corea y Japón 2002. La Copa del Mundo del 2002 hizo historia antes incluso de comenzar. Por primera vez el torneo fue organizado conjuntamente por dos países, Corea del Sur y Japón. También fue el primer mundial disputado en Asia, llevando la máxima competición de fútbol a nuevos horizontes. El campeonato estuvo lleno de resultados inesperados. Francia, campeona vigente, fue eliminada en la fase de grupos sin marcar un solo gol. Argentina, una de las favoritas, también quedó fuera prematuramente. Mientras tanto, selecciones consideradas menos poderosas comenzaron a sorprender. Senegal debutó derrotando a Francia en el partido inaugural, mientras que Corea del Sur protagonizó una campaña histórica llegando hasta las semifinales. Sin embargo, el gran protagonista fue Brasil. Liderada por Ronaldo, Rivaldo y Ronaldinho, la selección brasileña desplegó un fútbol efectivo y espectacular. Ronaldo, que 4 años antes había sufrido una dolorosa derrota en la final de Francia 98, encontró la oportunidad de revancha. La final enfrentó a Brasil y Alemania en Yokohama. Ronaldo marcó los 2 goles de la victoria por 2-0 y se convirtió en el gran héroe del torneo. Con este triunfo, Brasil conquistó su 5ª Copa del Mundo, una marca que ningún otro país ha conseguido igualar. Como dato curioso, el extravagante corte de cabello de Ronaldo, dejando apenas un pequeño mechón en la parte frontal de la cabeza, se volvió famoso en todo el mundo. El delantero explicó posteriormente que lo hizo para desviar la atención de una lesión y evitar las preguntas constantes de los periodistas. Corea-Japón 2002 confirmó la expansión global del fútbol y devolvió a Brasil al trono mundial.
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0: las 21 horas y 56 minutos.
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No sé qué, se ha solicitado o se ha ordenado suspender las clases para establecimientos municipales y particulares de la enseñanza parvularia, básica y media. Así que a retomar en cualquier momento el contacto con el alcalde de Coquimbo, Ali Manucheri, que está disponible para nosotros y conversar sobre lo que está ocurriendo en su región. Seguimos atentos entonces. Recuerden que en la región vecina, en la región de Atacama, se ha decretado alerta roja para tierra amarilla ante estas precipitaciones por este sistema, lo que implica, ¿no? Tener más recursos disponibles, se activan más recursos para esa zona en particular. Son las 10 de la noche con 33 minutos. Bien, vecinos de distintas comunas de la región de Valparaíso realizaron protestas y levantaron barricadas durante la noche de este sábado debido a los prolongados cortes de energía eléctrica provocados por el sistema frontal en Viña del Mar. Habitantes del sector Santa Inés bloquearon la subida a Quillota tras permanecer dos días sin suministro, denunciando problemas para conservar alimentos y medicamentos. Estas manifestaciones similares también se registraron en Locampo y Las Coimas, esto en Potaendo, mientras que, según la Superintendencia de Electricidad y el Combustible, más de 120.000 clientes permanecen sin luz en la región. Bien, seguimos entonces revisando informaciones de lo que ha ocurrido durante este sábado 18 de julio a nivel regional en Coquimbo, también en la región de Valparaíso, y lo que está ocurriendo también en estos instantes en la región de Atacama con las crecidas de el río Copiapó, lo que está generando algunos estragos en Tierra Amarilla y también en la misma comuna de Copiapó. Estamos en vivo y en directo, son las 10 de la noche con 35 minutos. Estamos a través de radioregionales.cl y también de cnnchile.com, también en Radio Pisco, en la región de Coquimbo. Vamos a hacer una pequeña pausa y ya regresamos en CNN Chile.

0: Son las 22 horas con 38 minutos. Estamos en vivo y en directo acompañándolos a ustedes a través de CNN Chile, de cnnchile.com, de radioregionales.cl y también de Radio Pisco en la región de Coquimbo. Seguimos revisando más informaciones a propósito de este frente que estamos viviendo en estos momentos. Recordemos que hay alerta roja en la región de Atacama, particularmente en la comuna de Tierra Amarilla. Esto por las precipitaciones y también por la crecida del río Copiapó. Hay también información de hace un rato atrás que se reportan granizadas en las localidades de Los Queñes, en la comuna de Romeral. Esto es en la región del Maule. También tenemos imágenes impactantes sobre socavones que se han generado en distintas zonas de nuestro país. Particularmente uno de 5 metros de ancho que se generó en Reñaca, en la región de Valparaíso, esto en medio de este sistema frontal. Un gran socavón. También hay puentes que se han sido arrasados por el río, los esteros, puentes peatonales, puentes vehiculares también, que han generado diversos estragos. La activación de la quebrada de Borgoño podría eventualmente, esto en Valparaíso, afectar a las zonas de La Cruz, La Pradera, Arboleda, esto en la comuna de Rinconada también, en la precordillera de Valparaíso, para que estemos también atentos a esas situaciones que se van a estar monitoreando constantemente. Y bueno, como les contábamos, hay anegamientos en la comuna de Copiapó. Esto a propósito de las intensas precipitaciones que se están generando también en esta zona. También el Ministerio de Educación ha informado hoy día que se suspenden las clases en las regiones de Valparaíso, también en la región de Coquimbo y también en la provincia de Huasco, en la región de Atacama, para que tengan ustedes también esta información, excepto en Islas de Pascua, en la región de Valparaíso. Pero está suspendido para este viernes, perdón, para este lunes, 20 de julio, las clases en esos sectores, así como ya se lo hemos repetido hace algunos minutos atrás. Reiteramos entonces esta información: suspendidas las clases en colegios municipales y particulares de las regiones de Valparaíso, de Coquimbo y también de la provincia de Huasco, en la región de Atacama. Vamos a seguir revisando informaciones, a contarle a nuestro equipo técnico, si usted me permite también en su pantalla. No lo alcanzo a escuchar, no tengo retorno en estos momentos, tengo mi retorno, no el de ustedes. A ver si es que podemos ir resolviendo aquello para poder tener una comunicación más fluida. Les recordamos entonces, las precipitaciones van a mantenerse durante esta noche en la región de Coquimbo, sin embargo con mucha menor intensidad. Esto quiere decir que estamos en presencia de una noche mucho más tranquila, lo que va a significar un poco de mayor margen de acción para las autoridades y los equipos que tengan que estar monitoreando y eventualmente rescatando a distintas personas que estén en zonas de riesgo. Por lo tanto, si bien no hay una mayor precipitación o intensa para esta noche, la emergencia no se ha detenido. Ahora sí, vamos a tomar contacto con el alcalde de Coquimbo, Ali Manucheri. Alcalde, ¿cómo está? Muy buenas noches.
1: Hola, ¿qué tal? Muy buenas noches, un placer saludarlo.
0: Igualmente, alcalde, ¿cuál es la situación en su comuna en estos momentos?
1: Ha sido largas horas, muy intensas, para serles bien sinceros. En algún minuto, como lo comentamos, nos vimos bastante superados. Lo que ha acontecido no solo en la comuna de Coquimbo, la región ha sido también muestra de la naturaleza, con mucho fuego que nos ha golpeado. Y en la comuna de Coquimbo en particular nos tuvimos que movilizar por dos situaciones puntuales. El día ayer, con las fuertes marejadas que se presentaron en el borde costero, que pusieron, por supuesto, en riesgo a muchos vecinos y vecinas que se fueron sosteniendo hasta altas horas de la noche, sumado a los vientos con una cantidad de kilómetros bien importante, estamos hablando de 60, 70 rafas de viento que golpearon, y también lo que aconteció el día de hoy ya con la activación con mucha fuerza de las quebradas. Ayer yo tuve la oportunidad de estar monitoreándolas personalmente hasta las 2 de la mañana, y claramente que con el agua caída desde muy temprano, que se sostuvo por largo rato, terminaron ocasionando que estas quebradas golpearan con mucha fuerza asientos de vivienda, generando también un anegamiento y pérdida de viviendas en el sector rural de la comuna de Coquimbo.
0: ¿Cuántas son las casas afectadas ahí en ese sector, alcalde?
1: No lo hemos podido mencionar, para serles bien sincero, estuvimos en algunos lugares que nos permitió el acceso con los equipamientos municipales, porque ya con el corte de las vías, con esta activación de las quebradas, era prácticamente imposible ingresar a muchos de los sectores. Entonces hicimos el llamado al coronel del regimiento Coquimbo para que se hicieran presente, porque a través ni siquiera de una camioneta 4x4 era posible poder atravesar esta gran cantidad de masa de agua que venía descendiendo por las quebradas, y tuvimos ahí el apoyo del regimiento. Ingresó uno de sus camiones al sector de Tambillo, donde tuvieron algunos problemas, y al final lograron salir con alrededor de 25 personas. Esas están ya en el albergue municipal, pero claramente es uno de los puntos focales que hemos tenido el golpe de las quebradas, y acá tenemos, deben ser por lo menos 10 puntos que estamos con la misma situación, sumado a lo que estamos enfrentando en los balnearios de Guanaquiros y de Tongoy, con cortes ya transversales de las vías estructurantes que nos hacen llegar a esos lugares.
0: Sí, de hecho, hace un ratito, alcalde, estábamos viendo un video de día, eso sí, donde la carretera, la ruta norte, a la altura de Tongoy, estaba no necesariamente cortado, pero se veía el agua en ambos sentidos. ¿Sigue así el estado de la carretera, la 5 Norte, de conectividad con Coquimbo, no?
1: No. La 430 se cortó completamente. Esa imagen debe haber sido en algún minuto, en las primeras horas, cuando se presentó el aumento del caudal, pero esto golpeó con mucha fuerza. Después, en algún minuto, terminó disparándose, fue fracciones de segundos cuando se incrementó. Yo creo que incluso se puede haber multiplicado por dos la cantidad de agua que venía bajando y terminó golpeando con mucha fuerza. Hoy día tenemos por esa autopista cortado completamente Guanaquiros y Tongoy, y eso ha significado también utilizar otras vías para poder llegar a acompañar a los vecinos y vecinas. La municipalidad tiene equipos allá en el territorio. Nosotros logramos también trasladarnos hasta allá, pero para ser bien sincero, ha sido horas extremadamente largas, y también haciendo lo posible para poder llegar a todos lados, porque no solo estamos hablando del sector rural o del borde costero y nuestros balnearios, también la lluvia y los vientos han golpeado a cientos de viviendas en la zona urbana, muchas de ellas afectadas por los anegamientos. No hay infraestructura que ha logrado resistir también la cantidad de agua caída. Entonces, estamos enfrentando una verdadera catástrofe, y por lo mismo acabamos de hacer el llamado al presidente de la República para que logre decretar zona afectada por catástrofe, y que de esa manera podamos también activar el 2% constitucional para poder financiar ya con recursos más frescos este proceso de reconstrucción que va a golpear mucho a todas las regiones de Coquimbo.
0: Sí, ahí preguntarle administrativamente, alcalde, declarar la zona de catástrofe y activar el 2%, ¿van de la mano o son cosas separadas?
1: No, es individualmente que lo decrete en primer lugar, y con eso se puede activar ya la posibilidad de sacar adelante el 2% constitucional. Acá hay que ser bien claro, porque había gente que escribía, si ya está el 2%, el 2% es del gobierno regional, y ese 2% es completamente insuficiente. Estamos hablando de un presupuesto cercano a los 2.000 millones de pesos para lo que significan 15 comunas. Entonces, indudablemente, el no contar con los recursos en un proceso de reconstrucción va a significar que la región de Coquimbo, solo con las infraestructuras averiadas hoy día, casas, viviendas que se han visto afectadas por el agua, y mencionando también lo que tiene que ver con infraestructura ya estructurante que une la región por completo. Estamos hablando de situaciones que van a afectar la cadena logística, la cadena de abastecimiento, y para eso se necesitan recursos para poder levantar esta región que se ha visto golpeada con mucha fuerza.
0: Me imagino que la conectividad va a seguir siendo un problema durante los próximos días y la próxima semana, y pese a que el Ministerio de Educación anunció la suspensión de clases en la región para este lunes, en establecimientos municipales y también públicos, ¿usted va a tomar una medida distinta en alargar la suspensión de clases para mantener a la gente en sus casas y que también el tránsito pueda ser un poco más expedito para los equipos de emergencia, o no?
1: No, en primer lugar nosotros tenemos la educación traspasada, ya no está la educación a cargo de la municipalidad, tenemos servicio local, y cualquier medida que se pueda tomar para resguardar a las personas, eliminar también el tránsito vehicular, hay que entender que hoy día estamos en una ventanita, entre comillas, que están cayendo alrededor de 2 milímetros, cercano a los 3 milímetros en cada una de estas etapas de tiempo, pero lo que debería estar pasando hoy día... Tengo ahí un retorno por detrás que...
0: Vamos a mejorarlo.
1: Lo que mencionaba claramente es que mientras menos gente tengamos circulando es mejor, pero para eso tenemos que salir a mejorar las conexiones que tenemos, porque si no, no sacamos nada, si no tenemos la capacidad de poder llegar a los territorios donde la gente se ha visto aislada. Mencionar también que para nosotros poder acceder a lugares que están hoy día completamente aislados por el caudal, necesitamos mayor apoyo del gobierno. Lo que hemos visto acá fue, aparte de la presencia de Carabineros de Chile, con los que compartimos en el día a día, y bomberos, tuvimos solo el ingreso de uno de los camiones, que fue a un lugar en particular, pero tenemos gente aislada en diferentes puntos. Hemos visto también la presencia del helicóptero en otros puntos de la región, en comunas como Valle, pero estamos haciendo un llamado a reforzar el apoyo, principalmente del ejército, en algunas zonas donde a través de vehículos 4x4 ya es imposible llegar.
0: Ahora, ¿ha podido tener contacto con alcaldes de otras comunas, de otras regiones que puedan prestar cierto apoyo? ¿Hay alguna coordinación también con la Asociación de Municipalidades, en este caso, para su región o no?
1: Nosotros, bueno, yo soy el presidente de la asociación acá en la región de Coquimbo y mantenemos un chat donde estamos pimponeándonos diferentes cosas. La verdad que es solo cosa de mirar las imágenes y ver a los alcaldes todos empapados, tratando de hacer lo posible en la región de Coquimbo por acompañar a sus vecinos. Hemos tenido muy poco tiempo para poder dialogar entre nosotros. Yo con un par he sostenido conversaciones, con el resto han sido palabras de apoyo, de respaldo, de ánimo para lo que se está enfrentando, y pretendemos ya el día de mañana o las próximas horas tener una conversación más profunda. Lo que planteamos los alcaldes es sacar un comunicado oficial, los 15 alcaldes, nosotros ya lo hemos enviado y deberíamos estar saliendo con una visión compartida los 15 alcaldes de la región de Coquimbo con respecto a la situación que se está enfrentando.
0: Bien, alcalde, queremos agradecerle el tiempo que ha estado con nosotros. Estamos tremendamente alertas a lo que está ocurriendo en su comuna, también en su región, donde hay una infinidad de puntos de alerta, puntos de riesgo. Hoy día veíamos un rescate en el helicóptero de una familia donde había un niño involucrado, también unos perritos, que probablemente ha sido la imagen del día. Hemos visto también irresponsabilidades, muy pocas personas que han intentado cruzar, por ejemplo, esteros o ríos con un caudal que trae tremenda violencia en la velocidad del agua, lo que ha generado una actitud temeraria e innecesaria que pone en riesgo no solamente la vida de esa persona, sino que también de los equipos de rescate. No sé si usted quiere entregar el último mensaje antes de despedir el despacho.
1: Mire, pedirle a la gente que se resguarde, y lo que mencionas tú es muy cierto. Hemos visto imágenes, inclusive en el borde costero, de personas que con plenos anuncios de marejada han entrado a nadar, o personas que están buscando la mejor foto, la más bonita, y ciertamente lo único que hacen es exponerse y posterior a ello exponer a los equipos de rescate. Acá hemos visto el despliegue que ha tenido Carabineros, los bomberos y principalmente los funcionarios municipales de las 15 comunas de la región. Entonces hay que resguardarnos, hacer lo posible por quedarnos en la casa, y de ahí nos corresponde a nosotros, las autoridades, las personas que estamos a cargo de esta emergencia, hacer lo posible para poder llegar a apoyarlos y ayudarlos en todo lo necesario.
0: Bien, alcalde, muchísimas gracias. Que tenga una buena noche, mejor noche, y que la emergencia no sea tan grave, ¿no?
1: Esperemos que sea así. Un abrazo grande y gracias por el contacto.
0: Bien, son las 10 de la noche con 53 minutos. Estábamos con el alcalde Ali Manucheri de la comuna de Coquimbo, que, bueno, es entendible, ¿no? Además de cansado, preocupado, nos indicaba de que el 2% de emergencia, que es para el gobierno regional, son 2.000 millones de pesos aproximadamente, pero que se tienen que repartir para 15 comunas en la región de Coquimbo, lo que él califica como insuficiente. Lo que también está solicitando es que se declare zona de catástrofe. Lo que no ha ocurrido ahora, eso implica, así como hace un ratito también les explicaba, que la alerta pasar de alerta amarilla a alerta roja en una zona implica un despliegue mayor de recursos. Declarar una zona de catástrofe también, de muchos mayores recursos, por supuesto, lo que podría ayudar en agilizar un poco los rescates de personas que lo vayan necesitando, de poder llegar a asistir a gente que está en alguna zona de peligro. De hecho, él nos indicaba de que si bien hay en Tambillo se pudieron rescatar a 25 personas que ya están en un albergue hoy día, hay otros 10 puntos en la comuna de Coquimbo, que no es el particularmente el centro, sino que los alrededores, zonas rurales de la comuna, que no han podido ser atendidos porque no hay maquinaria para poder despejar los caminos necesariamente, o para poder llegar con un vehículo que el 4x4 no alcanza. Tiene que ser otro. Por lo tanto, declarar zona de catástrofe tendría ese sentido para el alcalde y para todos los que están para toda la región de Coquimbo que necesita esta ayuda particularmente. Son las 10 de la noche y 55 minutos. Estamos en vivo y en directo a través de CNN Chile, cnnchile.com, radiosregionales.cl y Radio Pisco, también en la región de Coquimbo. Estamos en esta vigilia para contarles lo que está ocurriendo y también el resumen de lo que ha sido este sábado 18 de julio en nuestro país, con emergencia particularmente en la región de Coquimbo a propósito de las crecidas de los esteros, los ríos, las quebradas, por el agua caída ante las intensas precipitaciones. Precipitaciones que durante esta noche van a estar de forma más débil, pero viene entrando un nuevo frente, el que va a traer más milímetros de agua caída en la zona, lo que pone en mayor riesgo la emergencia que se está suscitando en la cuarta región de nuestro país. También hay una intensa precipitación en estos momentos en la región de Atacama, particularmente en Copiapó y Tierra Amarilla, donde vimos ya en el centro de Copiapó anegamientos producto de esta lluvia, y que Senapred ha levantado la alerta amarilla y llegado a alerta roja en Tierra Amarilla a propósito de la intensa precipitación y también de las crecidas de los ríos. El río Copiapó, que también pasa por Tierra Amarilla, está generando algunos desbordes en ciertos puntos, lo que está obviamente generando preocupación en la ciudadanía y en las autoridades. Vamos nuevamente

0: con la finalidad de poder generar un mayor estado de seguridad, precisamente para una región que está realmente siendo afectada por este frente climático muy fuerte.
1: Sí, hace un ratito conversábamos con el alcalde de Coquimbo, quienes nos indicaban de que personal de carabineros, en este caso, ha podido desplegarse por distintas zonas de la comuna y también de la región. Sin embargo, no están contando con el equipamiento o los vehículos que puedan traspasar zonas con bloqueo de ruta. ¿Cuál ha sido la coordinación en ese caso con otros organismos del Estado, particularmente con el Ejército?
0: Bueno, sí, efectivamente estamos coordinándonos muy bien con el General Riva de Ejército y también con el Ministerio de Obras Públicas, en el sentido de tener a mano maquinaria que nos permita poder acceder a algunos lugares específicos. Pero no obstante lo anterior, nosotros estamos utilizando mucho el helicóptero, que no hace mucho fue adquirido por nuestra región y que nos ha permitido tener operaciones de rescate muy importantes hasta el momento. Hemos ya rescatado 29 personas y también hemos rescatado animales, 16 en este caso, en 13 operativos que hemos desarrollado hasta hace muy poco. Obviamente nos quedan otros operativos más para rescatar personas. No obstante lo anterior, las personas que estaban en riesgo desde el punto de vista de peligro más álgido, ya fueron rescatadas.
1: Ahora, general, quería preguntarle precisamente por el helicóptero. Hoy día Carabineros tiene un helicóptero a disposición para toda la región.
0: No. El día de hoy se nos envió por parte del mando central otro helicóptero más, el cual ya está en operaciones, y también tenemos un helicóptero del Ejército de Chile también operando. En este sentido tenemos en la región 3 helicópteros. Así que estamos trabajando bien, pero insisto, nunca está bien en la medida que una persona necesite la ayuda por parte de algún organismo del Estado.
1: Sí, ahora, ¿cómo es el funcionamiento de estos 3 helicópteros? Porque, por ejemplo, tenemos la experiencia de los incendios forestales, por ejemplo, particularmente para poder ayudar en el combate de los incendios, donde en la noche, por temas de visibilidad, de viento, de condiciones climáticas, no pueden operar. En este caso, ¿los helicópteros pueden operar durante la noche o hay que esperar hasta el día siguiente con luz de día?
0: Hay que esperar hasta el día siguiente con luz de día desde el punto de vista técnico, por seguridad de la operación. Pero no obstante lo anterior, le vuelvo a insistir, estamos saliendo desde muy temprano. Yo todavía me encuentro acá en Senapred, precisamente hicimos una reunión hace muy poco con los pilotos, tanto del Ejército como de Carabineros, con la finalidad de poder definir las operaciones que tenemos mañana, que ya tenemos en carpeta 3 operaciones de rescate, precisamente.
1: Ahora, sobre los vehículos de Carabineros y personal de Carabineros, hemos visto algunos videos sin concluir la escena, donde Carabineros con sus vehículos policiales eventualmente han estado en alguna situación de riesgo. ¿Cuál es la condición de salud de algunos funcionarios de la institución que se han expuesto para ir en ayuda de distintas personas?
0: Sí, su pregunta es muy buena, porque efectivamente el día de hoy tuvimos en el sector de Tabalí dos funcionarios que estuvieron ahí expuestos a la situación del caudal del río, y gracias a Dios logramos rescatarlos con la ayuda precisamente del helicóptero. Pero estas son las dicotomías que tiene Carabineros. Por un lado tenemos la situación que dice relación con el fallecimiento de uno de nuestros hombres en el sur de Chile, y también estamos rescatando a otros, y no solamente a otros carabineros, sino que también a aquellas personas que necesitan precisamente tener la posibilidad de poder seguir disfrutando un poco más de su espacio, de su vida, de sus animales, de su entorno.
1: Sí, usted está hablando del cabo primero Marco Javier Cosme Barquero, de su fallecimiento. Ha generado el decreto de duelo nacional para este sábado, domingo y lunes, general, y le entregamos también a la institución nuestro más sentido pésame también. Ahora, a propósito también de lo que sigue ocurriendo en la región de Coquimbo, hay estimaciones de recibir refuerzo policial por parte del mando central, en este caso, funcionarios de otras regiones que puedan reforzar lo que ya está haciendo Carabineros hoy día.
0: Tenemos personal hasta el momento suficiente, porque estamos analizando muy detalladamente las condiciones del frente climatológico, pero en principio el personal que tenemos ha sido muy útil, y además estamos utilizando personal del grupo de formación también de Ovalle, y todo el refuerzo que nos ha llegado del Ejército de Chile.

0: más el personal que llega mañana a primera hora para instalar los hospitales de campaña.
1: General, finalmente, ¿cuál es el llamado que usted le hace a la ciudadanía, independiente si está en una zona de riesgo o no? Porque no sabemos, finalmente, a medida que el agua va recordando su camino, vamos a saber en realidad si vamos a tener más hogares en peligro. Pero ¿cuál es la recomendación de Carabineros de Chile ante esta emergencia?
0: Bueno, ante la emergencia es precisamente lo que dijo usted al inicio de la nota. Usted hizo mención a que vamos a enfrentar un recrudecimiento de las condiciones climáticas en razón de estos días. Próximamente va a comenzar a llover nuevamente porque en este momento está solamente chispeando acá en la ciudad. Pero no obstante lo anterior, vamos a tener un recrudecimiento de ello y por tanto es el llamamiento que nosotros hacemos siempre. No salgan de sus casas, no salgan a mirar los cauces de los ríos, no salgan a mirar las quebradas. Pueden haber peligros de deslizamiento de roca, deslizamiento de tierra y principalmente pueden quedar aislados. Y si quedan aislados significa la posibilidad cierta de que nosotros tengamos que poder priorizar algún tipo de rescate en desmedro de otra persona que lo necesita también. Entonces, en ese sentido, el llamamiento siempre es el mismo. Por favor, máxima de medidas de seguridad. Tratar de evitar el desplazamiento a las zonas complejas y aquellos sectores donde se encuentran precisamente los cauces de los ríos.
1: Sí, de hecho, a propósito de eso mismo, general, quería preguntarle por la detención de un hombre que hoy día, de forma temeraria y irresponsable, intentó cruzar el estero Punitaqui con una piedra. Esto es un video que se viralizó durante todo el día, con una piedra como para mantener el equilibrio. No sé cuál era su intención. Se lo termina llevando el agua, la corriente, y por milagro logró salir de ahí, pero sin embargo fue detenido por carabineros. ¿Cuál fue esa situación particular?
0: Bueno, es precisamente lo que usted está mencionando, el estado de irresponsabilidad de algunas personas. Y no solamente esta persona, sino que son muchas personas que tienen una visión respecto del peligro, que claramente nosotros no compartimos. Nosotros hacemos un esfuerzo gigantesco, vuelvo a insistir, para poder mantener la seguridad de la ciudadanía. Y en ese sentido, vuelvo a insistir en eso, el llamamiento es a que las personas, jóvenes, adultos, etcétera, etcétera, tengan un comportamiento absolutamente ad hoc a una situación como la que estamos viviendo en nuestra región. Y en ese sentido, yo le agradezco este contacto y principalmente la posibilidad de poder atomizar la voz de Carabineros de Chile, poder amplificar lo que nosotros estamos pidiendo a la comunidad, y sobre todo le agradezco muy sinceramente y de corazón el pésame que nos está dando por la partida de uno de nuestros hombres.
1: Por supuesto, lo que corresponde, general Cristian Brevi, jefe de zona de Carabineros en la región de Coquimbo. Queremos agradecerle el tiempo que ha tenido de conversar con nosotros. Sabemos que hay mucho trabajo por delante. La institución ha sido un trabajo tremendamente importante junto a los equipos municipales, junto al ejército, junto a voluntarios, junto a bomberos, por ejemplo, también. Y esperamos que esta emergencia no siga creciendo y que se pueda controlar. Un abrazo, general.
0: Muchísimas gracias y seguimos trabajando, como siempre, los Carabineros 24/7. Muy amable, gracias. Que esté muy bien.
1: Bien, son las 23:05. Seguimos en vivo y en directo a través de CNN Chile, cnnchile.com y todas sus plataformas, también a través de radiosregionales.cl, @radiosregionales en TikTok y también a través de Radio Pisco. Estamos viendo en imágenes la irresponsabilidad de esta persona que intentó cruzar el estero con una piedra. Y terminó llevándoselo a la corriente. Afortunadamente fue rescatado, logró salir de ahí, pero es un acto temerario. Usted no lo haga. Vamos a una pausa y ya regresamos con más en CNN Chile.

0: 8, 9, 10, 11, 12, 13, 14, 15, 16, 17, 18, 19, 20. ¿Sí? ¿Bien? 1, 2, 1, 2. Sí, probando. ¿Bien? 1, 2, 1, 2, 3, 4, 5, 6. Al tiro. Hola, ¿sí? ¿Lo hablas con el tele, hablas con la periodista? Cuénteme. Perfecto, lo escucho súper bien. ¿Aló? No, se fue. Ahora sí, a ver.
1: Ya, vamos con ella ahora.
0: Perfecto. 1, 2, 3, 4, 5, 6, 7, 8, 9, 10. ¿Sí? ¿Aló, sí? Le paso por la cabeza. Hola.

0: Estamos de regreso en CNN Chile, son las 23 horas con 10 minutos y seguimos en este especial de prensa para ir conociendo cuál es la situación en las distintas zonas de nuestro país que se han visto afectadas por el sistema frontal, particularmente en la región de Coquimbo, donde han habido varias crecidas de ríos, de esteros, inundaciones, cortes de camino, puentes que se han ido también, acciones temerarias como las que estamos viendo ahora en pantalla con esta persona que se intentó cruzar el estero con una piedra en los brazos. Inentendible lo que hizo. También estamos también muy atentos a lo que está ocurriendo en la región de Atacama, particularmente en Tierra Amarilla y Copiapó. Esto producto de la crecida del río Copiapó. Vamos a ir, mientras tanto, hasta la región de Coquimbo, en la comuna de Combarbalá, y estamos con la alcaldesa de esa comuna, Marta Carvajal. Alcaldesa, muy buenas noches. ¿Cuál es la situación en su comuna en estos momentos?
1: Hola, hola, buenas noches. Nosotros estuvimos realizando hace pocos minutos una reunión de COGRID comunal, digamos, donde participamos todos los departamentos y carabineros, bomberos, hospital. También incluimos, muy importante, al presidente de la Unión Comunal de Juntas de Vecinos. Calculamos que, gracias a Dios, no hemos tenido malas noticias, hemos podido coordinar todos los requerimientos de la comunidad, pero sí, lamentablemente, estamos desconectados desde la cabecera comunal hacia los distintos centros rurales que tenemos. Son alrededor de más de 80 sectores. Nuestra comuna es 100%, digamos, de ruralidad. Y el problema es que estamos con la luz, tampoco todavía no tenemos restablecido la luz eléctrica. Y no tenemos, bueno, agua tenemos, gracias a Dios, pero el agua potable para los distintos APR no están tampoco con el sistema operativo, por esto que no hay luz eléctrica, y además que no somos muchas localidades de secano.
0: Alcaldesa, usted nos dice que desde la comuna no hay conectividad con cerca de 80 localidades que pertenecen a la misma comuna de Combarbalá. ¿Esto a cuántas personas más o menos se encontrarían aisladas o sin conexión en estos momentos o sin la posibilidad de conectarse?
1: Bueno, nosotros seríamos como alrededor de unas 6.000 personas distribuidas en distintos sectores de la ruralidad.
0: 6.000 personas entonces estarían desconectadas o de cierta forma aisladas de Combarbalá.
1: Exactamente. Sí, tenemos 12 postas y las 12 postas tampoco cuentan con luz eléctrica, a pesar de que obviamente todas están dotadas con electricidad, pero en este momento estaban sin electricidad. Gracias a Dios nosotros previmos esa situación con los electrodependientes, que tenemos 12 en la comunidad y también dializados. Y eso, además de porque CGE colabora con la mantención de estos pacientes, nosotros además de eso le dimos otra cantidad de petróleo para que no faltara, porque por esto mismo, que se cortan los caminos. Con 40 milímetros se cortan todos los caminos. Imagínense ahora que ya llevamos casi los 200 y tantos milímetros.
0: Sí, a propósito del COGRID, ¿cuál es la proyección o qué es lo que se debería esperar o a qué estar atento durante esta noche, alcaldesa?
1: Bueno, esta noche, por ahora, los cielos están despejados. Estamos llamando a la calma. La comunidad, la población ha sido muy obediente en este sentido. Anoche tuvimos que evacuar dos poblaciones, alrededor de 300 familias. Y las personas entendieron inmediatamente y salimos hacia las partes más altas del pueblo, de la ciudad Combarbalá, y el río colapsó, rebalsó lo que nunca en la historia había llegado hasta tan arriba, o sea, completó todo su caudal, digamos.
0: Claro, lo que hablábamos hace un ratito, alcaldesa, el río tiene memoria.
1: Exactamente.
0: Por lo tanto, va a buscar una salida, su cauce natural. ¿Y hoy día ha tenido alguna alerta de evacuación o alguna zona que eventualmente podría haber una evacuación?
1: Sí, nosotros tenemos un sector que es Las Arenas, Yagüila, Garrigue, que queda al sureste de nuestra comuna, que límite con Illapel. Y ahí, lamentablemente, como hay que llegar a través de un río que cortó el camino, después hay dos quebradas grandes y ahí ha sido imposible pasar vía terrestre.
0: Y ahí, ahí usted ha solicitado ayuda por parte del ejército, por ejemplo?
1: Sí, por eso hoy día estuvimos evaluando, porque nosotros tenemos un Seremi de punto fijo que es una estrategia que...
0: El Seremi de minería está con usted en Combarbalá, ¿no?
1: El Seremi de minería que se ha apuntado, pero tremendamente bien, ha hecho un trabajo pero espectacularmente gestor, resolutivo, porque nos ha hecho los nexos. Por ejemplo, hoy día nosotros estuvimos evaluando, digamos, en terreno. Tenemos
0: un aeródromo.
1: Yo le tengo en mente un terrapuerto que vamos a Dios mediante proyectar.
0: No se preocupe, ha estado muchas horas despierta, alcaldesa, no, así que no se preocupe. Pero...
1: Sí, 72 horas sin dormir hoy día, eso es buenísimo, es la calma que hemos tenido hoy día, porque se ven algunas estrellas, pero la lluvia sigue, entonces fue como un respiro, porque lamentablemente también se vienen unas ráfagas de viento, y eso ahora... Nos está preocupando muchísimo.
0: Alcaldesa, nosotros estamos mostrando en pantalla un camión de gas que ayer tuvo un accidente. ¿Eso pertenece a su comuna o es cerca suyo?
1: No, eso fue la comuna vecina. Nosotros conectamos por la carretera la D605 Punitaqui con Barbalá. Y nosotros tenemos la Cuesta de los Mantos, que es un punto muy crítico que se da para poner, y de hecho ese es el nudo que tenemos nosotros para no conectarnos con los valles, digamos, y lamentablemente, bueno, fue un camión del gas y fue en la comuna de Punitaqui, la comuna vecina.
0: Hey, usted nos decía de que está como punto fijo el Seremi. ¿Qué información le ha entregado por parte de también la bajada desde el gobierno central el Seremi a usted?
1: Sí, el Seremi de Minería Juan Carlos Salinas, él por ejemplo nos hace los contactos hoy día, supimos con anterioridad porque que se suspenden las clases, por ejemplo, el lunes y martes.
0: El martes también porque estaba suspendido para el lunes.
1: Claro, estaba suspendida para el lunes, pero eso fue lo que se conversó de media telefónica, pero no nos ha llegado el oficio. ¿De acuerdo?
0: Bueno, pero de todas formas, independiente que esté para el martes, que podría ser lo más lógico, ¿su comuna está en condiciones de retomar clases el martes?
1: No. Por eso que nosotros tenemos, digamos, un 60% de los alumnos vienen desde la... un 40% de la ruralidad. Entonces, claro, esos alumnos llegan todos los días de ida y de vuelta a sus hogares, a los distintos puntos, y los caminos van a estar, ya están, o sea, conrados, están socavados, entonces hay caminos cortados, nos vamos a demorar mínimo, por lo menos las vías principales de conexión hacia la ruralidad, mínimo una semana nos vamos a demorar, Dios mediante.
0: Ya, y ahora hay casas.
1: Con maquinaria llegó el Seremi de minería. Él nos aportó con maquinaria, hicieron una alianza público-privado con la empresa Pucobre, por ejemplo, Quimelco.
0: Ya.
1: Algo así.
0: Ahora yo le quería preguntar a la alcaldesa, bueno, contarle a nuestros amigos también que estamos con Marta Carvajal, que es la alcaldesa de Combarbalá en la región de Coquimbo, sobre afectaciones de casas ante la crecida de los esteros, los ríos. ¿Ha tenido afectaciones de casas?
1: Sí, Marta Angélica es mi nombre artístico. Marta Angélica. Sí, tenemos nosotros varias afectaciones de casas, sobre todo en el sector rural. No, ahora no tenemos las estadísticas por lo mismo que ha sido muy difícil llegar hasta ahí, pero nosotros hicimos el trabajo antes, repartimos mucho nylon, compramos un stock de nylon, después dejamos en los mercados de Combarbalá sin stock, agotamos todo y gracias a Dios todavía tenemos en reserva nylon, repartimos mucho, también salimos a evaluar con el departamento social, habíamos comprado varios material de construcción a través del dinero bendito royalty y teníamos algunos ahorritos y tratamos de sopesar de alguna manera esto que se nos venía, pero sí, de todas maneras yo creo que deben haber, no sé, 2.000 personas, 2.000 casas que están afectadas en la vivienda.
0: Serían 2.000 viviendas aproximadamente, esto sin tener un catastro oficial.
1: Claro, sin tener un catastro oficial, porque todas las personas de la ruralidad se vieron afectadas. De hecho, es por los llamados que alcanzamos a recibir antes de que se nos cortara la comunicación. Porque esto nos afectó muchísimo, la verdad. Si no se nos corta la luz, nos podríamos haber manejado mejor con la parte por telefonía. Porque sabíamos que, y estamos, y a pesar de eso, estamos utilizando una línea tecnológica que es la Starlink, una antena.
0: Starlink.
1: Por eso no hemos. Eso, Starlink, el sello que tenemos.
0: No se preocupe, alcalde, está bien. Esto es internet satelital para poder tener comunicación constante e independiente. Eso. Bueno, recordemos, igual hay roaming de emergencia en estos casos. Alcaldesa, ¿usted sabe cómo utilizar el roaming?
1: Sí, algo, pero a nosotros nos ha dado más resultado el Starlink.
0: Ya, perfecto. De todas formas, está el roaming de emergencia, que hay que activarlo en la configuración del teléfono, y esto va a permitir de que si se cae, por ejemplo, una antena o deja de funcionar una antena de telecomunicaciones a la compañía a la que usted pertenece, bueno, la otra le va a entregar el servicio para que no se quede sin esa conectividad. De todas formas, tener internet satelital en este caso como usted es una forma también mucho más segura de mantener la continuidad de esta conectividad. Alcaldesa, ¿hay alguna coordinación particularmente con Carabinero o el Ejército para mañana en alguna hora particular para poder asistir a estas localidades que se encuentran aisladas?
1: Mire, la verdad que hoy día, de acuerdo que mañana como amanezca el tiempo, si nosotros podemos llegar hasta los sectores, como les digo, a la Arena y a Huila Garrido, para ver estas familias, podríamos nosotros tener una contingencia de militares, pero está evaluándose la situación. Como le digo, nuestro Seremi de Minería, él hace todos los contactos a través del gobierno y otras instituciones que nos puedan apoyar. Así que no tenemos efectivo, hay 50% de posibilidad que venga y 50% que no venga. Entonces, pero con Tabita usted se puede comunicar con mi periodista y ahí nosotros coordinamos cualquier noticia. Estamos llanos a colaborar en la entrega de la información a la hora que sea.
0: Por supuesto, alcaldesa, lo último, estamos con Marta Angélica Carvajal, que es alcaldesa de Combarbalá en estos momentos. Son las 11 de la noche con 22 minutos, estamos en vivo y en directo. Lo último que le quería preguntar es que, a propósito de estas cerca de 2.000 casas que estarían con alguna afectación, me imagino que esas viviendas eventualmente podrían tener algún problema de filtración de agua en las camas, en las cocinas, por lo tanto, esas personas eventualmente van a llegar a algún albergue que ya está coordinado en la municipalidad para que puedan tener un techo, un lugar donde dormir, qué comer, por ejemplo.
1: Sí, no, nosotros habilitamos un comedor comunal, digamos, que está para atender bomberos, personas de calle, a los mismos funcionarios municipales que estamos trabajando en la confección de sacos de arena, de cortar nylon, todo eso. Pero además de eso tenemos el albergue, que vamos a decir refugio temporal para no contar con ninguna falta. Lo tenemos habilitado alrededor de más o menos 100 personas, pero sabes que eso yo valoro muchísimo de mi gente con Barbanina, porque solamente hay 4 o 5 personas albergadas ahí, el resto todo, o sea, como te decía anoche, las personas, las familias que salieron de la evacuación de estas dos poblaciones, al tiro llegaron los vecinos de Combarbalá, lo fueron a buscar y lo acogieron en sus casas. En este momento estamos con redes de apoyo entre vecinos, pero el refugio está habilitado para alrededor de 100 personas.
0: Bien, Marta Angélica Carvajal, alcaldesa de Combarbalá, queremos agradecerle estos minutos que se ha dado en conversar con CNN Chile y radios regionales para conocer la situación de su comuna, de estas más de 6.000 personas que se encuentran sin conectividad, 2.000 casas afectadas aproximadamente, y una jornada de domingo bien ardua en tratar de llegar a esos lugares, conectar con esas personas y conocer su estado de salud y los niveles de daño que han sufrido. Muchas gracias, alcaldesa.
1: No, a ti, a CDN Chile, y siempre dispuesta para colaborar con la información al día a nuestra comuna y a Chile entero. Muchas gracias, todo el éxito para ustedes.
0: Igualmente, muchas gracias. Bien, son las 11 de la noche con 25 minutos. Nosotros vamos a hacer una pequeña pausa y ya estaremos de regreso en CNN Chile y radiosregionales.cl.

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0: Estamos de regreso en CNN Chile. Esto es Regiones al Aire, el especial de prensa de radioregionales.cl. También en conjunto con Radio Pisco en la región de Coquimbo. No, lo que estamos viendo ahora en pantalla es Playa Chica en Cartagena. Un panorama mucho más tranquilo que el de anoche, donde veíamos olas con mucha fuerza, con las marejadas muy, muy altas. Y este es un valle, por decirlo de alguna forma. Porque ayer, mientras hablábamos también con la Armada, nos indicaban que se iba a calmar por un rato la marejada, al igual que la precipitación, sin embargo, volvería a reactivarse. No con la misma fuerza, pero sí volverían a reactivarse las marejadas en la costa de nuestro país. De hecho, también hay un aviso de trombas marinas hasta mañana entre las regiones del Maule y Ñuble. Y lo que estamos viendo es en la región de Maule de O'Higgins. Esto es en Pichilemu. En la capital de la provincia Cardenal Caro, lo que tuvimos durante la tarde de hoy fueron trombas marinas, las que entendemos no llegaron a tierra, ¿no? Esto en algún momento vimos en Talcahuano, son varios años atrás, que pasaron del mar a la tierra dejando graves consecuencias en la infraestructura de algunas viviendas. Pero ahí está entonces la imagen también del día, tromba marina que se generó en el sector de Cahuil, en la comuna de Pichilemu. Y esta nieve pertenece a Porvenir. Lindo panorama lo que se está generando en Porvenir. Un espectáculo también para los niños, en fin. Ahora, ¿dónde está nevando? Si esta nieve en realidad logra bajar la intensidad de las corrientes de agua que van por los canales, por los ríos, por los esteros, las quebradas. Bueno, eso es algo que nos van a ir contando nuestros meteorólogos. Esto es Curicó, ¿no? Granizos en la comuna de Curicó. Esto es la región del Maule. Vamos a tratar de escucharlo. ¿Alcanzamos a escuchar o no? Nos alcanza a escuchar el video. Pero ahí podemos ver muchísimo más claro los granizos que cayeron esta tarde en la comuna de Curicó, donde ahí tenemos varias radios amigas, entre ellas la Radio Lola, la Radio La Nueva. Grandes amigos también en esa zona, grandes medios de comunicación. Granizos en Curicó durante esta tarde. Tromba marina en Cahuil, en la comuna de Pichilemu también. Protestas también en la región de la Araucanía. Esto es en Temuco, si no me equivoco, ¿no? Tenemos un grupo de vecinos que han protestado por la lenta reposición del suministro eléctrico. Pese a que en la calle hay luz, se ve luz, los hogares están sin luz. Sus hogares no tienen luz aún. Lo que reclaman es una lenta reposición de este servicio, de este suministro. El que no ha llegado, también habían protestado en Viña del Mar también por lo mismo. Esto es Alto del Carmen. También nieve en ese lugar. Alto del Carmen, una muy, muy linda postal de lo que está dejando este sistema frontal. Esto dentro de lo positivo. Lo positivo es que hay agua, en realidad está cayendo agua, estamos pudiendo acumular agua, estamos viendo lindos momentos como este, por ejemplo, de la nevada. Sin embargo, la fuerza del agua es el punto negativo, el punto lamentable, porque está generando estragos, emergencia, y sin duda la imagen del día es esta. Golpe de carabineros rescatando a una familia, un niño con sus tres mascotas, sus tres perritos, que ha sido sin duda la imagen del día, la que ha conmovido también a gran parte del país, donde vemos un notable trabajo de Carabineros de Chile en este rescate a estas personas en la región de Coquimbo particularmente. Un momento que se ha viralizado, un momento que ha generado mucha reflexión también sobre cuál es nuestro rol ante una emergencia, ¿no? Y nuestro rol es acatar lo que indica la autoridad, evacuar. El alcalde de Ovalle particularmente indicaba hoy día que hay gente que no quiere evacuar y no tenemos otra alternativa, hay que evacuar, si no está en riesgo su vida, está en riesgo la vida de sus seres queridos. Y las autoridades se están desplegando. Aquí no hay un color político que prime. Afortunadamente, ante las emergencias, el oportunismo político generalmente desaparece. Tiene que ser muy raro, muy excepcional. Pero aquí todo es transversal, todos están apoyando en torno a una emergencia particular. Imagínense, en la región de Coquimbo hay 15 alcaldes. No son todos del mismo partido, pero están también en coordinación con las mismas autoridades. Y lo importante son las personas. Y esta es la imagen del día, también el rescate. Otra de las imágenes del día también, este vehículo que termina siendo arrastrado por la corriente y que termina con graves daños. Habíamos confirmado hace un ratito que, confirmé hace un ratito que no habían ocupantes dentro del auto. No, estaba vacío. Así que, lamentablemente ahí hay una pérdida material, que es un vehículo. Sin embargo, lo más importante, la vida humana, está resguardada, está a salvo. Así que, una muy buena noticia. Recordamos que durante este sábado también, el Ministerio de Educación ha informado que se suspenden las clases para el lunes 20 de julio en las regiones de Valparaíso Continental, esto exceptuando la región, perdón, la Isla de Pascua, Rapa Nui. También hay suspensión de clases en toda la región de Coquimbo y también en la provincia de Huasco, en la región de Atacama, esto ante el sistema frontal. Sin embargo, en la región de Coquimbo es muy probable que se extienda la suspensión de clases durante toda la semana. De hecho, en Combarbalá, lo que nos indicaba recién la alcaldesa Marta Angélica, de la alcaldesa de Combarbalá, nos indicaba que el 40% de los estudiantes de esa comuna es de sectores rurales. Y los sectores rurales de las localidades de Combarbalá están aisladas. Por lo tanto, va a ser imposible, al menos por esta semana, según ella, poder recibir a sus estudiantes. Así que reiteramos esta información para resguardar a las comunidades educativas ante los efectos del sistema frontal. Se informa la suspensión de clases en la provincia del Huasco, región de Coquimbo y Valparaíso para lunes 20 de julio. Esto es región de Coquimbo y Valparaíso, excepto Isla de Pascua, que de seguro nos están también mirando en estos momentos. 11 de la noche con 36 minutos, seguimos en vivo y en directo. En un ratito más vamos a tener también entrevistas con más alcaldes de la región de Coquimbo. También estamos recabando información a propósito de lo que está pasando en Tierra Amarilla, en la región de Atacama, en Copiapó particularmente, de qué es lo que está ocurriendo con el río Copiapó, que es una crecida importante la que se está generando, y una precipitación que hasta hace un ratito era bien intensa, muy intensa la precipitación en Copiapó, Tierra Amarilla, en la región de Atacama, lo que estaba generando una preocupación importante. También eventualmente podría haber tormenta eléctrica durante esta noche, particularmente también para la región de Coquimbo. Esto podría generar algún problema con las torres de electricidad, de energía, donde podría quizás, esto no uno nunca lo puede prever tan exactamente, pero podría caer un rayo en algunas de las torres de distribución, y eso podría generar un gran problema para toda la región de Coquimbo, para un sector. Podría no generar problemas, quién sabe, podría hacer explotar algún transformador, que esté esto a propósito de la altura de estas torres de distribución de energía, y si se concretan también las tormentas eléctricas durante la noche de este sábado y madrugada de domingo. Como les contábamos, estamos en vivo y en directo a través de CNN Chile, también en cnnchile.com, en radiosregionales.cl, en TikTok de Radios Regionales, que es @radiosregionales, y también a través de Radio Pisco en la región de Coquimbo, para que ustedes nos puedan sintonizar, compartir esta transmisión con quienes estén en la emergencia, quienes necesiten saber información sobre lo que está ocurriendo en las zonas de mayor preocupación. Durante la tarde de hoy en Coquimbo se activaron las quebradas La Planta, que es sector de la compañía Villa Sueca, y quebrada Las Cañas en la comuna de Vicuña. También había información en Atacama que se registraba un gran caudal del río Copiapó pasando por Tierra Amarilla, que es lo que estábamos hablando hace un ratito, y el alcalde de Coquimbo nos contaba que la ruta 5 a la altura de Tongoy estaba inhabilitada, no se podía pasar. Esto producto de la fuerte lluvia, y que el agua al momento de pasar encontró la carretera como parte natural de su cauce. Lo que estamos viendo en pantalla, de hecho, particularmente, es Tongoy. Ese es Tongoy. Un video de bomberos en el que muestra parte de la comuna anegada. Totalmente anegada. No, imaginemos esto, es la precipitación sumado también a los canales, esteros que se van saliendo buscando crecidas de estero, prácticamente. Así que son imágenes tremendamente sorprendentes. La que ustedes también nos pueden compartir a través del WhatsApp, más 569-7951-9945. El kit de emergencia, ¿qué es lo que hemos hablado insistentemente? ¿Qué es lo que debe tener un kit de emergencia según la Senapred? Esto está en www.senapred.cl/kit de emergencia. Dice: agua, considera 2 litros por persona al día, incluye botellas chicas que son más fáciles de trasladar. Linternas o luz portátil con baterías o a dínamo. Papel higiénico y toalla de papel. Eso tiene que tener un kit de emergencia. Y ojo con esta imagen, ¿eh? Porque el niño que está siendo rescatado por personal de carabineros tiene una mochila. Imaginamos que comparte de lo esencial de un kit de emergencia, sobre todo ropa. Les repito entonces las primeras 3 cosas. Es agua, una linterna o luz portátil, papel higiénico y toalla. ¿Qué otras cosas más tiene que tener un kit de emergencia? Alimentos no perecibles que se puedan consumir sin cocinar, como latas de conservas o barras energéticas. Dinero en efectivo. Siempre lleve dinero en efectivo. Botiquín de primeros auxilios. Agrega medicamentos necesarios y recetas. Copias de llaves de la casa, claro. Radio a pilas y baterías adicionales. Un abridor de latas en caso que se incluyan latas de alimentos sin el abre fácil. También una copia del plan de emergencia que está en el plan familiar preparado. Una copia de documentos de identidad, pasaporte, nacimiento, escritura de propiedad y otros. Tenga siempre una copia. Considera las necesidades especiales de tu grupo familiar, por ejemplo, de lactantes, personas con TEA, embarazadas, entre otros. El listado debe ser elaborado en razón de las características y necesidades del grupo familiar, por ello se debe considerar la realidad de cada familia, tomando en cuenta la cantidad de personas que integran el grupo familiar, características del entorno, costumbres locales, pertinencia cultural de pueblos originarios, entre otros. Ahí está entonces el kit de emergencia, tremendamente importante ante situaciones de riesgo como lo que estamos viendo en estos momentos. Y además del kit de emergencia, si usted tiene mascota, llévelas con usted, no las deje ahí, llévela. Aquí Carabineros también rescató a 3 adultos, un niño y 3 perritos. Las mascotas son parte de la familia. Déjelas siempre en resguardo. Las mascotas podrán encontrar quizá una salida, pero no tomar una decisión. Y las podríamos exponer eventualmente. Nosotros estamos a cargo de las mascotas. Nosotros decidimos tener una mascota, por lo tanto, tenemos la obligación de proteger a nuestras mascotas. Así que, bien, ya lo saben, ahí estaba entonces el kit de emergencia. Y ojo, una información que hemos entregado en nuestro sitio web www.radiosregionales.cl es la mesa técnica nacional que el gobierno va a desplegar al ejército e instala un hospital modular en Ovalle, que es uno de los lugares que está siendo más afectado en estos momentos. El gobierno anunció las nuevas medidas preventivas de contingencia para los efectos del sistema frontal que afecta al país hace ya 2 días. Y parece una eternidad, ¿eh? 2 días. O sea, tenemos jueves, viernes, bueno, 3 con el sábado, pero ha sido una eternidad. Bien, este sistema frontal que nos afecta, bueno, esta mesa técnica nacional encabezada por el viceministro Claudio Alvarado manifestó que la principal preocupación se concentra actualmente en las regiones de Atacama y Coquimbo, zonas donde se han intensificado las lluvias, las remociones en masa y la activación de quebradas. Dentro de las medidas inmediatas se encuentra la suspensión de clases para este lunes 20 de julio en todos los establecimientos educacionales de párvulo, básica y media, en la región de Coquimbo y la provincia del Huasco, en la región de Atacama también. Asimismo, ante los daños estructurales y afectaciones registradas en el Hospital de Ovalle, el Ministerio de Salud dispuso la instalación de un hospital modular de campaña del Ejército para garantizar la continuidad de las atenciones médicas en la zona. Así que está entonces esta confirmación hace un ratito ya, está en radioregionales.cl, de este hospital modular que se va a disponer a partir de mañana. Cerca de las 9 de la mañana debería comenzar su instalación, según la información que también hemos recabado por nuestras fuentes dentro de estos departamentos de contingencia que están tomando estas decisiones. A propósito también de las condiciones en las que se encuentra el hospital de Ovalle. Son las 11 de la noche con 45 minutos. Vamos a tomar contacto con Illapel. Ahí está el alcalde de la comuna, Denis Cortés. Alcalde, muy buenas noches. ¿Cuál es la situación en su comuna? Estamos en contacto con el alcalde de Illapel, Denis Cortés, cuando son las 23 horas con 45 minutos. Estamos a la espera de retomar el contacto con el alcalde a propósito también de lo que ha ido ocurriendo en la comuna de Illapel, para conocer cuál es el estado también de las rutas. Hace un ratito conversábamos con la alcaldesa de Combarbalá, Marta Angélica Carvajal, quien nos indicó que hace un rato atrás se pudieron rescatar a 25 personas que se encontraban aisladas. Sin embargo, hay otras 6.000 aisladas. Estas son palabras de la propia alcaldesa. 6.000 personas aproximadamente que se encuentran aisladas, esto por cortes de la ruta, y que Combarbalá particularmente ha quedado sin conectividad a los lugares, las localidades que la componen también. Y eso también incluiría cerca de 2.000 casas con alguna afectación, según lo que nos decía la misma alcaldesa. Por eso también queremos comunicarnos con el alcalde de Illapel para conocer también esa misma situación, cuántas casas podrían eventualmente tener alguna afectación, si hay algunas víctimas, hay personas que han necesitado asistencia médica. Denis Cortés, entonces estamos junto a él desde la comuna de Illapel. Ahora sí, alcalde, muy buenas noches, bienvenido a CNN Chile, ¿cómo está? Sí, yo no alcanzo a escuchar al alcalde, vamos a ver si podemos mejorar esa comunicación. Ahora sí, alcalde, no, usted me escucha a mí, ¿cierto? Yo no le alcanzo a escuchar todavía, vamos a mejorar aquello. Lo vemos, eso sí, lo vemos posicionado. Así que vamos a ir recuperando esa comunicación, alcalde. Ahora sí lo vamos a escuchar.
1: Sí, ¿me escuchan por ahí?
0: No, todavía no lo escucho. Vamos a Ahora sí, alcalde, lo escucho sin ningún problema.
1: Ahora sí, buenas noches. Perfecto.
0: Sí, muy buenas noches. Discúlpenos este inconveniente técnico. Queremos saber cuál es la situación de su comuna en este momento, alcalde.
1: Bueno, la situación es bien compleja en nuestra comuna. Yo acabo de llegar del sector rural del río Choapa y uno cada día queda más conmovido por la catástrofe, diría yo, que estamos viviendo en distintos sectores. Hoy tenemos corte de camino en algunos sectores, es decir, personas aisladas. La ruta que nos une, pues la ruta interior hacia lo que es Catapilco, a lo que es La Ligua, está cortada, específicamente el sector de Socavón, de Lanco. Ahí hay una afectación importante para una población cercana a las 1,000 personas. Tenemos cortes de caminos también por todo el sector del sector minero, con una también población importante, varias afectaciones de viviendas por rodado, el desmoronamiento de canales, colegios afectados, es una situación bastante compleja.
0: Ahora, sobre los colegios, nosotros conversábamos con la alcaldesa, con Barbalá, que pese a que el Ministerio de Educación ha indicado que este lunes se suspenden las clases en colegios municipales y particulares, también de la región de Coquimbo, no sé si estarían las condiciones en su comuna particularmente como para desde el martes o miércoles recibir a los alumnos.
1: Yo creo que no hay condiciones para ni desde el martes ni el miércoles recibir a los alumnos. Primero porque en el caso de Yapel, y creo que también en Conbarbalá y en muchos sectores, los colegios están afectados. Algunos de ellos también son albergues. Pero además, si nos dejan a los alcaldes la toma de decisiones respecto a la suspensión de clases, se va a generar una distorsión en la comuna. ¿Por qué? Porque los alcaldes podríamos tomar una decisión de los colegios que son sostenedores. Nosotros aún no estamos en los SLEP, hay otras comunas que están en SLEP, por lo tanto van a haber disparidad de criterios, y en mi comuna podrían haber colegios municipales que tomemos una decisión de suspender clases martes o miércoles, y podrían estar los colegios particulares subvencionados en clase cuando tenemos una afectación comunal, porque en mi caso tenemos un número importante de alumnos que vienen de los sectores rurales, que hoy día están intransitables los caminos, incluso hay caminos cortados, y es más, tenemos una afectación respecto al agua que se ha comentado poco, porque como todos hemos visto imágenes de verdaderos ríos, ¿cierto? Que son impresionantes, pero en esos ríos, en los sectores rurales, es donde están los pozos de captación, los pozos de agua de los APR o SCR. ¿Eso qué significa? Que el pozo quedó inundado, o en algunos casos se llevó el pozo donde se extraía el agua, y un colegio no puede funcionar sin agua. Y nosotros también tenemos múltiples localidades que, aunque parezca contradictorio, llovió mucho, tenemos un récord en agua caída, pero por otro lado no tenemos agua potable para los vecinos, justamente por la afectación de los drenes y los agua potable rural, o SCR como hoy son denominados.
0: Alcalde, ¿cuántas casas aproximadamente están con alguna afectación en su comuna? ¿Hay casas con afectación parcial y total también?
1: Sí, nosotros tenemos ambas situaciones, casas con afectación total y parcial. Tenemos un catastro muy preliminar de lo que uno va casa a casa y va gestionando con los llamados telefónicos, pero también le decía a mi equipo, y por eso que desplegamos los equipos en terreno, porque si nosotros solo nos guiamos por el llamado telefónico, el número que vamos a tener es parcial, porque hoy día la telefonía está prácticamente cortada en distintos sectores. Entonces, nosotros tenemos una afectación, deben ser al menos de 100 casas graves. ¿Qué quiere decir? Que habría que revisar, pero es probable que tengan una afectación total o parcial. Hay que hacer el análisis más fino, pero deben ser al menos unas 300, o podrían llegar a 400 viviendas que quizás tuvieran daños menores. Pero cuando uno habla daños menores, es que hay que cambiar la techumbre, no es un daño estructural, pero hay que cambiar toda la techumbre o derechamente todo el piso, un sector, y hay casas que prácticamente tienen pérdida total. Además, de los otros daños en cuanto a caminos, caminos que están cortados. Hay un camino que te contaba yo que no es que uno lo pueda reponer poniendo una máquina, sino que tienes que tener un puente mecano o otro tipo de estructura o otro tipo de infraestructura. Tenemos sectores comerciales como una feria que hace poco había inaugurado un techo a través de un proyecto de Cercotec bien bonito que se cayó completo. Entonces, las afectaciones están por distintas vías, al menos en nuestra comuna y por lo que yo he visto prácticamente en toda la región y distintas sí. regiones del país.
0: Alcalde, su par de Coquimbo nos indicaba hace un ratito de que el 2% de este presupuesto del gobierno regional no es suficiente para poder abordar la emergencia en la región completa. Y él estaba solicitando además que se declarara la región como zona de catástrofe. ¿Cuál es su opinión al respecto sobre lo mismo?
1: Hay que declarar la región como zona de catástrofe. El 2% constitucional sin duda es insuficiente. Pero además de los recursos, acá nosotros tenemos experiencia en cuanto a catástrofe. El terremoto 2015, yo no era alcalde, era consejero regional, por lo tanto visité toda la región cuando tuvimos el terremoto 2015. Y acá hay dos problemas. Uno, los recursos. Qué bueno que esté el 2%. Seguramente va a ser insuficiente. Uh-huh. Pero el grave cuello de botella es la burocracia, porque se dice que con los decretos de catástrofe todo puede ser más ágil, todo puede ser más rápido, y no necesariamente eso es así. En algunos casos puede ser trato directo, pero eso no necesariamente garantiza que esto pueda ser tan ágil. En algunos casos igual tú tienes que postular a proyecto. Cuando hay una afectación para una vivienda total significa igual un subsidio, significa postular, claro. Significa que no tienes una asignación directa para levantar nuevamente el techo de esta feria. Significa que tienes que postular un recurso para educación, y ahí entra toda la permisología que es bien compleja ante esta circunstancia. Entonces, ojalá que eso no suceda, sino que haya voluntad, pero también agilidad en los recursos.
0: Por supuesto.
1: Y por cierto, que los recursos estén acorde a la afectación que se tiene, especialmente en vivienda, porque lo que yo he visto es que a veces se producen tramos, lo hemos visto en otras catástrofes, se dice, mira, afectación total o parcial, tramo tanto, y hoy día está todo caro. Entonces, si a alguien le entregan $1,000,000, bienvenido, no, lo que sea.
0: No es el mismo billón.
1: Estamos súper agradecidos, pero
0: sí.
1: Pero claro, ¿quién va a reparar todo un techo o algo con $1,000,000? Entonces, el Estado también está desactualizado en función de las emergencias que tenemos que enfrentar.
0: Alcalde, queremos agradecerle el tiempo que ha estado hablando con nosotros. Vamos a seguir atentos a lo que ocurre en su comuna, en la región de Coquimbo, también en la región de Atacama, que hoy día está también viéndose afectada por este sistema frontal, y también un sistema frontal que viene con otra fuerza durante las próximas horas, durante los próximos días. Así que atento a lo que ocurre ahí. Muchas gracias, alcalde. Le mandamos un gran abrazo.
1: No, gracias a ustedes, y lo que dicen es clave, porque hoy tenemos un daño, pero las próximas lluvias lo van a hacer aún más, y cuando cae ahora va a escurrir el agua. Si hay lluvias en agosto, esto se va a profundizar. Entonces es importante que tomemos decisiones estructurales, que el Estado nos ayude, pero que también seamos ágiles en la distribución de recursos, y que por cierto que los municipios estemos a la altura de las circunstancias, aplicando los instrumentos y por cierto canalizando los recursos de buena manera. Así que muchas gracias siempre por estar atento a nuestra región, a nuestra comuna,
0: claro,
1: y
0: sí,
1: un llamado a los vecinos a seguir en terreno trabajando todos juntos.
0: Muchas gracias, alcalde, que esté muy bien.
1: Gracias a ustedes, que pasen muy bien. Buenas noches.
0: Bien, Diego Aravena, Francisco Carreño, Javier Vera, la gran María Belén Araya han hecho posible esta transmisión especial de CNN Chile y Radios Regionales. Nos reencontramos en cualquier momento, sigue nuestra sintonía. Muy buenas noches.

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0: Son las 0 horas y 28 minutos.
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0: Es la 1:00 a.m. y 28 minutos.
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0: Es la 1:00 a.m. y 58 minutos.
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0: Son las 2 de la madrugada y 28 minutos.
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0: 3 de la madrugada y 58 minutos.
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1: Son las 5 de la madrugada y 57 minutos.

0: Son las 6 de la mañana y 28 minutos.
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0: Son las 6 de la mañana y 56 minutos.
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1: Son las 8 de la mañana y 26 minutos.
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1: Son las 8 de la mañana y 50 minutos.
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0: Son las 9 de la mañana y 25 minutos.
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1: Son las 9:58 a.m.
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0: Las 10 de la mañana y un minuto.
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0: Las 10 de la mañana y 26 minutos.
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Hola, soy Rodrigo Gutiérrez y les voy a hablar del Mundial de Inglaterra 1966. El año 1966, la Copa del Mundo llegó por primera vez a Inglaterra, país considerado la cuna del fútbol moderno. El torneo despertó una enorme expectación y reunió a algunas de las mejores selecciones del planeta. La selección inglesa contaba con grandes jugadores como Bobby Charlton, Gordon Banks y el capitán Bobby Moore. Dirigidos por Alf Ramsey, los ingleses desarrollaron un fútbol sólido y efectivo que los llevó hasta la final. El partido decisivo se disputó en el estadio de Wembley ante más de 96.000 espectadores. Inglaterra enfrentó a Alemania Federal en un encuentro lleno de emoción. Tras empatar 2-2 en el tiempo reglamentario, el partido se fue a la prórroga. Fue entonces cuando ocurrió una de las jugadas más discutidas en la historia de los mundiales. Geoff Hurst remató al arco, el balón golpeó el travesaño y picó cerca de la línea de gol. El árbitro validó la anotación, aunque hasta hoy existe debate sobre si la pelota cruzó o no completamente la línea. Finalmente, Inglaterra ganó por 4-2 y conquistó el único título mundial de su historia. La figura del campeonato fue Bobby Charlton, quien lideró al equipo con talento y experiencia. Mientras tanto, el portero Gordon Banks se consolidó como uno de los mejores del planeta. Como dato curioso, unos meses antes del torneo ocurrió el robo de la Copa Jules Rimet durante una exhibición en Londres. El trofeo fue encontrado días después por un perro llamado Pickles, que se convirtió en una celebridad nacional en Inglaterra. Inglaterra 66 dejó momentos inolvidables y una final que aún sigue siendo tema de conversación entre los aficionados del fútbol.

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1: Las 10 de la mañana y 57 minutos.
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0: las 11 de la mañana y 25 minutos.
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Hola, soy Rodrigo Gutiérrez y les voy a hablar del Mundial de Inglaterra 1966. El año 1966, la Copa del Mundo llegó por primera vez a Inglaterra, país considerado la cuna del fútbol moderno. El torneo despertó una enorme expectación y reunió a algunas de las mejores selecciones del planeta. La selección inglesa contaba con grandes jugadores como Bobby Charlton, Gordon Banks y el capitán Bobby Moore. Dirigidos por Alf Ramsey, los ingleses desarrollaron un fútbol sólido y efectivo que los llevó hasta la final. El partido decisivo se disputó en el estadio de Wembley ante más de 96.000 espectadores. Inglaterra enfrentó a Alemania Federal en un encuentro lleno de emoción. Tras empatar 2-2 en el tiempo reglamentario, el partido se fue a la prórroga. Fue entonces cuando ocurrió una de las jugadas más discutidas en la historia de los mundiales. Geoff Hurst remató al arco, el balón golpeó el travesaño y picó cerca de la línea de gol. El árbitro validó la anotación, aunque hasta hoy existe debate sobre si la pelota cruzó o no completamente la línea. Finalmente, Inglaterra ganó por 4-2 y conquistó el único título mundial de su historia. La figura del campeonato fue Bobby Charlton, quien lideró al equipo con talento y experiencia. Mientras tanto, el portero Gordon Banks se consolidó como uno de los mejores del planeta. Como dato curioso, unos meses antes del torneo ocurrió el robo de la Copa Jules Rimet durante una exhibición en Londres. El trofeo fue encontrado días después por un perro llamado Pickles, que se convirtió en una celebridad nacional en Inglaterra. Inglaterra 66 dejó momentos inolvidables y una final que aún sigue siendo tema de conversación entre los aficionados del fútbol.

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2: Las 11:56 a.m.
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5: Hola, ¿cómo están? Bienvenidos a un nuevo programa de Pinceladas Folclóricas, el programa favorito en el dial nacional. Queremos invitarlos a recorrer nuestro país en un viaje de historias, personajes, mitos y leyendas, junto a la mejor música chilena. Un día como hoy, 19 de julio, sucedió el siguiente hecho histórico que destacamos a continuación. En el año 1731, nace en Santiago el padre Lacunza, hijo de don Carlos de Lacunza y de doña Josefa Díaz, autor de la monumental obra titulada La venida del Mesías en gloria y majestad, el ornamento más bello de la literatura chilena de la colonia, según un tratadista. Son 5 tomos que demoró 30 años en escribirla, publicándola en Cádiz el año 1813 con el seudónimo de Yosafat Ben Ezra. Junto a mis compañeros y amigos, los historiadores Juan Rojas Morales, Luis Malebrán Olivares y este servidor, Jorge Coqui Olivares, les decimos, ya estamos, ya comenzamos un nuevo programa de Pinceladas Folclóricas.

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1: Estimados auditores, la vocación por la Virgen del Carmen es una tradición católica traída desde España a América en 1595 por los hermanos agustinos. Durante el proceso revolucionario, el ejército libertador conducido por don José de San Martín escogió como protectora y patrona de la liberación de América a la Virgen del Carmen y le juró fidelidad. El 5 de enero de 1817, San Martín le entrega su bastón de mando como ofrenda para alcanzar la victoria en la tarea libertadora del continente americano. Por su parte, el 11 de febrero, Bernardo O'Higgins, entonces general del ejército chileno, proclamó a la Virgen del Carmen como patrona generalísima de las armas de Chile. A pesar de la victoria en la batalla de Chacabuco, el ejército realista se encontraba muy próximo a la ciudad de Santiago, por lo cual O'Higgins decide reunirse en la catedral e implorar la protección de la

decidiese la batalla favorable a la independencia de Chile. La victoria definitiva ocurre el 5 de abril en la explanada de Maipú, donde el Ejército Libertador y las fuerzas chilenas lograron derrotar al ejército realista y proclamar definitivamente la independencia de Chile. Debido a su promesa, Bernardo O'Higgins redacta un decreto supremo el 7 de mayo de 1818 que encargaba la construcción de un templo en honor a la Virgen del Carmen. De acuerdo a una recopilación histórica, se confirma parte del decreto que contenía el siguiente texto. Dice, en el mismo sitio donde ocurra la batalla, se levantará un santuario de la Virgen del Carmen, patrona y generala de los ejércitos de Chile, y los cimientos serán colocados por los mismos magistrados que formularon este voto, y en el mismo lugar de su misericordia será el de su gloria. Durante el conflicto entre Chile, Perú y Bolivia, los soldados chilenos se encomendaban a la Virgen del Carmen, tanto los oficiales del ejército como los soldados. La mayor parte de la tropa que participó en las diversas fases de la guerra llevaba consigo el escapulario del Carmen, al igual que la población civil. Tras la declaración de la guerra de la Confederación Perú-Boliviana, la Iglesia Católica prestó servicios relacionados con la salud y alivio espiritual de los combatientes. Uno de los casos notables de su uso fue protagonizado por Arturo Prat, quien, días antes del combate naval de Iquique, le escribió a su tía que la noche del embarque de los marinos en la corbeta Esmeralda, ellos recibieron el escapulario del Carmen para la protección en la batalla. Después del combate, los marinos peruanos, al revisar al caído Prat, encontraron el escapulario en medio de sus prendas. Según conta en el inventario entregado por el capitán del monitor Huáscar, don Miguel Grau. Después de la Guerra del Pacífico, el general don Manuel Baquedano entregó en las manos de la imagen de la Virgen del Carmen su espada entre grandes aclamaciones de las personas allí reunidas. Según una conversación entre él y el edecán de la Catedral de la Concepción, Baquedano agradeció a la Virgen del Carmen por la victoria en la guerra. A pesar de que se denominó históricamente a la Virgen del Carmen como patrona o generala de los ejércitos de Chile, este título no fue entregado canónicamente por la Santa Sede hasta el 24 de octubre de 1923, mediante un decreto vaticano emitido por el Papa Pío XI. Dice que se autoriza a los chilenos a denominar a la Virgen del Carmen como patrona de Chile. En el texto se declara que a la bienaventurada Virgen del Monte Carmelo, patrona principal de toda la República Chilena, concediéndole todos los privilegios y honores que a los principales patronos de los lugares que por derecho le competen. En 1778 se realizó la primera procesión de la Virgen en Santiago, aunque en 1818 se había cambiado al tercer domingo de octubre para conmemorar la promesa hecha por don José de San Martín y Bernardo O'Higgins, debido a que en ese mes se puso la primera piedra del primer templo votivo de Maipú. En la actualidad, las principales imágenes que se veneran corresponden a la ubicada en el altar de la parroquia del Sagrario, que fue tallada en Francia en el siglo XIX. La otra, tallada en Quito en 1765, se encuentra en el altar mayor del Templo de Maipú. Y el 16 de julio de 2007 se establece como feriado el Día de la Virgen del Carmen. En 1971 los obispos chilenos deciden modificar la fecha de la procesión al último domingo del mes de septiembre para que congeniara el mes de la patria con el patronazgo de la Virgen. Ante esto, se pasó a denominar este domingo como Día de la Oración por Chile. En 1987, durante la visita de Juan Pablo II a Chile, se realiza la coronación de la imagen de la Virgen del Carmen que se encuentra en el Templo Votivo de Maipú. El evento tuvo lugar en la misma explanada. En la homilía de consagración, Juan Pablo II expresa en su oración que «Mira con bondad a tu pueblo, Señor, que al poner una corona real sobre esta imagen de la Virgen María y de su Hijo, reconoce al Señor Jesús como Rey del Universo y aclama a la Virgen Madre como su Reina». La victoria chilena en la batalla de Maipú el 5 de abril de 1818 asegura la independencia de Chile y el cumplimiento de su promesa.

O'Higgins ordena la construcción del Templo Votivo de Maipú, el que fue inaugurado oficialmente el 24 de octubre de 1974, 156 años después de la promesa de O'Higgins. Estimados auditores, estamos en Pinceladas Folclóricas.

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1: Cerca del año 1920, Domingo Zárate Vega recibió toda la herencia que le correspondía de su padre, que era bastante abundante. Rápidamente despilfarró todos sus bienes apostando en carreras de caballo la chilena en Vicuña. Después de ello, no le quedó ni hogar ni nada fuera de una profunda depresión. Decidió aislarse y entregarse a la meditación, habitando cuevas en la cordillera. Se retiró al silencio por 4 años, y durante ese tiempo, su barba y su pelo crecieron sin que nunca más fuesen cortados. De ahí en adelante, vistió un sayal o túnica café y sandalias. En ese tiempo, sintió que con una familia de criadores de cabra de la montaña estaba a gusto y que podía continuar su vida de oración con ellos. Así lo hizo hasta 1927. En este año, se apareció por primera vez en la plaza del pueblo de Alcohuaz y predicó a las pocas personas presentes. Exponía la idea de que un mundo debe acabarse y otro empezar. Así siguió enseñando de pueblo en pueblo. Se lo vio en Horcón, La Unión, actual Pisco Elqui, Paihuano, Rivadavia, Vicuña y La Serena. Llegó incluso a Santiago, donde predicó en varias plazas frente a grandes multitudes de personas que oían con atención. Mucha gente se le fue uniendo en su peregrinación y hasta la prensa siguió al Cristo de Elqui en su travesía. Así se hizo famoso en el país entero. El resto de su vida no paró de predicar, pero de a poco la gente lo fue olvidando, al punto que nadie sabe dónde pasó sus últimos días. Leyenda local muy difundida, con distintas interpretaciones, pero fue realidad. El Cristo de Elqui. Acompañemos esta historia, verdad, leyenda, mito, con la mejor música chilena.
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En Pinceladas Folclóricas hacemos una breve pausa y regresamos con todo lo mejor de lo nuestro. Relatos y música como a usted le gusta.

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Hola, soy Rodrigo Gutiérrez y les voy a hablar del Mundial de Inglaterra 1966. El año 1966, la Copa del Mundo llegó por primera vez a Inglaterra, país considerado la cuna del fútbol moderno. El torneo despertó una enorme expectación y reunió a algunas de las mejores selecciones del planeta. La selección inglesa contaba con grandes jugadores como Bobby Charlton, Gordon Banks y el capitán Bobby Moore. Dirigidos por Alf Ramsey, los ingleses desarrollaron un fútbol sólido y efectivo que los llevó hasta la final. El partido decisivo se disputó en el estadio de Wembley ante más de 96.000 espectadores. Inglaterra enfrentó a Alemania Federal en un encuentro lleno de emoción. Tras empatar 2-2 en el tiempo reglamentario, el partido se fue a la prórroga. Fue entonces cuando ocurrió una de las jugadas más discutidas en la historia de los mundiales. Geoff Hurst remató al arco, el balón golpeó el travesaño y picó cerca de la línea de gol. El árbitro validó la anotación, aunque hasta hoy existe debate sobre si la pelota cruzó o no completamente la línea. Finalmente, Inglaterra ganó por 4-2 y conquistó el único título mundial de su historia. La figura del campeonato fue Bobby Charlton, quien lideró al equipo con talento y experiencia. Mientras tanto, el portero Gordon Banks se consolidó como uno de los mejores del planeta. Como dato curioso, unos meses antes del torneo ocurrió el robo de la Copa Jules Rimet durante una exhibición en Londres. El trofeo fue encontrado días después por un perro llamado Pickles, que se convirtió en una celebridad nacional en Inglaterra. Inglaterra 66 dejó momentos inolvidables y una final que aún sigue siendo tema de conversación entre los aficionados del fútbol.

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1: Estimados auditores, bienvenidos a Pinceladas Folclóricas. Hoy les quiero hablar sobre la historia del Cuerpo Bombero de La Serena, pero esta relación entre dos personajes que fueron a la Guerra del Pacífico, don Francisco Antonio Machuca y don Marcelino Iribarren. El Cuerpo de Bomberos de La Serena fue fundado un 25 de octubre de 1874. Estas unidades, por un conmovedor lazo de civismo y hermandad y heroísmo, que se trasladó desde los cuarteles del bombero hasta los campos de batalla de la Guerra del Pacífico. Ambos nombres, como Francisco Antonio Machuca y Marcelino Iribarren, no solo representan a dos de los civiles más insignes de la capital región de Coquimbo, sino que dan cuerpo al nombre oficial de la primera compañía de bomberos de La Serena, la Bomba Iribarren y Machuca. En 1870, si nos vamos más atrás para ver un poco el contexto, La Serena era un urbe próspero gracias a la minería. Pero las construcciones de la época la hacían muy vulnerables a los incendios. Bajo el lema de abnegación y sacrificio, se fundó el Cuerpo de Bomberos de La Serena en 1874. Tanto Marcelino Iribarren como Francisco Antonio Machuca ingresaron como jóvenes voluntarios a la primera compañía, en el cuartel de bomberos de La Serena. En ellos compartieron la guardia, el manejo de las pesadas bombas de la palanca de la época y una profunda amistad basada en el servicio público. Sin embargo, el destino los llamaría a cambiar sus casacas de bomberos por un uniforme militar en 1879 para ir a la Guerra del Pacífico. Al estallar la guerra, el Cuerpo de Bomberos de La Serena, al igual que otros cuerpos en Chile, se convirtió en una cantera de oficiales y soldados. La juventud serenense se movilizó en masa, ingresando principalmente al legendario Regimiento Coquimbo, el batallón cívico movilizado Coquimbo número 1. Iribarren y Machuca, grandes amigos, marcharon al frente del norte. Durante la campaña, sus caminos militares se mantuvieron estrechamente unidos, mostrando el mismo valor que tenían en combatir el fuego aquí en La Serena. Era la misma amistad que compartían en los cuarteles de bomberos acá en nuestra zona. Marcelino Iribarren alcanzó el grado de capitán. Fue reconocido por como subalterno, pares como un oficial de carácter modesto, bondadoso y sumamente heroico, destacando en la batalla de Dolores y Tacna. Francisco Antonio Machuca se desempeñó como teniente del mismo regimiento. Además de su valentía de su combate, Machuca tenía una mente brillante y observadora. Año más tarde, se convertiría en el teniente coronel, en uno de los historiadores más importantes, ¿no es cierto?, militares de Chile, autor monumental de la obra Las Cuatro Campañas de la Guerra del Pacífico. El punto cúlmine y más dramático de esta hermandad bomberil ocurrió el 15 de enero de 1881, durante la Batalla de Miraflores, a las puertas de Lima. En pleno combate, el capitán Marcelino Iribarren recibió un impacto de bala directo al abdomen. Su amigo, el teniente Francisco Antonio Machuca, corrió en su auxilio junto con otros oficiales y cuatro soldados más. Machuca levantó a Iribarren para trasladarlo a las ambulancias médicas más cercanas. Apenas habían avanzado 80 metros cuando Iribarren, consciente de su herida, era una herida mortal, detuvo la marcha de estos soldados. La historia recoge sus emotivas y últimas palabras dirigidas a su amigo del cuartel de bomberos, a Francisco Antonio Machuca. Le dice: muero por mi patria y estoy tranquilo. Esto es hecho, amigo. Yo me voy. Dad este abrazo a mi madre, a quien consagro mis últimos recuerdos. Iribarren falleció en los brazos de Machuca en el mismo campo de batalla. La noticia de la muerte de Iribarren causó un profundo pesar en La Serena. Al ingresar, ¿no es cierto?, los veteranos de la primera compañía, sintieron un gran conmovedor la pérdida de su compañero de bomba. La primera compañía rindió un homenaje histórico a sus dos heroicos miembros. El Cuerpo de Bomberos mandó a confeccionar en esa época una placa elíptica de plata fina para sus voluntarios, la cual llevaba en su grabado las dos caras, ¿no es cierto?, tenía dos caras, dos reversos, para entregar a sus voluntarios. El anverso de la medalla decía: el cuerpo de bomberos de La Serena al voluntario defensor de la dignidad nacional. Al reverso decía: abnegación, enero 17 de 1881. Con el paso de los años, y para perpetuar este ejemplo de camaradería y sacrificio de los dos amigos, y también un gran patriotismo, la primera compañía de bomberos La Serena pasó a bautizar oficialmente como Bomba Iribarren y Machuca, uniendo para siempre en los muros de su cuartel a los dos amigos que compartieron el fuego en La Serena y la gloria al frente de la batalla durante la Guerra del Pacífico. Bueno amigos, esta fue una pequeña pincelada de la historia del Cuerpo de Bomberos La Serena, que fue fundada un 25 de octubre de 1874, y la bomba Machuca Iribarren, que va en homenaje de estos dos grandes héroes, tanto en las bombas como en la Guerra del Pacífico. Bueno amigos, sigamos disfrutando de más pinceladas folclóricas.

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1: En nuestro recorrido por las comunas de Chile, hemos llegado a la cuarta región. Muchas comunas, obviamente, estarán en este programa. Y queremos empezar con la comuna de Vicuña. Ubicada en la región de Coquimbo, es conocida por su rica historia que abarca desde las culturas indígenas precolombinas hasta su desarrollo como un importante centro de astroturismo y producción de pisco. Vicuña fue fundada el 22 de febrero de 1821 por el coronel Joaquín Vicuña Larraín, bajo la orden de Bernardo O'Higgins, con el nombre de Villa de San Isidro de Vicuña. La ciudad se desarrolló en el Valle de Elqui, que había sido habitado por los diaguitas, una cultura indígena que dejó importantes vestigios de su vida agrícola y cerámica. Estos pueblos indígenas vivían de la caza de camélidos y la recolección de frutos. Desarrollaron sistemas de riego y cultivo en terrazas. A lo largo de los años, Vicuña se ha destacado por su producción agrícola, especialmente de pisco, y por su desarrollo en astroturismo gracias a la presencia de varios observatorios astronómicos en la zona, como el Observatorio Mamayuca. Este lugar es conocido internacionalmente por sus condiciones óptimas para la observación del cielo. La ciudad no solo es un centro agrícola, sino que también es el lugar de nacimiento de la poetisa Gabriela Mistral, ganadora del Premio Nobel de Literatura en 1945. Su legado cultural se celebra en la ciudad, que cuenta con varios monumentos y museos dedicados a su vida y a su obra. Hoy en día, Vicuña tiene una población de aproximadamente 26.000 habitantes y sigue siendo un lugar de interés tanto turístico como cultural. La ciudad ha mantenido su carácter histórico con construcciones que datan de principios del siglo XX y una rica tradición en la producción de vino y pisco. En resumen, Vicuña es un lugar donde la historia, la cultura y la ciencia se entrelazan, ofreciendo un fascinante relato que abarca desde sus raíces indígenas hasta su papel en la astronomía moderna. Comenzamos con la cuarta región y sus hermosas comunas. Hoy nos tocó Vicuña. Acompañamos este reporte con la mejor música chilena.

Hemos llegado al final de otro programa más. Una hora con lo mejor de lo nuestro. Una hora con nuestras raíces. Una hora con la mejor música chilena. Esperamos que este haya sido de su agrado y estos temas usted los siga conversando en sus casas. Al así hacerlo, estamos contribuyendo a conservar y transmitir la tradición oral, la que no debe morir nunca. El semiólogo, filósofo y escritor italiano Umberto Eco escribió: cada cultura absorbe elementos de las culturas cercanas y lejanas, pero luego se caracteriza por la forma en que incorpora esos elementos. Y junto a mis compañeros, los historiadores Juan Rojas Morales, Luis Malebrán Olivares y este servidor, Jorge Coqui Olivares, y si Dios así lo quiere, nos estaremos escuchando el próximo domingo en un nuevo programa de Pinceladas Folclóricas.

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3: Las 13 horas y un minuto.
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4: ¿Qué tal? ¿Cómo están? Les saluda Carlos Maturana. Les doy la bienvenida a esta nueva edición de noticias donde sabremos del balance de Senapred por sistema frontal. Hay más de 400 albergados y casi 800 casas con daños. Abordaremos la ampliación de detención contra 5 carabineros investigados por allanamientos ilegales y falsificación en Chillán. Hablaremos del presidente Kast, que anticipó uso de fondo constitucional de emergencia por daños provocados por sistema frontal.
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4: El gobierno hará uso del 2% del Fondo Constitucional de Emergencia para ir en ayuda de las zonas afectadas por el severo sistema frontal que golpea al país. La medida busca agilizar la entrega de recursos económicos y logísticos para enfrentar los destrozos de las lluvias y vientos que ya dejan a 3 personas fallecidas. El presidente José Antonio Kast abordó el despliegue señalando que se anticipó la posibilidad del uso del 2% de emergencia para todas las localidades afectadas.
5: Decir que ya hemos tenido 2 reuniones en semanas previas con los gobernadores de todo Chile y que se, en base a la conversación que se tuvo con ellos, se anticipó la posibilidad del uso del 2% de emergencia para todas las localidades afectadas. Se dictó el decreto 1212 a comienzos de la semana. Eso facilita mucho a los gobernadores en eso. Están contestes de que es una medida preventiva importante.
4: El temporal ha provocado masivos cortes de energía, dejando a más de 300.000 clientes sin suministro en el sur por las fuertes ráfagas, marejadas y lluvias intensas. Además, se reportaron problemas operativos en el aeropuerto Carriel Sur de Concepción, lo que obligó al mandatario a trasladarse por tierra para evaluar los daños. Ante la continuidad de las lluvias, el Ejecutivo reforzó el llamado a respetar las evacuaciones dictadas por Senapred en zonas de riesgo. Las Fuerzas Armadas se encuentran desplegadas apoyando las labores de asistencia y resguardo de la población damnificada.
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4: El Juzgado de Garantía de Chillán amplió la detención de 5 funcionarios de carabineros investigados por diversos delitos, entre ellos allanamientos ilegales y falsificación. La Fiscalía continuará realizando diligencias antes de la formalización programada para este sábado, tras la aparición de nuevos antecedentes en la causa. El informe es de María Belén Araya.
8: El Juzgado de Garantía de Chillán amplió hasta este sábado la detención de 5 funcionarios de carabineros investigados por presuntos allanamientos irregulares, detenciones ilegales, apremios ilegítimos, falsificación de instrumento público y obstrucción a la investigación. La medida fue solicitada por la Fiscalía durante el control de detención, luego de que surgieran nuevos antecedentes considerados relevantes para la causa. Las

0: en virtud de que en los procesos de detención y allanamientos realizados se encontraron algunas evidencias que son relevantes, es que nosotros como Ministerio Público pedimos la ampliación por 2 días para efectos de poder cotejar estos nuevos antecedentes y poder formalizar adecuadamente los cargos el próximo día sábado.
1: Los imputados corresponden a 3 oficiales y 2 suboficiales que prestaban funciones en la segunda comisaría de Chillán. La audiencia de formalización quedó fijada para este sábado, oportunidad en que el Ministerio Público presentará los cargos en su contra. Carabineros informó que los 5 funcionarios fueron dados de baja o se encuentran en proceso de desvinculación. La investigación se inició tras una denuncia presentada por un organismo interno de la institución, cuyos antecedentes fueron derivados posteriormente al Ministerio Público.
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4: la región de Arica y Parinacota.
5: 2 personas fallecieron y otra quedó herida de gravedad tras el volcamiento de 2 motocicletas frente a la cárcel de Hacha, en el acceso sur de la comuna de Arica. Carabineros investiga las causas del accidente.
4: La región del Biobío.
5: Las intensas marejadas causadas por el sistema frontal provocaron el colapso de un tramo de 2 metros de la ciclovía en la costanera de Dichato, dejando la estructura fracturada e intransitable para peatones y ciclistas.
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5: Nos movemos hasta la región de Valparaíso. Ahí Nicolás Donoso nos cuenta cómo se está viviendo el desarrollo del sistema frontal. Lluvias, anegamientos y marejadas marcan la pauta por la zona. Nico, ¿cómo estás?
7: Hola, ¿cómo están? Buenas tardes. Una región de Valparaíso que ha resistido de buena forma, pero con aprensiones respecto a lo que pueda suceder en el mayor día de precipitaciones, que es este viernes, y que va a afectar entonces tanto al borde costero como a la zona del interior. Es el balance que realizan autoridades. Ha habido algún que otro derrumbe de alguna vivienda, sobre todo durante la jornada del jueves, inundaciones en calles principales de las comunas de Viña del Mar y Valparaíso, caída de ramas que han producido principalmente cortes de suministro eléctrico, pero la situación se ha mantenido, reiteramos, de momento controlada. Por ejemplo, en el caso del suministro eléctrico, si ayer eran más de 50.000 personas sin este suministro eléctrico, ahora ya son más de 84.000, de acuerdo a lo que señalaba la ministra de Energía, Jimena Rincón. En otras partes también se ha mantenido todo con cierta normalidad. El caso del estero Marga Marga en Viña del Mar, la situación del socavón que se produce en 2023 en edificios Miramar, Kandinsky, Santorini, con la función que han tenido los colectores, por momento han aguantado de buena forma. En todo caso, se mantiene el monitoreo constante por parte del Serna Geomín, también del Ministerio de Obras Públicas, de la Dirección de Obras Hidráulicas, y es el panorama entonces en esa situación. Se han visto afectadas comunas con corte de suministro eléctrico, principalmente en Cartagena, en lo que es el litoral de los Poetas, también las comunas de Villa Alemana, de Quilpué, lo propio con Viña del Mar y Valparaíso, y hubo una alerta SAE durante la jornada de ayer en la comuna de Quilpué, específicamente sector de Pompeya Norte, una de las zonas como referencia que fue afectada por el mega incendio del Gran Valparaíso los pasados 2 y 3 de febrero del 2024. Lo reiteramos, fue una alerta preventiva, en ningún caso hubo alguna afectación de una persona, pero se hizo esta recomendación con el fin de poder eventualmente evitar algún tipo de inundación o algún tipo de anegamiento. También en una pasarela en plena Avenida España, que es la principal arteria que conecta las comunas de Viña del Mar Valparaíso, sucedió que en algún momento tenía riesgo de poder caerse y por tanto se va a terminar sacando para con el fin de que finalmente no se produzca algún tipo de complicación. Y hay que referirse a la situación del transporte público. Las personas han ido priorizando el uso del metro, la estación de F-Trenes Valparaíso.

0: caso Limache, que conecta justamente las comunas del interior con Viña del Mar y la ciudad de Puerto. Bueno, en esa situación en específico se ha encontrado en un momento suspendido durante la mañana, principalmente por corte de suministro eléctrico. Se prevé que ya las próximas horas se pueda ir eso recuperando con el fin de evitar que se produzcan aglomeraciones o algún tipo de atochamiento. Y en cuanto a agua caída, hasta las 8 de la mañana, solamente de la mañana, de acuerdo al informe de pluviometría que entrega el Centro Marítimo de la Armada, ya habían caído 78 milímetros en este sistema frontal que inició ayer. Se proyecta que puedan caer cerca de 70 más durante esta jornada, con ráfagas que oscilan entre los 70 hasta acercándose a los 100 kilómetros por hora. También la situación de las marejadas de 3 a 5 metros e inclusive hay un aviso de probables tormentas eléctricas. Es la situación, el panorama acá en la región de Valparaíso.
1: Gracias, Nicolás, por el completo informe. Estamos en contacto. Las autoridades realizaron un nuevo balance asociado al sistema frontal que afecta a gran parte del país. Aunque los cortes de suministro eléctrico van a la baja, el número de viviendas con daños alcanzó las 800 estructuras afectadas. Aury Morales con el informe.
2: El nuevo balance entregado por Cernapred y la Subsecretaría del Interior respecto al presente tren de sistemas frontales confirma que la emergencia se mantiene bajo monitoreo continuo y en constante cambio. Así lo confirmó el subsecretario Máximo Pavés.
3: En primer lugar, quisiéramos señalar que no se han registrado durante la noche nuevas situaciones de emergencia graves. Solo hay en este minuto una alerta roja por la crecida del río Pichilo en la provincia de Arauco. Nosotros creemos que en un rato más durante la mañana dicha situación se va a normalizar, por lo tanto esperemos que no haya nuevas alertas rojas en el país.
2: Las nuevas cifras no contemplan variación en la cantidad de fallecidos, por lo que se mantienen 3 personas. Sin embargo, la cantidad de personas heridas aumentó a 7, mientras que los albergados hicieron lo propio con 466. El número de aislados en la región de Coquimbo suma 158 y se mantiene en un especial monitoreo en la zona, que espera sus horas más críticas la jornada de hoy viernes. El total de viviendas destruidas es de 5. Aquellas que sufrieron daños mayores o leves aumentó a 796 y 300 estructuras se mantienen en evaluación, por lo que es este número el de mayor fluctuación durante el día. Los cortes de suministro eléctrico van a la baja con 257.000 clientes afectados, principalmente en la Araucanía. Habla la directora nacional de SNAPRED, Alicia Cebrián.
4: Y reiterar el llamado a cuidarnos entre todos para poder enfrentar estas horas que vamos a probablemente experimentar el pic de precipitaciones en este tramo entre Coquimbo y O'Higgins de este sistema frontal.
2: Desde SENAPRED recordaron la suspensión de clases entre las regiones de Atacama y la Araucanía e insistieron en la necesidad de estar atentos a los canales de información.
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1: Una lactante de 6 meses con la enfermedad de Pompe será trasladada desde el hospital de Castro hasta el de Puerto Montt para recibir su tratamiento. Es el único caso de esta compleja patología registrado en Castro y Chiloé. Al cierre informamos sobre un terremoto que afectó a la costa de México. El sismo tuvo una intensidad preliminar de 7.4 grados y se sintió en diversos países de América Central. Continuaremos monitoreando los efectos del sismo y traeremos información actualizada sobre esta emergencia en la siguiente edición de Noticias.
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0: las 13 horas y 30 minutos.
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Hola, soy Rodrigo Gutiérrez y les voy a hablar del Mundial de Inglaterra 1966. El año 1966, la Copa del Mundo llegó por primera vez a Inglaterra, país considerado la cuna del fútbol moderno. El torneo despertó una enorme expectación y reunió a algunas de las mejores selecciones del planeta. La selección inglesa contaba con grandes jugadores como Bobby Charlton, Gordon Banks y el capitán Bobby Moore. Dirigidos por Alf Ramsey, los ingleses desarrollaron un fútbol sólido y efectivo que los llevó hasta la final. El partido decisivo se disputó en el estadio de Wembley ante más de 96.000 espectadores. Inglaterra enfrentó a Alemania Federal en un encuentro lleno de emoción. Tras empatar 2-2 en el tiempo reglamentario, el partido se fue a la prórroga. Fue entonces cuando ocurrió una de las jugadas más discutidas en la historia de los mundiales. Geoff Hurst remató al arco, el balón golpeó el travesaño y picó cerca de la línea de gol. El árbitro validó la anotación, aunque hasta hoy existe debate sobre si la pelota cruzó o no completamente la línea. Finalmente, Inglaterra ganó por 4-2 y conquistó el único título mundial de su historia. La figura del campeonato fue Bobby Charlton, quien lideró al equipo con talento y experiencia. Mientras tanto, el portero Gordon Banks se consolidó como uno de los mejores del planeta. Como dato curioso, unos meses antes del torneo ocurrió el robo de la Copa Jules Rimet durante una exhibición en Londres. El trofeo fue encontrado días después por un perro llamado Pickles, que se convirtió en una celebridad nacional en Inglaterra. Inglaterra 66 dejó momentos inolvidables y una final que aún sigue siendo tema de conversación entre los aficionados del fútbol.

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1: Las 13 horas y 55 minutos.
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0: las 14 horas y 28 minutos.
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Hola, soy Rodrigo Gutiérrez y les voy a hablar del Mundial de Inglaterra 1966. El año 1966, la Copa del Mundo llegó por primera vez a Inglaterra, país considerado la cuna del fútbol moderno. El torneo despertó una enorme expectación y reunió a algunas de las mejores selecciones del planeta. La selección inglesa contaba con grandes jugadores como Bobby Charlton, Gordon Banks y el capitán Bobby Moore. Dirigidos por Alf Ramsey, los ingleses desarrollaron un fútbol sólido y efectivo que los llevó hasta la final. El partido decisivo se disputó en el estadio de Wembley ante más de 96.000 espectadores. Inglaterra enfrentó a Alemania Federal en un encuentro lleno de emoción. Tras empatar 2-2 en el tiempo reglamentario, el partido se fue a la prórroga. Fue entonces cuando ocurrió una de las jugadas más discutidas en la historia de los mundiales. Geoff Hurst remató al arco, el balón golpeó el travesaño y picó cerca de la línea de gol. El árbitro validó la anotación, aunque hasta hoy existe debate sobre si la pelota cruzó o no completamente la línea. Finalmente, Inglaterra ganó por 4-2 y conquistó el único título mundial de su historia. La figura del campeonato fue Bobby Charlton, quien lideró al equipo con talento y experiencia. Mientras tanto, el portero Gordon Banks se consolidó como uno de los mejores del planeta. Como dato curioso, unos meses antes del torneo ocurrió el robo de la Copa Jules Rimet durante una exhibición en Londres. El trofeo fue encontrado días después por un perro llamado Pickles, que se convirtió en una celebridad nacional en Inglaterra. Inglaterra 66 dejó momentos inolvidables y una final que aún sigue siendo tema de conversación entre los aficionados del fútbol.

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1: Las 14 horas y 54 minutos.
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0: Hola, hola, ¿qué tal? ¿Cómo están? Muy buenas tardes, 15 horas con 20 minutos. Comenzamos una nueva transmisión de alerta meteorológica, llevándole los pormenores de todo este temporal que enfrenta la región de Coquimbo y parte también de la zona centro del país. Centro norte hoy día se ha enfocado en la región de Coquimbo y en la región de Atacama y algunos sectores de la región de Valparaíso. No obstante, todo este temporal se ha registrado, por ejemplo, en la zona norte, Antofagasta, contarles que habían tormentas de arena. La gente estaba muy preocupada. En la zona sur se estaban generando unas trombas marinas. Hay diferentes situaciones. Menos 16 grados en la Patagonia, o 16 grados negativos, podríamos decirlo. Varias situaciones, pero llevándole los pormenores de este temporal, soy Macarena Toro y junto a Carlos Riesco. ¿Cómo estás, Carlos? Buenas tardes.
1: ¿Qué tal, Macarena? ¿Qué tal, amigos oyentes de la Red San Bartolomé? Estamos acompañándolo nuevamente en este día domingo para tomarle el pulso a lo que estamos viviendo en torno a lo que es este sistema frontal, que llueve a rato copiosamente en la Serena y Coquimbo, a rato se pasa, pero hemos tenido una lluvia casi persistente en este día domingo 19 de julio.
0: Sí, durante la tarde se debiese incrementar también la cantidad de precipitaciones. ¿Cómo estás, Cristian? Jofre, muy buenas tardes.
2: Buenas tardes, Macarena. Estamos listos para acompañarles en esta jornada de día domingo con precipitaciones que se esperan con intensidad alta a eso de las 6 de la tarde, según lo que informa Meteorología para la provincia de Elqui, la provincia del Limarí, principalmente, donde se presentaría con mayor fuerza este pulso de agua que precipitaría a partir de las 6 de la tarde con fuerza, aunque a esta hora cae copiosamente la lluvia acá en el centro de La Serena.
0: Sí, una lluvia persistente y esperemos también. Hay un punto relevante que, claro, tuvimos varias horas sin precipitaciones en diversos sectores de la región, pero decían los expertos que la activación de las quebradas, aunque no estuviese lloviendo, como son territorios tan extensos, igualmente había que estar muy atentos y atentas con la cantidad de agua que se iban suministrando, porque aunque no lloviese, iban haciendo lo suyo también las quebradas, que siguen generando mucha preocupación. Hay diversos sectores aislados en la región, hay diversas situaciones de peligro también, hay rutas cortadas, hay diferentes temas importantes. En La Serena y Coquimbo tenemos este corte de suministro en diversos sectores a contar de las 20 horas, 8 de la noche hasta las 6 de la mañana del día lunes 20. Entonces es importante estar atentos con todas las informaciones. Recuerde que usted se puede poner en contacto con nosotros a través del más 569-7371-6495.
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0: Sí, vamos a ir revisando diversas informaciones. Nos informan a esta hora que extremada precaución se debe tener la ruta D605 entre Combarbalá y Punitaqui por socavamiento lateral en la calzada a unos 150 metros del puente Quebrada Grande en dirección a Punitaqui, según informa la Municipalidad de Combarbalá. También informar y recordar que estaba con suspensión de recolección de residuos domiciliarios Coquimbo y esto se va a extender hasta los días lunes 20 y martes 21. Así que para que la gente pueda dejar su basurita colgada en el patio, ¿cierto? Ahí en un buen lugarcito, no sacarla a la calle, porque la recolección de residuos domiciliarios para la comuna de Coquimbo está suspendida los días lunes y martes, de lunes 20, martes 21. También nos informaban respecto a que estaría sin combustible el servicentro por el corte, y además con corte de energía eléctrica, el servicentro que está ahí en Guantelauquén Norte, que pertenece a la comuna de Canela, pero usted se los encuentra por la carretera cuando va hacia el sur o viene desde el sur, que uno, la gente generalmente comienza o piensa que pertenece a la comuna de Los Vilos por el territorio, pero al igual que Mincha, Guantelauquén es parte de la comuna de Canela.
1: Sí, es lo que está sucediendo en algunos sectores, otras rutas que están interrumpidas. La ruta D205 está cortada en su totalidad en el sector del pueblo de Lambert. También la ruta D201 cortada en su totalidad también en el sector del pueblo de Islón. La tránsito parcial en Alfalfares Bajo, a la altura de la parcela 32 hasta salida de Monardes. Ahí está a transitar con precaución, tránsito parcialmente cortado, podríamos decir. Así que son algunos de los sectores que a esta hora están con interrupción de rutas acá en la provincia de Elqui.
0: Sí, contarles también que Carabineros rescató a un paciente electrodependiente en la comuna de Punitaqui. La sección aérea de Carabineros, que ha hecho diversos rescates, sobre todo en la provincia de Limarí, en Punitaqui, en Montepatria, en Ovalle. En medio de la emergencia por este sistema frontal, un vecino electrodependiente en la comuna de Punitaqui fue evacuado por personal de la sección aérea de Carabineros y trasladado de forma segura hasta el hospital provincial de Ovalle. Recordando que durante esta mañana comenzó la instalación del hospital modular del ejército, que va a apoyar las labores del hospital de Ovalle, que recordemos que con las precipitaciones tuvo filtraciones en diversos sectores, pero lo más relevante son las filtraciones en 6 de los 7 pabellones con los que cuenta, y eso complejiza mucho la situación, así que decidió el gobierno a través del ejército apoyar con este hospital modular.
2: Llámese al Julio de Paihuano para que nos informe, porque me dice que nos lo podemos llamar a esta hora. Está complejo ya. El Valle del Elqui, Paihuano, Pisco Elqui.
0: Sí, porque además de las lluvias, la activación de quebradas, están con nieve. Entonces son diversas las situaciones que están afectando a la comuna de Paihuano.
2: Estamos ya conectados también con Radio Pisco, con Los Vilos, con Barbalá.
3: Hay bajada de la quebrada San Carlos y la bajada del Tambo. Ahí están las dificultades. Y ya está operando el segundo helicóptero.
1: Ahí está la línea, Julio. ¿Está
0: en
1: línea?
0: Sí. Hola, Julio. Conversamos a esta hora con Julio Avilés, desde la comuna de Paihuano. ¿Cómo estás, Julio? Buenas tardes.
4: Hola, buenas tardes. Aquí estamos nuevamente. Sigue y continúan las precipitaciones. La verdad es que tuvimos una noche tranquila, pero ahora volvió nuevamente con harta fuerza las precipitaciones. Así que, bueno, estamos a la espera de que siga comportándose tanto en las quebradas como los diferentes rincones, digamos, de nuestra comuna de la mejor manera, cosa de que no tengamos mayores complicaciones como así lo tienen las otras comunas de nuestra región. Así que en ese sentido, por lo menos hasta el momento está todo bien. La quebrada de Pisco Elqui bajó notablemente. Claro, como les decía ayer, la fortuna de que cayó nieve en la cordillera, en la cumbre, produjo que seguramente el desplazamiento de agua líquida sea menor, así que la quebrada bajó considerablemente, pero hay que esperar. Siempre puede ocurrir algún fenómeno especial y puede venir un poquito más de agüita, así que en ese sentido, bien. Con respecto al agua potable, todavía seguimos sin agua potable. Nos comunicaron desde la APR que están limpiando la noria, la están tratando para ver si las próximas horas o tal vez mañana ya tengamos la distribución del agua como corresponde. Así que eso es más o menos lo que ocurre. Y damnificados no hay, a excepción de dos que estuvieron en son unos chicos que andaban paseando por acá y que fueron recogidos por funcionarios municipales y que están en este momento asistidos ya. Así que es lo que tenemos hoy día en la comuna de Paihuano. Sí hay cosas menores, digamos, de vecinos, techumbre, muros que se les han caído, pero eso están tratando de ser asistenciados por diferentes organismos de aquí de la comuna.
0: Julio, sabíamos que estaba nevando en Alcohuaz, en Cochihuaz, en Horcón, pero un auditor nos comentó vía audio que estaba nevando en Paihuano mismo, en el centro. Eso nos llamó mucho la atención.
4: No,
0: debe haber cometido un error, ¿no?
4: No hemos recibido esa información. La verdad es que Paihuano se encuentra, 12 kilómetros alejado de Piscoel, que es desde la cordillera, digamos, hacia adentro, desde Horcón más o menos 20 kilómetros, y en Piscoel y Monte Grande no ocurrió el fenómeno. Puede haber ocurrido a lo mejor alguna granizada, alguna un evento menor que conlleva, por ejemplo, una caída de agua nieve, producto de una nube, de un núcleo frío que haya pasado, pero nevando no. Incluso en Horcón todavía no se registra, digamos, una medición cualitativa de la nieve. No hay por este momento algo así. Sí, ya Alcohuaz, en su lado de la cordillera, ya sí presentan una cantidad importante de nieve, como igual los cerros que tenemos a la vista nosotros. Pero yo creo que estábamos hablando de un hito de más o menos de 2.200 metros aproximadamente. Yo creo que es posible que ya haya nieve sólida. Lo demás es solamente aguas lluvias.
0: Perfecto. Respecto a la activación de las quebradas, ¿nada que revista peligro para algún vecino?
4: Hasta el momento no ha revertido, pero sí estamos atentos. O sea, bueno, las instituciones que están a cargo están atentas. Porque siempre, como te digo, la evolución de las quebradas a veces es como no específico. Entonces puede producirse a lo mejor alguna saturación que hay arriba, que a lo mejor esté produciendo una suerte de piscina, y después esto se reviente y pueda venir en masa. Pero hasta el momento están con un desplazamiento relativamente normal. Lo que pasa es que igual las quebradas pasan normalmente por la carretera o por lugares que son como se llama, humanizados, por decirlo de alguna manera, donde sí pasan vehículos, hay corrales, etcétera. Entonces, en ese sentido, claro, han producido problemas, sobre todo de vialidad, pero se ha estado aquí, la gente de la municipalidad ha estado recurrentemente limpiándolas y dejándolas en algunos casos de solo una vía. Así que nada, seguir insistiendo en que el tránsito tiene que ser muy regular y muy muy específico, digamos, para el traslado. No tratar de evitar el traslado solamente por cosas que no sean necesarias. Así que en ese sentido esperamos que este frente, lo que queda de este frente, que hoy día y supuestamente en la noche, nos permita pasar como lo hemos pasado. Ya llevamos cuántos días, viernes, sábado completo y ahora domingo. Entonces hay tres días que se ha logrado por lo menos una situación digamos controlable, así que esperemos que no se produzca ningún descontrol.
0: Perfecto, Julio, te agradecemos este contacto. Quedamos igualmente atentas a cualquier situación que se pueda ir desarrollando en la comuna de Paihuano.
4: Ok, gracias a ustedes por compartir nuestra información.
0: Perfecto, ahí escuchábamos a Julio Avilés, entonces, entregándonos detalles de lo que está ocurriendo hasta ahora en la comuna de Paihuano, sobrellevando de buena manera la comuna, todo lo que ha implicado este temporal que afecta a la región de Coquimbo y a otros puntos del país.
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0: Sí, contarles también 15:34 que se suspende el tránsito hacia el norte en la ruta 5 a la altura de la cuesta Pajonales, ahí en el kilómetro 578, esto de sur a norte. Y los vehículos que ya se encuentran en la ruta deberán retornar hacia el sur. y se solicita extrema precaución, respetar las indicaciones del personal que está en terreno.
3: Nos seguimos acompañando en esta jornada. Tenemos en la línea telefónica a la delegada presidencial de la provincia de Limerí para conocer cuál es el panorama que tenemos en las 5 comunas de la provincia en esta jornada de día domingo. Delegada, ¿qué tal? Buenas tardes, gracias por recibir la llamada de San Bartolomé. Estamos en la línea telefónica con Ivonne Guerra. Delegada, ¿qué tal? Buenas.
6: Muy buenas tardes, Carlos, Macarena, un gusto saludarle acá en Ovalle. En la cabecera provincial llueve copiosamente hace exactamente una hora más o menos.
3: ¿Cuál es el panorama que tenemos en las 5 comunas actualmente?
6: Está lloviendo en toda la provincia. Aproximadamente a las 18 horas sería el pic de esta lluvia, que comenzaría a ser muy, muy fuerte y muy intensa. Aproximadamente 40 a 50 milímetros. Lo que nos preocupaba enormemente, principalmente por el puente, por la crecida de quebrada seca que pudiese dejar aislado a la comuna de Montepatria. Me dirigí hacia el sector junto al comandante del ejército, el comandante Soto, quien está a cargo de tener el contingente que está siendo desplegado hacia la comuna de Punitaqui, Montepatria y Ovalle. Ellos ya llegaron hoy día y ya están trabajando en terreno.
3: Delegada, ¿cuál es el panorama que tenemos en la comuna de Combarbalá?
6: Bueno, a Combarbalá solo se puede llegar a través de la cuesta de los Mantos en Punitaqui, pero solo vehículos 4x4, vehículos menores no, porque hay muchos rodados. Por lo tanto, llegar hacia ese sector no es fácil, por eso transitar solamente si es estrictamente necesario, pero no hemos tenido solicitud de hechos graves como pasaba, por ejemplo, en la comuna de Punitaqui, donde a primera hora tuvo que salir el helicóptero a las 7:30 de la mañana porque teníamos una persona electrodependiente que el combustible solo estaba, pero a punto de terminarse. Y obviamente lo que nos ha pedido el presidente José Antonio Kast, que tenemos que privilegiar la vida de las personas, y es por eso que el trabajo que ha desarrollado el helicóptero de carabineros en la provincia del Limarí ha sido fundamental para salvar vidas humanas.
3: ¿La situación en el sector de Río Hurtado, delegada?
6: No, en este momento es la comuna que menos precipitaciones ha mostrado en el sector. Tenemos hasta este minuto, no tenemos cortes, no tenemos cortada la comuna de Río Hurtado.
3: Montepatria,
6: sí, está cortada la ruta que une con Barbalá, Montepatria con Barbalá, está cortada y nos preocupaba de sobremanera que hubiese un corte acá con la crecida de quebrada seca y que fue lo que hizo el anegamiento en el sector de la Ensenada, porque conjugaron ahí las aguas de... ¡Frena! ¡Perdón! Mi conductor casi choco. En las aguas que vienen del Río Grande, ¿no es cierto?, más con la crecida de quebrada seca, provocó la inundación en el sector de la Ensenada en Ovalle.
0: Sí, delegada, buenas tardes, Macarena por acá. Preguntarle
6: buenas
0: respecto.
6: Buenas tardes, Macarena.
0: Sí, preguntarle respecto. ¿Está bien? Primero preguntarle, ¿están bien en el vehículo?
6: Sí, estamos bien.
0: Ah, ya,
6: no se preocupe.
0: Ya.
6: Perdón.
0: Sí. Respecto de las alertas de evacuación, hemos tenido varias alertas, sobre todo en la comuna de Ovalle, este rescate también que se tuvo a través de carabineros del área aérea, digamos, que pudo sacar este paciente electrodependiente. ¿Hay algunas situaciones que estén ahí latentes de evacuación, entendiendo que las quebradas continúan activas, que está aumentando también el caudal de los ríos?
6: Por supuesto, es latente y por eso es tan importante y por eso la prevención, lo dijimos en el COGRI. Si ustedes saben que tienen familia que es electrodependiente, si ustedes saben que una persona se tiene que dializar, por favor, sáquela de los sectores, sabiendo que, por ejemplo, en Punitaqui crece el estero de Punitaqui y queda la comuna dividida en dos. Por lo tanto, lo que hicimos fue prevención, pero aún así la gente no salió de sus casas. Y es por eso que hemos tenido tantos vuelos que ha tenido que hacer la aeronave de carabineros, porque lamentablemente ya llevamos 55 personas rescatadas, no puedo decir lamentable, felizmente hemos podido rescatar a 55 personas y 21 vuelos ya llevábamos a las 13 horas y por supuesto también hemos rescatado a 21 mascotas que son parte de la familia. Y si la gente se hubiese puesto en lugares de resguardo y hubiese entendido el llamado que nosotros hacíamos, que parecíamos disco rayado, como nos dijeron en algún minuto, a la prevención, esto no nos hubiésemos puesto en peligro. Anoche pusieron en peligro a 14 bomberos que los tuvimos aislados, producto que ellos fueron a un llamado, a un rescate. Volvieron, la crecida no les permitió cruzar y los tuvimos que tuvieron que hacer un cruce en el sector porque ellos quedaron aislados en el sector del Trapiche y lo tuvimos que tener ahí en una sede social porque llevamos máquina, hicimos todo, el helicóptero ya por el horario no podía hacer el sobrevuelo para proceder a hacer el rescate. Entonces, no tan solo está en peligro la vida de las personas, sino que también de todas las instituciones que nos están colaborando, por ejemplo, en el caso de bomberos y nuestros carabineros, y tampoco puedo poner en riesgo, o podemos poner en riesgo la vida del piloto, porque obviamente que en horarios de noche es muy difícil sobrevolar por el viento, por las condiciones y todo lo que conlleva que, al contrario, al hacer el rescate podríamos poner en peligro no tan solo al piloto, sino a quien estamos rescatando.
0: Sí, entendiendo también, delegada, que hay personas que están aisladas pero que no revisten peligro, que debido a un corte de camino, cierto, quedan aisladas, pero que quizás estaban preparadas para eso, y otras personas que quedan aisladas pero con riesgo inminente, ya sea de una quebrada o del desborde del río.
6: Así es. Nosotros tenemos prácticamente la totalidad de las localidades, de las comunas aisladas, la totalidad. Y hay personas que sí, el aislamiento provoca que pueda verse en peligro la vida y es eso es lo que nos hemos abocado y es por eso que el trabajo, ya no solamente tenemos trabajando un helicóptero, hoy día tenemos trabajando 3 helicópteros que están apoyando en los vuelos que se están realizando permanentemente acá, que se han hecho hacia la comuna de Punitaqui y por supuesto en varios sectores de la comuna de Valle.
3: Estamos dialogando con la delegada presidencial de la provincia de Limarí, Ivonne Guerra. Delegada, en materia de electricidad, ¿cuántas localidades no tienen energía eléctrica actualmente?
6: Prácticamente todo el sector rural, tenemos 15.000 clientes sin energía eléctrica. Y hay que decirlo fuerte y claro, la empresa de eléctrica no dio el ancho para este evento meteorológico.
3: 15.000, buen número, ¿eh? Importante.
0: Sí, la mayor parte, porque hasta ayer el reporte que tenía se tenía eran 16.000 y algo, así que todos deben corresponder, pero yo creo que el número es mucho mayor. Delegada, preguntarle respecto también a que hoy día comenzó la instalación de este hospital modular ahí en el hospital de Ovalle, que va a permitir también poder reaccionar de buena forma, porque la infraestructura no pudo dar el ancho con las lluvias ni con este temporal.
6: Así es, muy bien usted lo indica, y lo que nos preocupaba fueron dos partes del hospital que quedaron totalmente inundados, que el sector de los pabellones de operaciones, de 7 pabellones teníamos operativo 1 y semioperativo, que es de urgencia, y es por eso que era tan importante, y tan pronto el director del hospital me comunicó la información en el COGRI, iniciamos inmediatamente este hospital modular que ya está acá. De hecho, termino de hablar con ustedes y me tengo que dirigir al hospital porque sigue llegando el contingente, porque necesitamos ese hospital operativo lo más pronto posible y estamos trabajando a contratiempo y esperemos dentro de los próximos 3-4 días tenerlo totalmente operativo.
3: Delegada,
6: porque hay que hacer conexión eléctrica, conexión de agua, y todo eso no se puede hacer de un día para otro.
3: Delegada, ¿este hospital que va a llegar que está llegando a esta hora a Ovalle, no es el que estaba aquí en Serena?
6: No, este viene desde Santiago en este rato y estaban en Soco y ya están llegando.
3: Perfecto.
0: Sí, le queremos agradecer, delegada presidencial provincial de la provincia de Limarí, Ivonne Guerra, esta conversación siempre amable, informándonos de todo lo que está ocurriendo a esta hora en la provincia de Limarí. Que sea una buena tarde, esperemos, para todos, y ahí estamos atentos a cualquier información.
6: Muchas gracias, Macarena, muchas gracias, don Carlos, y la ciudadanía siempre tiene que estar informada, y yo le agradezco a ustedes por ser parte importante de las comunicaciones, porque ustedes no solamente transmiten en La Serena y Coquimbo, sino que están de la región de Coquimbo. Muchas gracias, muy buenas tardes, y se viene una tarde bastante compleja porque está lloviendo fuertemente acá en la provincia de Limarí.
3: Aquí, gracias. Aquí también en La Serena llueve, pero suavemente, no tan como lo señala o como lo describe la delegada presidencial del Limarí, Ivonne Guerra.
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0: Faltan 15 minutos ya para las 4 de la tarde en esta jornada dominical, en que estamos atentos a lo que es la emergencia meteorológica que está se está viviendo acá en nuestra región de Coquimbo. Se espera con, como lo decíamos, con mayor intensidad precipitaciones para eso de las o desde las 6 de la tarde en adelante acá en la provincia del Elqui, también en la provincia de Limarí, con menor intensidad, pero igual va a precipitar en la provincia del Choapa. Se han dispuesto, recordemos que hay un corte programado de agua para la comuna de La Serena y también para la comuna de Coquimbo, en primera instancia, de forma parcelada, podríamos decir, no es en su totalidad, y va a ser a contar de las 20 horas, según lo que ha informado Aguas del Valle. Ya se están disponiendo, obviamente, los estanques estacionarios de abastecimiento para que las personas puedan recolectar un poco de agua también para la noche. Por ahora el corte es solo entre las 20 horas y las 6 de la madrugada en sectores de San Joaquín y La Pampa, La Florida, Cerro Grande, en el sector de Coquimbo, el sector de Punta Mira, sector Peñuelas, sí, y sector San Juan. Eso es lo que informa Aguas del Valle respecto de este corte de suministro a partir de las 20 horas.
1: Sí, a estar atentos también, y hay varias formas también de bañarse, estar limpiecito. No es necesario que llenemos tanto o acumulemos tanta agua, claro, porque son de verdad situaciones provisorias. Esperemos que no traiga tanto sedimento las quebradas y eso, que después encauzan con el río, sobre todo con el río Elqui, que es nuestro principal abastecedor, pero también están con problemas en Ovalle y también en Canela, sobre todo por el tema de los caminos, porque Canela se abastece a través de camiones aljibes. Entonces, claro, ahí la situación se vuelve compleja. Y claro, lo dicen los expertos, porque como estamos en situaciones donde no llovía hace mucho tiempo, la naturaleza comenzó a hacer lo suyo, comenzaron a crecer vegetación en esos lugares. Entonces, claro, con la cantidad y la fuerza del agua, comienza a arrastrar todo ese sedimento y termina siendo estas imágenes que uno lo ve espectaculares, que es cuando la desembocadura del río Elqui, donde está el humedal, ¿cierto?, llega al mar, y todo eso café son sedimentos finalmente, uh-huh, que son arrastrados, pero que, claro, es todo lo que estaba en el camino, por así decirlo, en la vía del río, digamos, en la línea del río.
0: Exactamente. Y ya se están levantando también campañas solidarias para ir en ayuda de las personas damnificadas en la parroquia Nuestra Señora de Lourdes. Se ha ya puesto a disposición para reunir enseres, para reunir colaboraciones para las personas damnificadas por este temporal en nuestra región de Coquimbo. Alimentos no perecibles se están reuniendo, artículos de aseo personal, champú, jabón, desodorante, cepillos dentales, agua embotellada, de preferencia de estos bidones de 5 litros, y también ropa de cama es lo que se está recibiendo en este centro de acopio que se ha dispuesto ahí en la parroquia Nuestra Señora de Lourdes, aquí en calle Balmaceda 1596, entre las 9 y las 19:30 horas se están recibiendo esta ayuda para ir en ayuda, valga la redundancia, de las personas que han sido afectadas por estos temporales.
1: Sí, importante ahí que ayudemos de diversas formas, y una ayuda también es que usted se quede por ahora en su casa, enfrentando las precipitaciones, a menos que su hogar esté revista peligro, si vive cerca de quizás una quebrada o hay un desborde de río, ahí sí, pero si no, quédese en su casa, porque si no se transforma en un peligro latente también lo que pueda estar sucediendo, porque claro, nuestras vías no están preparadas para esta cantidad de agua que hemos recibido incesantemente. También contarles que en Illapel hay un nuevo socavón que afecta a camino hacia la población Nuevo Milenio. Así nos lo están reportando. Se solicita a los conductores y peatones no transitar por el sector mientras la situación es evaluada y se adoptan las medidas correspondientes.
0: 15 horas con 49 minutos.
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0: 15 horas con 50 minutos, nos vamos hasta el sector de la Villa Nueva Herradura, en el puerto de Coquimbo. Vamos a conversar con Brigitte Ulloa, quien tiene un serio problema en torno a lo que está pasando con la lluvia y lo que pasa con unas cámaras de alcantarillado, lo que está pasando en ese sector. Brigitte, hola, ¿cómo estás? Cuéntanos.
1: Muy complejada, porque tenemos 100 familias, hay niños y niñas, tenemos saliendo agua hervida, ya que nos iban a poner el año pasado el alcantarillado, donde no se pudo por las piedras. Agua del Valle dice que hay como una zanja de marzo, las zanjas están abiertas, donde están llenas de agua, en quinas hay pasajes llenos de zanjas, llenas de agua, y necesitamos que el alcalde en la municipalidad tengan un camión para que puedan sacar el agua, porque esta agua está entrando por abajo de la tierra, entonces se están haciendo hoyos, entonces estamos muy complicadas, la basura no pasa, son muchas cosas que hemos pasado del año pasado hasta esta fecha, pero necesitamos que Agua del Valle, le hemos mandado correos para que venga a poner la conexión a la como tubos por el tema del agua, entonces necesitamos apoyo, camiones que nos vengan a sacar el agua, eso necesitamos urgentemente.
0: Este problema se viene arrastrando hace varios días atrás y con la lluvia me imagino que se acrecentó.
1: Sí, pues esto está, la zanja está de marzo. Aquí la gente deja el auto afuera, lo abren, la basura. Es mucho, muy complejo porque somos rural. Entonces nos ganamos un proyecto para tener alcantarillado. El 2025 empezaron el día marzo, donde no se pudo hacer alcantarillado porque había muchas piedras y las piedras había que dinamitar. Como está una comunidad, no podemos dinamitar. ¿Se imagina usted qué puede pasar con las casas? Dejaron esto así, en congelado. Ahora Agua del Valle dice que hay una zanja, donde usted si viera la esquina. Son cuadras y cuadras de zanja llenas de agua.
0: Me imagino que eso afecta bastante el poder ingresar, salir del lugar, ahí en la Villa Nueva Herradura, en el puerto de Coquimbo, y lógicamente que también se produce contaminación.
1: Claro, porque ahora tenemos agua hervida. Tenemos agua hervida. Pedimos ahora que nos traigan bombas para poder sacar el agua. Y la empresa trajo una pequeña. Yo no creo que con esta pequeña de las 100 familias pueda sacar el agua. Pero necesitamos los camiones de la municipalidad.
2: Sí, Brigitte, ¿nos puedes indicar dónde están ubicados ustedes específicamente?
1: Esto queda Las Palmeras con La Golondrina. Esto queda muy cerca de la versión técnica, al frente de la herradura.
2: Perfecto, ya. Lo otro, preguntarte, porque claro, el tema de la basura, sí, hay cosas que son de antes, pero con respecto a las lluvias, ustedes las zanjas las tenían desde antes, eso entiendo.
1: La zanja la tenemos de marzo.
2: Ya, perfecto.
1: El año pasado tuvimos un hoyo por la calle Golondrinas completa, donde hubo un piedra y lo cerraron. Entonces ya, ahora solamente nos van a poner el medidor con agua, la conexión de Agua del Valle.
2: Ya,
1: y ustedes... llevamos 3 meses con esto, la calle, si tuvieran la casa, todas las casas tienen rampa, y abajo pasa el agua. En este momento.
2: Perfecto. Ya.
1: Te puedo mandar fotos si tú puedes,
2: sí,
1: ver.
2: Sería bueno también para
1: las
2: poder
1: ir. Es un deporte de uno, de una persona normal. Y está lleno. Lleno.
2: Claro, eso.
1: La zanja.
2: Ya es o sea, ustedes ya tenían complejidades antes de las precipitaciones.
1: Claro,
2: en el sentido de que
1: claro,
2: no tenían dónde estacionar los vehículos y todo aquello. Hoy día, el tema que se les genera es con aguas servidas que provienen de dónde. Porque ustedes no tienen alcantarillado.
1: Claro, pero hay gente como. Supuestamente dejaron todas las casas como la conexión justa. Hay gente de mucho más de pasajes. Tenemos, a ver, 1, 2, 3, 4, 7 pasajes.
2: ¿Ya?
1: Ese primer pasaje empezó a unir, entonces empieza a botar el agua.
2: Ah,
1: agua hervida, ¿me entiendes tú?
2: Sí. Viene las aguas hervidas entonces de los vecinos de los pasajes aledaños.
1: Claro.
2: Y con
1: claro,
2: la lluvia claro, les han desembocado a ustedes.
1: Claro, claro.
2: Y eso es un tema sanitario complejo porque te puede generar enfermedad en un montón de situaciones, así que vamos a estar atentos también, Brigitte, a este tema para poder ahí también acudir, quizás hacer puente con el municipio y que puedan acudir en la ayuda, porque claro, tú decías, les enviaron un vehículo muy pequeño que no alcanzaba a hacer toda la succión.
1: Claro, claro. Primero que agradecerle a ustedes por darme esta oportunidad de poder comentar lo que está pasando como comunidad, porque imagínate, esta zanja llena de agua, puede caerse una muralla perfectamente.
2: Sí, totalmente.
1: Completa, y la casa también.
2: Sí,
0: perfecto.
1: De abajo.
0: Perfecto, Brigitte, gracias por conversar esta hora aquí en la red San Bartolomé.
1: Muchas gracias.
0: Ahí estábamos dialogando con Brigitte Ulloa, quien es vecina de la Villa Nueva, La Herradura, en el puerto de Coquimbo.
2: Sí, y que se ven muy complejizados. Claro, lo decía ella, hace 3 meses comenzaron con con estos trabajos, ¿cierto?, para tener el alcantarillado, pero quedaron ahí las obras a medio camino. Y hoy día lo que le está afectando, además de estas zanjas que no permiten una calidad de vida en tu entorno, es que las aguas servidas de los pasajes aledaños, como están con normalidad, vienen llegan y ahí. Decantan ahí, porque claro, las zanjas están sin las tuberías, sin todo el proceso de alcantarillado que se requiere. Lo que reviste un peligro importante también, y además que se puedan derrumbar todas estas situaciones, porque con zanjas ahí se vuelve peligroso cualquier situación. Así que estar atentos ahí también. Vamos a traspasar esta información al municipio de Coquimbo.
0: Comienzan a socavarse los cimientos de las viviendas.
2: Sí, totalmente, quedan ahí muy,
3: sí, pues,
2: muy
3: peligrosos. Se llena de agua y se comienzan a
2: compleja socavar. La situación entonces de estos vecinos ahí de Nueva Herradura en Coquimbo.
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3: Siguen entregando más información respecto de varias situaciones que van ocurriendo en diferentes puntos de nuestra región de Coquimbo. Nos dice, por ejemplo, que en Totoralillo están nuevamente sin energía eléctrica. Otra vez en Totoralillo sin energía eléctrica. También nos comentan de el camino a Tongoy. Por quebrada, está cerrado el camino a Tongoy por quebrada en Puerto Velero. Sector Lagunillas también subió el caudal del humedal y está complejo pasar. Nos comentan también a través de nuestro WhatsApp, el más 569-7371-6495. La de la ruta 605, ¿lo dijo? La de ese, sí, entre con Barbalá y Punitaqui. Ah, sí, por socavón lateral está complicada también la situación en ese sector en con Barbalá.
2: Corte de suministro, que eran estos más de 7.000 clientes afectados entre Totoralillo y Puerto Aldea, se suponía que a las 2 de la tarde la empresa iba a retomar el suministro, pero siguen estos clientes sin suministro, que está afectando a a Totoralillo, a Guanaqueros, Tongoy, Puerto Velero, Puerto Aldea, todos esos sectores sin suministro.
3: Tal vez volvió y volvió a caer.
2: Pero se suponía que volvía hoy a las 2.
3: Claro, pero que ahora nos llega este mensaje, dice otra vez Totoralillo centro sin energía.
2: Es que habían estado en días previos quizás, pero pues podría confirmar la persona ahí si es que retornó el suministro a las 14 horas como había dicho la empresa y se volvió a caer.
3: Ahí le vamos a preguntar a Isabelita a ver si nos cuenta de este otro ladillo.
0: Hay un vehículo particular que cayó un socavón en el sector Limahuida en la comuna de Illapel.
2: ¿Dónde, cómo?
0: Limahuida, en Illapel, cayó un socavón y en estos momentos se está trabajando en el lugar.
2: Sí, se están generando socavones en diferentes partes y eso también es bastante preocupante para los vecinos y vecinos.
3: Usted puede contactarse con nosotros, recuerde que está disponible el más 569-7371-6495 para que envíe también sus mensajes de voz, sus videos, su información a través de nuestro canal de comunicación.
2: Tenía razón usted, Cristian.
3: ¿Volvió y se cayó?
2: Sí, volvió, había vuelto el suministro, tal como lo había dicho la empresa, pero se volvió a cortar, se vino, dice, y se retornó el sistema, pero volvió a caer hace algunos minutos, dice esta vecina de Donde Anita Food Trucks.
3: Ah, mire, Totoralillo.
2: De Totoralillo, no estaba escuchando, ahí dice. Otra vez, Totoralillo centro sin energía. Y que este corte de suministro además había sido no por el temporal, sino que por un ave. Bueno, a veces las empresas le echan la culpa a las aves, así como que, como pasaba mucho.
3: Siempre el pajarito, siempre.
2: Sí, siempre el pajarito tenía la.
3: Es como en Vicuña cuando se corta la luz, siempre fue un loro.
2: Sí. Oye, nos comentan también que el embalse Puclaro ya alcanza un 14% de su capacidad, por lo menos, que vaya ahí increciendo.
3: Se va a notar en algunos embalses, sobre todo los más pequeños, se va a notar mucho el
5: ¿Cómo ahora se va a llenar?
3: ¿Qué cosa?
5: El embalse Puclaro se va a llenar.
3: Lo más, no sé si llenar, pero sí va a tener un aumento importante. No,
2: es que todo depende si Neva podría aumentar, sí, para el verano notaríamos como...
3: Para el verano quizás claro, podría, pero no si llenarse, mucho. Difícil que se llene. Sí, pero sí se va a notar que aumenta el agua que está almacenada, sobre todo los embalses más pequeños, ahí donde se nota. En La Paloma, hace un par de días escuchaba también a...
2: Es que está gigante La Paloma.
3: A un... no me acuerdo. Pero tenía relazón sobre los embalses.
2: Yeah.
3: Y decía que, claro, con estas precipitaciones son importantes, pero no se va a notar una crecida o un llenado en los embalses, sobre todo los más grandes. Por ejemplo, la Paloma, usted lo va a seguir viendo en la claro, misma cantidad de agua.
2: Probablemente ya en el Puclaro ya no son visibles los árboles que se veían de los asentamientos anteriores. ¿Te acuerdas que se veían como las construcciones de los...?
3: No.
2: ¿Ya no los va a ver?
3: No, falta mucho para eso.
2: ¿Sí?
3: Sí, mucho.
2: ¿Tú dices?
3: Sí, pues, sí. El embalse Puclaro está casi... llega hasta la mitad, podríamos decir, del agua.
6: El embalse de la Paloma son de 150 millones de metros cúbicos.
3: Sí, pues.
2: Es que uno ve da la vuelta gigante.
6: El más grande que hay aquí en la región de Coquimbo.
3: Sí. El embalse Puclaro, claro, está la... así como si tú miras, se ve agua hasta la mitad de donde debería estar. No debería llegar, así que no, para que cubra todo eso de pasar un...
2: arte.
3: Mucho. Estamos hablando de casi 10 años, un poco más de...
2: Sí, po. Sin las precipitaciones necesarias para...
3: para que ocurra eso, el llenado.
2: Sí.
3: Bueno, pero lo importante es que vamos a tener también reservas importantes. No hay... todavía no ha aparecido ningún dato respecto de la cantidad de nieve caída.
2: No, es que quizás como lo decía Julio, que todavía no dan para hacer una medición importante, porque era como bien fina en algunos sectores. Mm. Por lo menos lo que se veía en Paihuano, porque hay otros sectores, por ejemplo, en el Paso Agua Negra.
6: Sí,
2: estaba
6: en la cordillera, nevadísimo. Hasta cordillera.
2: Sí, lo que mostraban también de las mineras, como en Pelambre, también. Está ahí muy blanco. Bueno, hay varios sectores donde estuvo nevando, algunos sí permanecen en esa situación. Sí. Déjeme.
3: Está mirando acá lo que sube Meteo La Serena a través de su cuenta Nex. Y sobre el agua caída hasta las 14:20 de esta jornada de domingo en Punta de Choro, 52,6 milímetros. En La Higuera, 69 milímetros. Vicuña, 159 milímetros. Mucha agua. En el sector de Tololo, 207,8 milímetros. En Dieguita, 163 milímetros. Algarrobal, 181,5. Paihuano, 155. Pisco Elqui, 169,8. En Alcobas, 206,6. Wow. La Serena, 80. 5, Las Rojas 115,6, Coquimbo 119,4, Pan de Azúcar 123, Tambillo 186,3, Las Cardas 239,4, Tongoy 126,9, Andacollo 216,8, Cerrillo de Tamaya, 202 milímetros, Tabalí, 206, Ovalle, 168,9, Montepatria, 150,2, Huatulame, 237,9, Carén, 176,6, Chañaral Alto, 130,2, Tulahuén, 208,3, Punitaqui, 224,7, Combarbalá, 265,2, y las estaciones de Canela están fuera de línea, pero la última
2: registro
3: fue del día de ayer y registraba, por ejemplo, Canela 119,9, Illapel 141,7, Huintil 164,6, Salamanca 230, Chillepín 202, Los Vilos 137, Quinimarí 160 y Pichiangui 167. Obviamente estas de la provincia del Choapa van a ser mucho más altas, considerando que están las estaciones fuera de línea desde el día de ayer. Lo que informa Meteo La Serena a través de su cuenta en X.
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3: Y esto se desarrolla el esperado show de medio tiempo. Mira ahí, Ronaldo, Ronaldinho, Madonna.
6: ¿Pero cómo va el resultado del primer tiempo?
3: Ah, 0-0. Es lo más importante, el show de
6: medio tiempo. ¿Por el show?
3: Sí, pues es como el Super Bowl, lo más importante del Super Bowl. ¿Usted sabe quién ganó el Super Bowl?
6: No.
3: ¿Y sabe quién cantó?
6: Menos.
3: Ah, pero es que a usted no le gusta.
6: No, el deporte, exactamente, claro. A mí me interesa el deporte, no el show. Por show, veo show acá, rato aquí, en el centro, en todas partes.
2: Pero no a ese nivel, pues.
6: Sí.
2: Ah, no, sabía que iba a estar Ronaldinho y Ronaldo.
3: Sí, es que hay muchas figuras que están invitadas. Pues.
6: Invitadas.
3: Madonna, está...
6: Y para BTS, venderlo.
3: BTS.
6: Para venderlo.
3: está Coldplay.
2: Dudamel es un director de orquesta
3: colombiano, ¿no?
2: Venezolano. Pero ya no habla español, sí, Dudamel. Ah, ya. Dudamel ya se olvidó un poquito de Latinoamérica.
3: Los Muppets iban a estar. Madonna. Justin Bieber. Entre otros tantos.
2: Sí, no, a mí me llama la atención las figuras de Ronaldinho y Ronaldo, que han sido muy polémicos en los últimos años y que están como en esa vuelta a limpiar su imagen.
3: Polémico.
2: ¿Polémico? ¿No se acuerda? Ronaldinho y Ronaldo.
3: Ah, Ronaldinho estuvo preso.
2: Los dos sí, po.
3: No, Ronaldo sí,
2: bueno.
3: ¿Preso?
2: No, preso no, pero por otro lado medio licencioso.
3: Sí. Pues sí, puede ser, ¿eh? Pero sí, ya tienen otra parada.
2: Pero está bien por eso, Ronald, porque ya están más grandes, maduraron. Ahí está BTS.
3: Ronaldo tiene ahora es dueño de un equipo de fútbol. O sea, no sé si todavía, pero era dueño de un equipo de fútbol en España.
2: Sí, es que hizo un cambio de chico ahí.
3: Valladolid. Y sí. Ronaldinho firmó por un equipo de la tercera, me parece, división en Italia.
2: Es cierto.
3: Que es una firma simbólica, pero él dice que podría jugar. Ronaldinho, extraordinario. Dos grandes del fútbol mundial, ¿eh?
2: Sí, totalmente.
3: Totalmente. ¿Quién es el, como yo le decía a mi sobrino, que es fanático de
2: Lamine Yamal?
3: Decía usted que no conoció a Ronaldo y Ronaldinho, a cualquier santo le reza.
2: Sí, es que además, claro, porque los pequeños hoy día están como en el boom del fútbol por el tema del álbum, del mundial y todo. No conocen a Ronaldinho y Ronaldo. Entonces, cuando tú les hablas de Ronaldo, creen que están hablando de Cristiano Ronaldo.
3: ¿No? Claro. Sí. Exactamente. Bueno, después de este momento de fútbol, seguimos en esta tarde de día domingo.
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2: Comentábamos respecto ayer de la suspensión de clases para el nivel parvulario, básico, medio, se sumaba la Universidad de La Serena y también se suma la Universidad Central, porque uh-huh. Claro, queda arbitrio también de la educación superior, porque no está en el mandato presidencial, digamos. Claro. Entonces queda ahí arbitrio, pero también ellos anunciaron que se van a suspender las clases durante este día lunes, que sería lo más conveniente a todo nivel, pero va a ir dependiendo de cada institución finalmente.
3: Y seguramente durante la jornada de esta tarde, mañana quizás, dependiendo de cómo continúan las condiciones climáticas, que deberían ir mejorando, pero obviamente después viene todo el proceso de verificar en qué estado están los recintos educacionales, que es un tema que también es de preocupación. Se comenta, obviamente hemos sabido de varios colegios que han tenido dificultades con filtración, con la inundación de los patios, las entradas, entonces también eso genera una preocupación también en días posteriores.

0: colorada. Ayer hablábamos igualmente con la alcaldesa, porque hay personas que se encuentran aisladas en distintos sectores al interior de Punta Colorada debido a las intensas lluvias. Las quebradas crecieron y dejaron incomunicadas a muchas personas que viven o cuidan sus majadas. En este momento, dice, no se tiene ninguna comunicación con ellas y desconocen cómo se encuentran, en especialmente por un adulto mayor que vive completamente solo, así como otras familias y crianceros de la zona. Es el llamado entonces que se hace para poder tener información de estas familias de Punta Colorada, que es la parte norte, digamos, de la comuna de La Higuera, más o menos donde está el peaje, pero ahí para el interior, el en la Soya Cordillerana, claro.
1: El límite ahí con la...
0: Sí, con ahí la está por el Trapiche, Punta Colorada, y hay una localidad que no me recuerdo cómo se llama, que es bien conocida igual. Pero son diversas las situaciones que se van registrando y esperamos poder ser un puente también nosotros en ese sentido.
1: Avanzando, avanzamos en esta tarde, las 16 horas con 10 minutos.
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0: Las mira, ahí está Shakira. Shakira, el otro día un meme decía Shakira fue a más mundiales que Piqué.
1: Ah, claro. Toda la razón.
0: ¿Una alerta dónde decía don Patricio?
2: Marquesa de Alcuna.
0: Marquesa de Alcuna. Sí. Ah, por la crecida de la quebrada ahí en el sector de Marquesa de Alcuna. Estamos ahí haciendo los contactos para poder comunicarnos con las diferentes comunas de nuestra región de Coquimbo para que nos vayan contando lo que va sucediendo a esta hora de la tarde, donde cae con intensidad las precipitaciones, por lo menos acá en el centro de La Serena. Mucha agua está cayendo a esta hora, Macarena.
1: Sí, en respecto de Marquesa y Talcuna, cuando uno viene es como casi está al límite con La Serena, del sector rural de La Serena, entonces me imagino que decantan otras quebradas en esas quebradas también, ¿o no? ¿O no tienen conexión?
0: Esa quebrada viene desde Viñita Alta. Podríamos decir, la quebrada de Viñita Alta conecta con Marquesa y Marquesa cae al río Elqui. Y de ahí deberías. No tiene más conexión con pueblo de, porque después está Pelícana, pero
1: entonces son sus propias quebradas las que se activan en ese territorio.
0: Sí, tenía esos sectores,
1: esa duda.
0: Marquesa, Nueva Talcuna vienen desde el interior, desde Viñita Alta, desde ese valle, y llegan hasta el río Elqui. Lo mismo ocurre con la quebrada de Almendral, claro, también, que en el 97 ahí provocó este aluvión que le costó la vida a varias personas, y esa cae obviamente al río Elqui. No interrumpe la ruta 41. Las que podrían interrumpir la ruta son la quebrada de la de San Carlos, que está bajando, la quebrada de la Rayán también, aunque igual es profundo el Badén, pero en un caso extremo podría ser la quebrada de quebrada de Talca. También esa cruz atraviesa la
1: bien.
0: Con Badén también.
1: Sí.
0: El Tambo.
1: Sí, el problema no es que no resistan los badenes como estructura en sí, porque en algunos no han resistido, sino que se tapan
0: con los sedimentos,
1: se llenan y ahí
0: vienen árboles, vienen troncos, vienen piedras más grandes,
1: entonces ahí es donde durante la mañana en varios sectores se hizo despeje con maquinaria, donde se podía, ¿cierto? Para poder activar ahí el trabajo en la. En estos tubos que están debajo del badén.
0: Los que no tienen badenes son la quebrada de Leiva. No hay. Esa perfecto. Atraviesa la ruta.
1: Esa está a la altura de más arriba, ¿no?
0: Pasando a Vicuña, San Isidro, Calicastro.
1: San Isidro, Calicastro.
0: La del Arenal tampoco tiene badén. La de Uchumí también. Ahí han pasado Dieguitas también.
1: Podría
0: interrumpir la ruta. Son las que no tienen ahí paso bajo el camino internacional, la ruta D41, recordemos que está cerrada para llegando a Juntas del Toro, está cortada la ruta por precaución, así que para la gente tampoco vaya a esos sectores.
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1: Lo seguimos acompañando en esta tarde, 16 horas con 13 minutos. Tenemos la información de que un vehículo habría caído a un socavón en la localidad de Limahuida, en la comuna de Illapel. Tenemos en la línea telefónica al alcalde Denis Cortés, que nos va a confirmar si efectivamente es así lo que está sucediendo. Alcalde, ¿qué tal? Buenas tardes. Gracias por recibir la llamada de San Bartolomé en este día domingo.
2: ¿Cómo está, Carlos? Sí. Mire, lo que pasa es que tenemos una situación muy compleja en la ruta que une Limahuida, Socavón, Lanco, Tilama. Esa ruta llega a Caimanes e incluso permite llegar a Cabildo, que es la ruta interior. Justo al llegar al sector de Lanco está cortado el camino. Ahí es imposible pasar. Y a menos de un kilómetro hay otro socavón. Lo digo porque el socavón que está ahí en Lanco, el que ha salido en varios medios de comunicación, pero a menos de un kilómetro hay otro socavón, que es el que se ha volcado este automóvil y generando preocupación en todos. No tenemos información detallada respecto a la persona involucrada, pero de acuerdo a lo que se nos ha dicho, no tendríamos mayor situación que lamentar en cuanto a lo personal para el accidente que fue, pero indudablemente que es una situación muy muy riesgosa, y lamentablemente se está generando en varios sectores estos socavones. Yo ahora vengo de Cañas de Michío y está la mitad del pavimento comido completo. Estamos con máquinas arrendadas liberando, pero es algo que cada vez que uno avanza un sector se va generando esta problemática.
1: Estamos dialogando con el alcalde de la comuna de Illapel, Denis Cortés, lo que significa que todas las quebradas se encuentran activadas, se encuentran bajando con agua.
2: Así es. Las quebradas, yo diría que todas las de la comuna se activaron, unas más que otras, pero ahora que vengo de Cañas de Michío, años que no bajaba la quebrada, años, y ahora bajó completa a tal nivel que casi se lleva una casa y corta el camino. Anteriormente de Cañas de Michío, hoy mismo había estado en Peralillo, bajó también la quebrada y entró el agua al colegio. Se cayeron dos árboles sobre el colegio, botaron un poste. Tenemos una localidad bien complicada, Peralillo, y eso mismo se repite en distintos sectores, así que estamos bien complicados. Ha bajado el volumen de la quebrada porque tuvimos por lo menos ayer en la noche un respiro, no llovió tanto, solo intermitente, muy poquito, y eso hizo que bajaran los niveles, pero llueve otro poco e inmediatamente se activan las quebradas, así que no, tenemos quebradas muy importantes, y eso ha hecho que el río Illapel haya crecido como hace muchísimos años no lo veíamos, lo mismo que el río Choapa, generando por un lado una imagen histórica de volver a ver el río de lado a lado como lo conocíamos hace muchísimos años, pero por otro lado la preocupación que tenemos, que si estas quebradas y los ríos siguen creciendo, vamos a generar aún más o aumentar aún más esta catástrofe que estamos viviendo.
3: Alcalde Macarena, por acá, usted hablaba, claro, de esta ruta que está con los dos socavones, que es esta ruta que conecta a Limahuida, al socavón, ¿cierto?, la ruta D37, pero ¿cómo está el resto de las rutas de acceso a Illapel o de salida de Illapel?
2: Sí, mire, voy a partir del interior hacia el exterior. Tenemos la ruta que une Salamanca con Illapel, cortada en la Cuesta del Boldo, hay un talud importante, imposible pasar. Eso hasta hace unos 40 minutos atrás estaba cortado, se estaba enviando máquinas, pero no creo que en estos 40 minutos lo hayan liberado, pero un talud importante. Lo que es la ruta hacia de Illapel, hacia Canela y hacia Combarbalá también está cortada porque el estero Aucó subió. De hecho, hoy nosotros recién logramos llegar a la zona minera, que es Matancilla, que es Caparroso, que era Lo Gallardo, una zona que lo pudimos hacer con estos camiones que son más altos, militares, y una retro, una máquina grandota que fue abriendo camino para poder ver cómo está ese sector. Por ruta de las Minchas, de Tunca Norte, Tunca Sur, tampoco podemos pasar, y en la cuesta Cabello Len está transitable con rodados, pero con mucha precaución. Ahora, a veces se ha cortado, se corta, se libera y se vuelve, y por la ruta interior hacia Caimanes, Los Vilos, está cortada ahí en el sector de Lanco, como les decía, en Socavón. Por lo tanto, en este relato que le hago, usted puede dimensionar lo complejo que está la conectividad vial entre nuestras comunas hacia otras comunas, y si yo comienzo a revisar además caminos interiores, tenemos caminos que hoy día prácticamente no podemos transitar, no podemos llegar, y eso me preocupa porque no hay luz eléctrica, por lo tanto el agua potable no está funcionando, al menos las postas están funcionando porque tenemos generador, internet satelital. Estamos gestionando también el helicóptero para que pueda traer a un vecino de Lanco que se tiene que alisar. Estamos haciendo en algunos casos puente aéreo para poder gestionar o trasladar la familia o el vecino que está más complicado.
3: Alcalde, conversamos hasta ahora con el alcalde de Illapel, Denis Cortés. Alcalde, ¿hay alguna situación hoy día que esté latente respecto de tener que generar alguna evacuación a través de la alerta SAE?
2: Mira, en estos momentos yo diría que los lugares más complicados que nosotros hemos recomendado una evacuación preventiva es el sector de Choapa, sectores donde va el río Choapa con mucho caudal, sectores también que están del río Illapel, con viviendas que en algunos casos son irregulares, es decir, están instalados muy cerca, pero el sector que nosotros veíamos mucho más complejo, que era acá en Illapel, donde estaba una toma y otros vecinos que vivieron en el sector, hicimos una evacuación en el COGRIT, este comité de emergencia, apoyados con carabineros, bomberos, fuimos hartos autoridades y también funcionarios, e hicimos la evacuación y afortunadamente los vecinos entendieron y varios de ellos se fueron a sus casas y otros se fueron al albergue en el Liceo Politécnico.
1: 16:20, estamos dialogando con el Denis Cortés, alcalde de la comuna de Illapel. Alcalde, ¿cuántas personas tiene usted en albergue ahí en su comuna?
2: Mira, tenemos, yo ahora he andado todo el día en terreno, pero teníamos más de 30 vecinos en albergue, pero también tenemos albergues que no son oficiales. ¿A qué me refiero? Que en Choapa hay dos albergues, que son dos iglesias. Entonces esa situación se ha ido repitiendo a la medida que yo voy llegando a los sectores rurales, pero en nuestros albergues ese es el número. A veces hemos tenido menos, a veces más. ¿Por qué? Porque hay vecinos que logran conectarse con una familia o logramos resolver su situación o se trasladan a otro lugar y van dejando los albergues, o algunas personas van llegando y dicen preventivamente lo pueden usar. Pero te daba ese comentario que también a veces las personas albergadas no siempre van a salir de los números oficiales, que son los colegios, sino que hay muchos albergues que comienzan de a poquito usarse, que son la sede comunitaria o la iglesia del sector.
1: Alcalde, usted nos señalaba los problemas que tiene con la falta de energía eléctrica en muchos sectores y localidades. ¿Se maneja el número de clientes de la empresa que no tienen energía eléctrica a esta hora?
2: Mira, el dato exacto no lo tengo acá de clientes, pero sí te puedo decir, porque me lo sé de memoria, porque a cada rato me llaman los vecinos, todo el sector de Tunga, todo el sector de Mincha, Peralillo, sectores de Pintacura, Maitén, Uscum, el sector desde Santa Virginia hacia arriba, Los Perales, el sector minero, Matancilla, algunos sectores de acá de Illapel están sin energía eléctrica. Y estamos hablando, por lo tanto, de muchísimos clientes y de miles de vecinos. Y también no le cuadra a nosotros y tampoco a los vecinos los reportes que a veces hace CGE. Recién estaba en Cañas de Michío, también en Peralillo, y me decían: oiga, mira, el cándalo que aparece en el sistema. Dice que no aparecen reclamos acá en Peralillo o ingresos de información, y nosotros todos hemos ingresado información. Y además, mire, nos responden que van cuadrillas en el sector y nunca han venido, o que hasta repuesto. Entonces, hay una mensajería, me parece instantánea, instalada, que no está dando cuenta de la realidad, y por lo tanto habría que revisar bien si la información de clientes afectados es efectivamente la real que está ocurriendo en nuestra comuna y en la región.
3: Sí, uno espera que en temas de emergencia contestase un humano, digamos, y no una máquina, porque de verdad se requiere que sean recibidos de buena manera cada uno de esos reclamos para poder hacer efectiva, ¿cierto?, la activación de la energía eléctrica en esos sectores.
2: Así es, pues uno también creo que es importante la conversación. Eso no quiere decir que a mí uno de los gerentes no me haya contactado, yo le he dicho, pero al final lo mismo, pero no se resuelve. Entonces los vecinos no tienen la posibilidad de un alcalde contactarse con el gerente y le va a contestar el teléfono. Por lo tanto, lo importante es que existan mecanismos institucionales que permitan la conversación fluida y sobre todo real. Porque ¿para qué generamos una sensación de que pronto van a ir los equipos, que van a reponer o en una hora vamos a estar repuestos, cuando en realidad eso no va a ser así? Creo que es importante revisar cómo está funcionando la compañía eléctrica respecto a cómo ha enfrentado esta emergencia.
1: Alcalde, ¿a esta hora está lloviendo en Illapel? ¿Cuáles son las condiciones que se tiene?
2: Sí, en estos momentos está lloviendo. Durante la mañana ha caído poca agüita, pero hace una hora y tanto atrás tuvieron una media hora bien intenso, paró, y ahora hace no más de 10 minutos que yo ahora vengo llegando acá a Illapel, a las ciudades, que andaba en el sector rural, y está nuevamente lloviendo.
1: Alcalde, las autoridades determinaron la suspensión de clases para mañana lunes en la región de Coquimbo. ¿Cree usted, por la situación y el panorama que tiene en su comuna, que debería prolongarse también para el día martes?
2: Sí, imposible que las clases solo se puedan suspender el lunes, al menos en nuestra comuna y por lo que yo he visto en otras comunas situaciones similares. Creo que no se está dimensionando el daño que tienen los colegios, y es normal porque uno va visitando familia, pero yo acabo de venir de Peralillo, árbol caído arriba de la sala de clases, del comedor, recorrí las salas, todas llenas de barro, los profesores ya habían limpiado parte importante, ahora enviamos los militares, que le agradecemos la colaboración, van a limpiar, pero después hay que conectar la energía, hay que sanitizar, tenemos al menos una semana, 10 días, y tengo 4 colegios en eso. Pero ¿qué pasa con el socavón que ustedes me preguntaron al principio, el accidente? Ahí vienen niños a Limahuila, no van a poder transitar. Si alguien me dice que en 2 días van a arreglar eso, lo veo muy difícil. Entonces hay lugares que aún están aislados, entonces vamos a abrir los colegios y los alumnos tampoco van a llegar. Entonces yo creo que no tiene sentido tensionar una emergencia que es grande con el regreso a clases transitorios y además que no va a funcionar. Los alumnos, muchos salen la primera semana de diciembre, e incluso algunos casi la última de noviembre. Bueno, y si se extiende hasta la segunda de noviembre, ¿cuál es el problema para poder tener una semana más y trabajar tranquilo y resolver los temas? Entonces yo creo que eso es lo ideal, que resuelvan el gobierno, porque nosotros los municipios podríamos tomar una decisión como esa, pero en el fondo o vamos a tener menos subvención o tenemos que recuperar clases. Bueno, si habría que tomar una decisión así, yo estaría disponible, porque siempre tengo que priorizar el funcionamiento de la ciudad y cuidar la integridad de los vecinos. Pero se va a dar una paradoja, porque van a estar suspendidos los colegios municipales, pero los particulares subvencionados no, porque nosotros todavía no estamos en el SLEP. Entonces, es mejor tomar decisiones institucionales, y sin duda, un día no es suficiente para enfrentar esta emergencia.
1: Alcalde de la comuna de Illapel, Tenis Cortés, gracias por conversar esta hora aquí en la red San Bartolomé, 16:27.
2: No, muchas gracias a usted. Un abrazo, que pasen muy bien.
1: Igualmente, chao. Alcalde.
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3: Sí, 16:28. Continuamos en alerta meteorológica por las señales de la RSB Radio San Bartolomé y por supuesto Radio Pisco FM. Usted se puede poner en contacto a través del más 569-7371-6495. ¿Sabe qué, Cristian? Carlos, yo coincido con el alcalde. Me parece muy razonable su análisis, porque de verdad es muy compleja la realidad de los diferentes territorios, pero hay que tener una mirada no desde el escritorio, hay que tener una mirada desde el territorio y efectivamente el poder retornar a la normalidad, entre comillas, para muchas comunas, para muchos territorios dentro de cada una de esas comunas va a ser complejo. Y claro, no costaría nada extender el año escolar un poquito más de días antes que la devolución de hora y estar forzando ahí el sistema. Claro. Creo que se puede llegar a acuerdo siempre que usted pregunte a las partes. Sí. Pregunte a la comunidad educativa, pregunte también a los profesores y, por supuesto, también a los alcaldes en el caso de la educación municipal también.
1: Ahora sí, 16:29, vamos a conocer qué está pasando en Vicuña, qué está pasando en la ruta H41. Tenemos en la línea telefónica a su alcalde, Mario Varo, que nos devolvió la llamada telefónica para poder contarle a los vecinos y vecinas y a todos aquellos que por diversos motivos están transitando por la ruta de 41, cuál es el panorama que tenemos a esta hora. Alcalde, ¿qué tal? Buenas tardes.
4: ¿Qué tal, Carlito? ¿Cómo está? Muy buenas tardes. Aquí estamos con una copiosa lluvia en este momento en la comuna de Vicuña.
1: Alcalde, ¿cuál es el panorama que tenemos especialmente con la bajada de las quebradas?
4: Mire, el panorama de las quebradas en este momento están todas activas. Se entregó recién una alerta SAE preventiva. Para precaución, está la ruta en este momento cortada, la ruta 41. Por precaución también aquí en el sector de la quebrada de Leyva, así es que bien intenso y bueno, se activaron todas las quebradas. Hoy día en la mañana nos dio un respiro, estaba lloviendo un poquito más lento, pero ahora se vuelven a activar las quebradas, no como ayer en la tarde, pero sí ya vamos como en un 70-80% de la misma capacidad de ayer.
3: Alcalde, por acá Macarena, respecto de la quebrada de Marquesa, usted lo comentaba, ¿cierto? Esta alerta SAE que se levanta para los sectores de Marquesa y Nueva Talcuna, ¿hay vecinos que están en un peligro inminente que pueda entrar el agua a sus casas o a estar alertas y evacuar en el sentido de que vaya creciendo un poco más la quebrada o es un peligro inminente hoy día?
4: Así es, efectivamente esto es preventivo, estamos tomando los resguardos pertinentes para no cometer los errores del pasado. Y efectivamente se está monitoreando minuto a minuto el tema de las quebradas. Estamos con maquinaria que está dispuesta en esa quebrada por si es que llega a romper las barreras de contención y gaviones que tiene. Pero hasta el momento, gracias a Dios, nada que nos pueda preocupar en demasía. Sí, estamos muy alertas, pero estamos monitoreando, como le digo, cada una de las quebradas en todos los sectores.
1: Alcalde, ¿qué pasa con la quebrada de San Carlos?
4: La quebrada de San Carlos esta mañana estaba bastante menos que ayer. Hoy día se ha activado, en este momento se ha activado un poquito más, pero no de la misma consideración de ayer. Ayer fue catastrófico. Hoy día estuvimos en terreno, estuvimos viendo la cantidad de viviendas afectadas y la verdad es que fue bastante.
1: ¿Cuánto es el número de viviendas afectadas, alcalde, actualmente, el catastro que usted tiene?
4: Bueno, en el sector de la quebrada de San Carlos son alrededor de 10, pero también tenemos voladoras de techumbre que se provocaron el día viernes cuando inició la lluvia y eso fue lo que provocó muchas caídas de árboles en toda la comuna. Así es que estamos ahí muy preocupados de ver cómo vamos solucionando eso en la medida que el tiempo lo permita.
3: Alcalde, usted ayer comentaba que la preocupación estaba en la quebrada de San Carlos, el Arrayán y el Tambo. ¿Cómo se están comportando hoy el Arrayán y el Tambo en particular?
4: Sí, como les comentaba recién, están a un 70% de lo que se manifestaron ayer. Ayer fue mucha la preocupación y en este momento es bastante menos. O sea, tenemos un 70% en relación a lo que venían ayer bajando.
1: Alcalde, ¿cuántas personas tienen en albergue ustedes actualmente?
4: Mire, tenemos dos albergues, uno dispuesto para 80 personas, que es el Liceo Carlos Roberto Mandaca Cortés. Ese tiene 8 personas albergadas, que son dos familias, y el albergue transitorio, que son para la gente de situación de calle, ese tiene 22.
1: Alcalde, con relación a la energía eléctrica, ¿cuántos sectores en estos momentos tienen problemas de energía?
4: Mire, eso es un poco incierto, porque tenemos varios sectores que tienen casos individuales, y eso es lo que nos preocupa un poco más, porque no hemos podido, digamos, determinar cuántas son las personas, porque se arreglan tramos, se arreglan poblaciones, y dentro de esas poblaciones hay casos individuales que no tienen energía eléctrica.
1: Alcalde de la comuna de Vicuña, Mario Aro, gracias por conversar a esta hora aquí en la red San Bartolomé. ¿Te cortó el tema? ¿Parece?
4: ¿Se cortó? ¿Aló?
1: Sí. Alcalde, le quiero agradecer el poder conversar a esta hora aquí en la red San Bartolomé.
4: Sí, perfecto. Muchas gracias, don Carlos. Muy amable.
1: Igualmente.
4: Seguimos en contacto con ustedes.
1: Igualmente para usted, 16 horas con 34 minutos. Ahí está el panorama, Macarena. Cristian, lo que está pasando en Vicuña, y especialmente en la ruta y la bajada de las quebradas, que la quebrada Leiva y la quebrada San Carlos son las que preocupan a la comunidad.
3: Y no se olvide de la quebrada Marquesa, pues si la quebrada Marquesa es la que generó la alerta ahora durante esta tarde, pero como decía el alcalde, de manera preventiva, importante también es que los vecinos de esos sectores estén atentos, porque las lluvias están siendo persistentes, incesantes, y va a aumentar la crecida de las quebradas. Entonces, si nos vemos en un peligro inminente, ir evacuando, obviamente. Entonces, no solo esperar la alerta, porque a veces se demora un poquito. Entonces, estar ahí atentos. Por eso, este llamado a la prevención, y estar con precaución, como decía el alcalde, respecto de esta quebrada de Marquesa, afectando ahí a los sectores de Marquesa y Talcuna.
1: Llueve copiosamente a esta hora que es serena.
3: Sí, pero imagínese para el resto de las jornadas. Más copioso todavía.
5: Más copioso todavía. Son ya las 16:35.
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0: Seguimos avanzando en esta transmisión acá en San Bartolomé junto a Radio Pisco FM para llevarles a ustedes a las 15 comunas de la región de Coquimbo la información que va surgiendo minuto a minuto de este sistema frontal, ya este temporal en realidad, que el... Claro,
1: el pulso tercer que le dicen pulso de, entre,
0: de claro, precipitaciones fuertes, que se supone que sí. Debería ser más fuerte, por lo menos para la provincia de Elqui.
1: Claro, porque en pocas horas va a tener mayor cantidad de precipitaciones, pero uno podría igual también hablar como de un tercer sistema frontal en el marco de este temporal que estamos viviendo, porque van de manera consecutiva, son... Por eso los expertos dicen pulso, pero usando términos también que confunden, uno dice ya, es parte de, sigue... con este sistema.
0: Va a llover más fuerte. Más,
1: claro, así, a mí no me gusta pulso. El término frente de mal tiempo porque, ¿qué dice frente de mal tiempo? No, ¿qué dice mal tiempo?
0: Depende.
1: Depende, como la mirada que usted tenga. Sí. Es un sistema frontal, por lo tanto, y tenemos que afrontarlo. Usted se puede poner en contacto, recuerde, mandarnos un videito, comentarnos respecto a una situación, le devolvemos el llamado para poder hacer también un puente entre la autoridad, comentar lo que va pasando con las comunidades, porque es importante visibilizar también las diferentes realidades, porque claro, hay sectores que pareciera que no ha pasado nada, pero ha habido anegamiento de viviendas, por ejemplo pasó en Tierras Blancas, pasó en Guayacán, estaban con temas de casas inundadas, hay diferentes sectores también en el sector de las compañías, hay diferentes sectores también de la conurbación La Serena-Coquimbo que han ido viviendo diversas realidades en paralelo, más allá de todo lo grave que ha ocurrido, por supuesto, en las provincias de Limarí y Choapa. Así que vamos aquí llevándole los pormenores, informaciones que vamos teniendo nosotros también, compartiéndolas con ustedes y también esperando que ustedes también nos compartan información y ahí poder actualizar todo lo que está sucediendo durante esta jornada de día domingo 19 de julio en el marco de este temporal.
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0: Y así como también nosotros estamos siendo afectados por este temporal, también la región de Atacama se están viendo afectados. A esta hora se levanta por parte de SENAPRED la activación de una evacuación del sector Amancay, ahí en la comuna de Freirina, en la región de Atacama, esto producto obviamente de la activación de la quebrada Alarcón. Se está llamando a las personas a evacuar el sector. Se activó obviamente la mensajería SAE para ese sector y las personas cercanas a la quebrada Alarcón en la provincia de Huasco, en Freirina, deben evacuar ese sector.
1: Sí, estaban bien complicados también nuestros vecinos ahí en la región de Atacama, porque claro, no estamos acostumbrados a esta cantidad de precipitaciones y también ha ocurrido esto de que se levantan emplazamientos, digamos, se levantan viviendas, cabañas y todo, en lugares donde la naturaleza está retomando su cauce. Entonces ahí también una mirada más de largo plazo es poder analizar todos esos sectores, porque claro, la gente dirá, oye, yo llevo 20 años viviendo ahí y no ha llovido. Claro, sí. Probablemente la última lluvia, así como en esta fuerza, fue la del 97, hace casi 30 años, pero lo que no quiere decir que ese sea un territorio que es de quebrada, que es de lecho de río, digamos, donde obviamente ahí la naturaleza va a retomar su fuerza cuando se enfrenta a este tipo de situaciones climatológicas con la fuerza de las precipitaciones que hemos tenido durante estas últimas jornadas.
0: Y además de varias rutas que están anegadas en el sector de Avenida La Cantera, entre Juan Pablo II y Cardenal Jorge Medina, está ahí anegada ese sector, en el paso bajo nivel de Regimiento Arica también, otro punto que es habitual de anegamiento cuando hay precipitaciones, así que la recomendación de las autoridades es no circular por esos sectores, preferir rutas alternativas y si no es necesario que usted salga de su casa, mantenerse bajo resguardo en sus hogares.
1: Sí, lo de La Cantera era bien complicado, llevaba varias jornadas así, porque claro, si usted viene de Cordillera Mar, digamos, viene en bajada y ahí se genera esta, porque no es una posita, es una cuestión de gigante, digamos, y me llamaba la atención que no se hubiese despejado, porque pasó durante las primeras jornadas de lluvias en el paso bajo nivel de Regimiento Arica, eso pasaba todos los años porque estaba mal diseñado, digamos, pero se evacuó rápidamente el agua con motobomba y todo lo demás. Pero me llamaba la atención lo de la cantera, como que se había demorado un poco en eso. Sí. Y claro, con este nivel de precipitaciones, claro, volvió.
0: Y además que ese sector de la cantera viene desde Palmaceda, podríamos decir, sí, ruta 43, ¿verdad? Que llega toda esa agua hasta ese punto.
1: Exactamente.
3: Para mañana, la dirección de tránsito suspende los exámenes para conducir debido a dificultades que tiene.
1: ¿Qué dirección?
3: En la dirección, perdón. La dirección suspende el día de mañana.
0: ¿De dónde?
1: ¿Qué dirección? ¿De qué comuna?
3: De La Serena. Déjame terminar. La dirección de tránsito del municipio de La Serena informó que los exámenes prácticos de conducción programados para este lunes fueron suspendidos debido a las condiciones que presentan las calles tras el sistema frontal.
1: Sí, buena decisión.
0: Suspendida también la recolección de basura para mañana lunes, sí, también.
1: ¿También en La Serena? ¿En Coquimbo está ahora para Coquimbo, lunes y martes? Sí. ¿En La Serena?
0: Por lo menos mañana.
1: Sí, ya, perfecto. Sí, es que son decisiones que hay que tomar con anticipación para que la comunidad se pueda informar también.
0: 16:41, se mantiene el 0-0. También les contamos sobre lo que está sucediendo a esta hora en la final de la Copa del Mundo. Minuto 63 del partido, con amplio dominio de la selección española, que busca abrir el marcador para poder quedarse con la Copa del Mundo en Estados Unidos 2026, que tiene entre otros invitados, Macarena, está ahí el presidente de Estados Unidos.
1: Ah, sí, Donald Trump,
0: que en un hecho inédito en las Copas del Mundo, el presidente de la FIFA le pasó la copa.
1: No le puedo creer. O sea, le hizo un cariñito a Donald. Sí.
0: Cosa que no se había visto en ninguna.
1: Bueno, copa, es que ayer este es bien especial el de la FIFA.
0: Sí.
1: También sabe negociar, me gusta. Siempre cosas. A la FIFA le tocan a estas personas así como de, que uno en el eneagrama diría que son personas número 8. Que son que saben ahí, tienen un alto nivel de manipulación, de que saben manejarse bien con las estrategias.
0: Saludos para el padre Fernando, que nos está escuchando ahí la herradura también.
1: Ah, muy bien, saludos al padre.
0: Y disfrutando estos días de lluvia ahí en el sector de la herradura.
1: Oye, a propósito de la comuna de Coquimbo, un socavón deja al descubierto osamentas humanas en el sector de la cantera. Sí, es un tema de socavón registrado ahí en el polígono de la cantera, en el sector del polígono, dejó al descubierto osamentas humanas, de acuerdo con la información recabada por la Brigada de Homicidios de la Policía. Realizará las primeras diligencias en el lugar para establecer el origen de los restos y las circunstancias de este hallazgo. Una situación en desarrollo, Carlos Blanco.
3: Vamos a estar atentos a qué es lo que va pasando con ese tema. Vamos a ver si nos ponemos en contacto con la Brigada de Homicidios para que nos dé a conocer la data de muerte de estas osamentas que acaban de encontrar.
1: Sí, y claro,
0: ¿y
1: se ve
0: desde ahí también?
1: Sí. Porque claro, puede haber sido arrastrada.
0: Puede haber sido arrastrada de otro punto.
1: Exacto.
3: También, vamos a estar atentos.
1: O las dejaron también. Aprovechando el temporal.
0: Claro, puede ser.
1: Pensando así, no, como CSI.
0: Son muy antiguas.
1: Muy CSI.
0: Nos enviaron una fotografía a sectores de Guanta ya con precipitación de nieve, ¿eh?
1: Es que me llamaba, o sea, está bajando, porque claro, está bajando en el...
0: Guanta debe estar a 1100 metros, más o menos.
1: Claro, porque en el Paso Agua Negra, en el, ¿cómo se llama? En el
0: complejo, Junta del Toro.
1: Ahí estaba nevando.
0: Sí.
1: Y se veía muy blanco, o sea, estaba bien intensa esa nieve durante la jornada de ayer, tarde-noche.
0: Sí, eso entonces quiere decir que ha bajado la isoterma. 1100 más o menos está Guanta, 1200 por ahí, sobre el nivel del mar, lo que también... a esta hora se reporta de precipitaciones de nieve en esos sectores.
1: Es lindo Guanta, me gusta.
0: Muy bonito, pueblo muy bonito. Muy, muy bonito.
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0: Seguimos avanzando, por supuesto. Usted nos puede enviar sus reportes, sus informaciones a través del +569 7371 6495. +569 7371 6495. Se puede contactar con nosotros, nos puede contar su situación. Nosotros lo podemos llamar también para que nos cuente y le cuente a todos quienes están conectados con nosotros respecto de lo que está ocurriendo en su sector, en su barrio, en su comuna. Y también recuerde que estamos conectados a través de nuestro canal en YouTube. Ahí usted los puede buscar como Radio San Bartolomé o como arroba RSB Chile Oficial. Ahí está también nuestra transmisión en vivo desde, o sea, a través de la plataforma de YouTube.
1: Sí, son diversas situaciones que vamos reportando también. Oiga, un vehículo cae de la zanja en el Parque del Culebrón. Han dicho tanto que no se movilice si no es necesario. Pero bueno, ahí está el vehículo. Hay personas que están colaborando también. Y nos comparten un video que muestra socavón que dejó el sistema frontal en la playa La Herradura. Hay harto socavones por diferentes partes. Yo creo que también llama a la evaluación de los diferentes lugares donde se realizan, digamos, porque claro, ahí es nivel de playa, a veces hay duna, también la calidad de los materiales, porque les voy a contar, en mi calle, por el costado de mi calle, porque yo vivo en casa esquina,
3: correcto,
1: entonces por la calle queda por el costado, claro, el municipio dentro de este plan hizo, parchó la calle,
3: intervino,
1: porque tenía varios, con su bacheadora pasó por ahí y todo. Volaron todos los parches, salieron todos los parches, pero ya, esos hoyitos uno los tenía catastrados. Pero sucede que a mitad de cuadra, Aguas del Valle hizo unos arreglos en las tuberías abajo, ¿cierto? Con su maquinaria, cerró la calle, no sé qué. Pero estos caballeros tienen la mala costumbre de dejar con tierra solamente. No ponen el asfalto. Lo hicieron en calle Linares como en tres puntos, que quienes conducíamos por ahí también estábamos con esa situación, porque la tierra se mueve, ¿cierto? Pasa un cambio más fuerte. Y dejaron un forado gigante. Ayer, que iba llegando a la casa, un vehículo que iba antes, íbamos con Patricio, el vehículo que iba antes cayó, pero menos mal que todavía fue leve y alcanzó a reaccionar.
0: Claro.
1: Pero entonces uno después se pregunta los tiempos que utilizan las empresas, las calidades de los materiales, porque muchas de las situaciones, claro, yo decía estos parches que son así más chiquititos y todo, que los hacen los municipios, pero hemos visto socavones, pero tremendos. O sea, está bien ya la fuerza del agua, pero hay badenes que han resistido, si el punto sí ha sido que los tubos se tapan, que es otra situación. Pero cuando afecta el material, uno se pregunta la calidad de esos materiales que están utilizando. ¿Qué pasa con los hitos? Los inspectores técnicos de obra, que son que supervigilan los materiales que se usan, porque en el fondo son ellos los intermediarios entre el sector público y la empresa privada que se contrata. Porque claro, la licitación dice muchas cosas, pero el que está viendo el material, ¿qué pasa con la calidad de los materiales?
0: Sí,
1: ¿sí o no?
0: Sí, es verdad. Y además que con estas condiciones... Sí. Claro, llega, se
1: sí, esto. Mire, esto es la ruta 43 que está cortada en varias partes, pero mira el nivel cómo sí está, o sea, y eso que la afectación, el agua ha pasado por arriba, no por abajo.
0: Cómo se compacta, cómo sí se compactan los terrenos.
1: Entonces todo. Son muchas sí situaciones que tú dices, de verdad, y uno, en la ruta, por ejemplo, uno paga por eso, por pasar con los peajes, y está licitado. Claro,
0: y la complicación ahora también, a propósito de que está precipitando, es que esos hoyos se llenan de agua. Entonces no se ven, ¿no? Ahí se puede generar muchos mayores complicaciones.
1: Sí, pero lo que decía el alcalde de Illapel respecto de este socavón que estaba afectando ahí en la ruta D37, que es un camino más interior, digamos, de Illapel, que conectaba a Limagüe y otros sectores, que claro, cayó uno de los vehículos, pero un socavón, ¿po? Y el otro socavón también estaba, pero en una ruta que tampoco es tan extensa, digamos. Entonces, sí, pues, de verdad, uno, yo creo que es preocupante, y también ahí los expertos en esta materia, que son los que supervigilan el uso de los recursos, tienen que ver el tema del uso de los materiales, porque claro, ¿qué dirán? Es como cuando usted hace se emplaza en un lugar y ve el censo y dice, no, pero es que el último censo dice que no vive nadie acá, pero usted mira y hay como 100 casas. Entonces, la actualización también de la información que vamos recabando. Claro, dirán ellos, no, pero si hace 30 años que aquí no llueve con fuerza, así que vamos a usar material así ligerito, nomás para qué. No, pues no corresponde. Es importante ser
0: previsores. Hasta quebrada que no, claro, ya no va a bajar. No,
1: si hace otro gran,
0: sí. ¿Y qué lado gran tema. Se ha visto en estas casas que se han visto afectadas ahí en la quebrada de San Carlos, en Vicuña, es precisamente por aquí. Se parceló ese sector, sí, pensando que nunca más iba a llover.
1: Sí.
0: Y ya hemos visto lo que sucede, las aguas vuelven a su cauce. Porque todo tiene, la naturaleza tiene memoria y vuelve nuevamente a escurrir las aguas por donde siempre han escurrido, por lo demás, pues no es nada nuevo, no es que en esta lluvia comenzaron a escurrir estas quebradas, sino que toda la vida, desde tiempos ancestrales, ha bajado agua por esos sectores.
1: Sí, la naturaleza es demasiado sabia, uno. Pero claro, el ser humano se cree el dueño del mundo.
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0: Baja un poco la intensidad de las precipitaciones, por lo menos acá, ¿no? Basta igual. No, mire.
1: Finita acá en La Serena.
0: Pero recién estaba más fuerte.
4: No, sigue lloviendo igual, don Cristian.
0: Ah, ya.
4: Sí, con la misma intensidad.
1: Yo le creo. O sea, mantiene la intensidad, pero va cambiando siempre un poquito más finito, un poquito más.
0: Puede ser. Sí.
4: 17:30, vamos a tener un contacto con un meteorólogo de la Dirección de Meteorología de Chile, porque algunos meteorólogos a nivel nacional, la televisión, indican que el pulso más fuerte, hablando técnicamente, va a ser desde las 20 horas y a medianoche de hoy domingo.
0: Ya debería empezar a bajar. Se mantendrían las precipitaciones por lo menos hasta el martes. Pero ya con menor intensidad.
4: Exactamente. A las 17:30 horas vamos a tener el contacto con el meteorólogo de la Dirección Meteorológica de Chile,
1: don Cristian. ¿Con Elliot?
4: Con Elliot, exactamente.
1: Elliot Bruford.
4: Ayer lo vi en televisión.
1: Es joven, ¿no? Ya le dije, está muy bien.
4: Es jovencito. 17:30 horas con Elliot Bruford. Va a estar con nosotros en vivo y en directo.
1: Lo complejo de que llueva de noche es que sin luz pierdes ahí mucha capacidad también de reacción, porque estás a ciegas muchas veces, y los equipos de emergencia, llámese bomberos, carabineros, los equipos municipales, todos quienes están hoy día trabajando, colaborando, quedan a ciegas. Porque por eso lo que decía ayer lo que nos decía la delegada provincial de Limarí, estos bomberos que se complejizaron, claro, cierto, ayer que quedaron casi aislados, tuvieron que ser rescatados, porque claro, vas a un territorio, te piden ayuda, pero se comporta también el camino de acceso a ese lugar, porque de un momento a otro la quebrada crece o el río se desborda y complejiza el camino que se suponía hasta ese momento estaba tranquilo. Entonces es muy complejo, siento yo, que esto ocurra de noche. Complejiza fuertemente todo el accionar de las instituciones.
0: Sí. De toda la gente que está trabajando también, las brigadas, también hay, le diría, yo hice un recorrido también, muchas brigadas de CGE trabajando en diferentes puntos para poder mantener el servicio. Una situación también que es compleja, trabajar con electricidad, más con la cantidad de agua que está cayendo. Cualquier situación que puede ocurrir puede generar ahí alguna desgracia, por lo menos hasta ahora no ha ocurrido, pero claro, es un trabajo muy especializado y muy difícil de realizar. Imagínense, es difícil trabajar con electricidad en condiciones normales, podríamos decir. Imagínense de noche, con lluvia, ahí la situación aún es más compleja. Cinco para las cinco.
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3: Lo seguimos acompañando en esta tarde de día domingo muy especial, con la emergencia producto de este sistema frontal, y vamos a ir hasta la comuna de Los Molinos, la comuna de Punitaqui, para conocer cuál es el panorama que tenemos a esta hora, cuando restan 6 minutos para que sea las 17:05 p.m. y tenemos en la línea telefónica a su alcalde, Pedro Araya. Alcalde, ¿qué tal? Buenas tardes.
5: Buenas tardes a Radio San Bartolomé. Saludos desde Punitaqui.
3: Alcalde, ¿cuál es el panorama que tenemos en torno a lo que es este sistema frontal de este día domingo?
5: Bueno, hoy día afortunadamente un pequeño para que la gente pudiera salir a hacer alguna de enseres, pero también pues nos dio la oportunidad a nosotros de poder al menos verificar algunos accesos, algunos caminos. Bueno, nos ha sorprendido con la voracidad de, digamos, del frente de mal tiempo, puesto que hay rutas que prácticamente quedaron, digamos, inhabilitadas por un largo tiempo. Así es que, no, la tarea que viene es muy, muy grande, muy fácil. Así es que vamos a tener que actuar de una.
3: Bueno, estamos dialogando con el alcalde de la comuna de Punitaqui, Pedro Arraya, quien tenemos algunas dificultades en lo que tiene que ver con la conexión. Alcalde, ¿me escucha bien?
5: Con la comunicación, pero
3: tratamos de hacer posible. Ya, alcalde, ¿cuántos sectores se encuentran aislados en su comuna?
5: Bueno, a raíz del tema del estero, en otras oportunidades nos dejó partido en dos de la comuna, y bueno, hoy día ya bajaron los niveles, se pudo bajar todo el pueblo viejo hasta el todo, y después ahí unos funcionarios llegaron hasta el sector del Perán, pero de ahí para arriba fue imposible poder seguir. Nosotros también estuvimos recorriendo el sector del camino hacia el Divisadero. Hasta un punto podía transitarse, digamos, de manera relativamente normal, pero ya después los rodados, hay una parte donde solamente podía pasar camionetas 4x4, socavones por la orilla de los caminos. Entonces, no, resulta muy complejo. La ruta de Conbarbalá, de Punitaqui hacia Conbarbalá también está en muy malas condiciones. Me mandaban también información de la ruta que va hacia el altar alto, altar bajo, también en muy malas condiciones los caminos, entonces realmente complejo. Pero al margen de eso, un refugio se ha habilitado para, en este rato hay 14 personas ahí que están refugiadas para poder sobrellevar toda esta situación.
3: Estamos dialogando con el alcalde de la comuna de Punitaqui, Pedro Radia. Alcalde, ¿ha recibido apoyo de Vialidad del Ministerio de Obras Públicas para poder ir solucionando en parte estos problemas?
5: Sí, la verdad es las cosas que estábamos empezando a hacer un trabajo coordinado, pero bueno, llegó hasta frente de mal tiempo y no coartó toda acción. Y aparte también, estando llovía como de la forma como estaba lloviendo, también ha sido imposible poder llevar adelante algún trabajo. Es que es ahí donde también se provoca un tema bien complejo, porque por un lado llegan los requerimientos, los llamados a las vecinas, los vecinos, para poder ir a habilitar algún paso de camino y todo eso, y nos encontramos con que en algunos casos no se puede definitivamente trabajar de noche.
1: Alcalde Macarena, por acá preguntarle respecto de las quebradas, porque claro, la gran preocupación siempre es el estero, que parte ahí la comuna, pero ¿qué pasa con las quebradas activas por los diferentes sectores de la comuna de Punitaqui?
5: Bueno, justamente el motivo por el cual bajó con un alto volumen de agua en nuestro estero fue justamente porque se activaron todas las quebradas de acá de la comuna que confluyen hacia el estero. Así que eso está ahí, ya empiezan a aparecer poco a poco testimonios, fotografías de quebradas que no bajaban hacía mucho tiempo, esta vez sí se activaron. Así es que el motivo por el cual estamos prácticamente aislados con todo el sector rural es ese, justamente.
1: Alcalde, ¿hay algunos sectores que estén en peligro inminente, que se tenga que levantar una alerta SAE si continúa la cantidad de precipitaciones que estamos revisando en este momento?
5: Bueno, eso lo vamos a estar monitoreando, puesto que a raíz de que la gran cantidad de agua de Punitaqui a esta altura del partido son más o menos como 220 milímetros que han caído, entonces una lluvia, por muy pequeña que sea, va a activar muchas quebradas. El estero debería volver a activarse de una manera importante, así que vamos a estar atentos a esa situación.
1: Alcalde, ¿y la situación de la energía eléctrica en la comuna?
5: Bueno, hay múltiples, digamos, sectores rurales que están sin energía. Se han hecho los levantamientos hacia la empresa eléctrica, CGE, para que ellos puedan restaurar la energía.
1: Perfecto. Alcalde de la comuna de Punitaqui, Pedro Araya, queremos agradecerle este contacto con Radio San Bartolomé. Vamos a quedar atentos a cualquier situación que se pueda ir registrando en la comuna.
5: Muchas gracias por la cobertura y bueno, harto ánimo y fuerza para todos.
1: Igualmente para ustedes ahí en la comuna, alcalde. Muchas gracias.
3: Exactamente, lo estamos escuchando en el dial 103.5 en la comuna de Punitaqui, 17 horas. ¿Y el fútbol cómo va, Cristian?
0: 0-0.
3: ¿Minuto?
0: Minuto 82.
3: 82. O sea, ¿vamos a la larga o no?
0: Sí, pues, o sea, hasta el momento se va a alargue, pero uno nunca sabe lo que puede pasar. Sobre todo el fútbol de hoy, la mayoría de los partidos se han definido en los últimos minutos.
3: Exactamente.
0: Sobre todo en este mundial.
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0: Así avanzamos en esta tarde, día domingo, acompañándoles con esta alerta meteorológica acá en nuestra región de Coquimbo.
1: Sí, estaban ahí bien ocupados en Punitaqui, esperando también cómo se van a presentar estas precipitaciones que vamos a tener ya tarde-noche, digamos, que son las que podrían activar el estero, porque claro, lo decía el alcalde, se activan las quebradas. Y el estero también genera estragos en la comuna, ya los cortes de tránsito que ya tienen, digamos. Entonces, esperemos que nada empeore hasta lo que hemos tenido, que ya es muy complejo. Así que estamos ahí también muy atentos contándoles lo que va sucediendo en cada una de las comunas en la región de Coquimbo con este temporal que azota, podríamos decir.
0: Y lo que más preocupa también es porque ya ha caído mucha agua, entonces los terrenos ya están resentidos, podríamos
1: ya
0: decir.
1: Ya no puede permear el agua.
0: Claro, ya, absorbió una cantidad importante de precipitaciones, lo que también generaría también mayor preocupación producto de el escurrimiento de caudales en nuestra región de Coquimbo. Estaba mirando las cámaras acá en la bahía de... Esto es en Guayacano, ¿no? Están las cámaras de...
1: Sí.
0: De la UCN y se ven más... más turbia. No, más turbia el agua. Más cafecita.
1: Ah.
0: Mira, esta cámara se ve... Bueno, no, también. Pero véala ahí en YouTube, se ve más turbia la... Esa cámara ahí en... En... El sector de... la UCN en Guayacán, la bahía de Guayacán.
1: Sí, toda la razón.
0: ¿La vio? Se ve más turbio. ¿Será por la que va aumentando el agua que ha caído? No sé, ¿de dónde vendrá esa?
4: De la descarga de los canales, todo eso.
0: Claro, puede ser. Sí. Claramente, obviamente. Bueno, seguimos avanzando y acompañándoles. Recuerde que usted puede contactarse con nosotros a través de nuestro WhatsApp que está disponible, el +569 7371 6495, +569 7371 6495. Macarena.
1: Sí, vamos revisando diferentes sectores. Podríamos llamar a nuestro amigo concejal en la higuera, porque mire, un vehículo quedó atrapado ahí en una crecida de quebrada. ¿Qué pasa con el movimiento ahí? Porque, claro, la gente que vive hace mucho tiempo sabe dónde están las quebradas, cuándo se activan, pero nos falta quienes van a hacer, entre comillas, deporte. Han sucedido en todo el borde costero. Hoy día unas familias estaban ahí en la playa dando vueltas como si nada estuviese pasando. Hay un nivel de responsabilidad, sobre todo, ¿quiénes son los adultos responsables de esos pequeños?
3: Colocamos un panorama, un balance que entrega Carabineros de la Cuarta Comisaría de Villapel en la voz del mayor Ramón Palma, quien nos da a conocer la labor que han realizado desde inicio de este sistema frontal.
6: Hemos tenido días bastante demandantes a raíz de este frente que ha azotado prácticamente a gran parte del país. Comenzamos nuestro despliegue antes inclusive del jueves, ya que sostuvimos una serie de reuniones con las distintas municipalidades, liderados por nuestro delegado presidencial provincial y con todos los servicios, lo cual permitió adoptar medidas preventivas y poder abordar de mejor manera la contingencia. Han sido días demandantes, complejos. El día viernes fue el pic de lluvias y de viento que provocaron cortes de algunas de nuestros caminos, desbordamiento de ríos, y fueron días bastante complejos sobre todo para nuestros vecinos y vecinas. Tenemos, nosotros como provincia tenemos una característica que tenemos todo lo que es costa, Pichidangui, Los Vilos y parte de Canela, y también al otro extremo los límites con la frontera con Argentina, donde tenemos Ayapel, Salamanca y Coirón. Pero hemos estado en terreno, hemos estado trabajando de manera eficiente, profesional y coordinados con las distintas instituciones, lo que ha permitido tener muy buenos resultados. De que estamos cansados, y creo que todos estamos cansados y agotados, pero con el compromiso y la moral alta de seguir trabajando en ayuda de todos los chilenos y las chilenas de esta bella región y sobre todo esta hermosa provincia.
3: Ahí están las palabras del mayor de Carabineros, Ramón Palma, jefe de la cuarta comisaría, en torno a la labor, haciendo un balance de lo que ha sido el trabajo hasta el día de hoy.
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0: Bien, seguimos a esta hora de la tarde con ustedes, 5:06 minutos, con la información, por supuesto, que va entregándose minuto a minuto respecto de este sistema frontal, de este temporal, más bien, que ha afectado y sigue afectando a nuestra región de Coquimbo.
1: Sí, alerta por lo que va pasando en cada uno de los territorios. Lo que nos queda con alerta, digamos, era lo que estaba ocurriendo aquí, pero que era preventiva finalmente, aquí en el sector de Marquesa y Talcuna, por la quebrada de Marquesa, pero estamos atentos a todas las situaciones que se van registrando también de forma paralela para poder llevarle a ustedes todos los pormenores. Y recuerde que se puede poner en contacto a través del +569 7371 6495, porque hacemos alerta meteorológica a través de las señales de Radio San Bartolomé, RSB Chile y por supuesto Pisco FM.
0: Así que seguimos acompañando en esta tarde a través de nuestras frecuencias, como decía Macarena, en la RSB y también a través de Pisco FM. ¿Vamos a escuchar un poco de música, les parece?
1: Sí, me parece.
0: Y volvemos para seguir acompañándoles con la información en esta alerta meteorológica.

0: 17:14. Continuamos en alerta meteorológica a través de las señales de Radio San Bartolomé y Radio Pisco FM. Usted se puede poner en contacto a través del +569 7371 6495. Mientras continúan incesantes las precipitaciones a lo largo y ancho de la región de Coquimbo, llevándole los pormenores, se han ido activando diversas alertas. En el caso de Vicuña son alertas preventivas respecto de la quebrada Marquesa en el sector de Marquesa y Nueva y Talcuna, y también en el sector de el Arrayán, así que estamos ahí monitoreando todas estas situaciones que están siendo por el momento preventivas, invitando también a la comunidad a estar alertas por el aumento en los caudales de estas quebradas que han ido complejizando diversas situaciones, pero como bien decían los expertos, es la naturaleza volviendo a su cauce en cada uno de los territorios. Pero es importante estar atentos, atentas a todas estas situaciones que se van registrando, Patricio, en la región.
1: Exactamente, Macarena. A esta hora, 17:15, estamos transmitiendo en vivo y en directo para toda la región de Coquimbo a través de la RSB y Radio Pisco FM.
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0: Sí, yo les decía respecto de los sectores de El Arrayán y La Calera, aquí en el camino al Valle de Elqui, ¿cierto? Por la comuna de Vicuña, esto por la preocupación que ha generado la quebrada El Arrayán, dadas las condiciones con este sistema frontal. Así que son alertas preventivas las que se han ido levantando, entonces, estas alertas ahí en la comuna de Vicuña. Usted se puede poner en contacto con nosotros también, estamos ahí monitoreando cada uno de estos temas y situaciones que se van registrando. Nos decían que estaba un poco compleja la situación a la altura del parque japonés, dada la acumulación de agua en la ruta 5 y en el ingreso ahí en esta calle camino al parque, por la acumulación de agua en diversos sectores. Entonces, también hay preocupación. Podríamos llamar a Tongoy, podríamos llamar a Raúl Postigo para saber cómo está la situación, porque han ido incrementándose las precipitaciones. Ayer estaban complicados con la quebrada también ahí cerquita, que generó esta alerta, ¿cierto?, para evacuar el sector céntrico de Tongoy. También había preocupación en el sector de Quitayaco, ahí entre Tambillos y el Peñón, porque estas personas denuncian que permanecen ahí aisladas. Recordemos que se había activado la quebrada de Tambillos y también se había activado la quebrada del Peñón. El Peñón, si bien corresponde a la comuna de Coquimbo, y Tambillos igual, confluyen ahí también la quebrada del Manzano, que corresponde a la comuna de Andacollo. Pero todas confluyen ahí en un territorio muy cercano. Ayer también hubo evacuación ahí en el Peñón Alto, en el Altos del Peñón, en el mismo Manzano, también en Tambillos, y estaba complejizada la situación también en el sector de Quitayaco. Estamos hablando más o menos del territorio, para que usted se ubique, cuando vamos por la ruta 5, donde está Abastible, ya camino a Ovalle. Todo ese sector ahí está Tambillos, por el frente está Quitayaco, están todos ahí bien cerquita, y también el Peñón cuando uno va camino hacia Andacollo, una vez que da el giro en la rotonda, cuando va por la ruta 5 y va hacia el este, digamos, por el sector del Peñón, y luego se encuentra con el Manzano. Son territorios que estaban bien complejizados porque, claro, hacía muchos años que no se activaban en las quebradas, y han crecido también en esos sectores la venta de terrenos, los emplazamientos humanos. Hay condominios que se han ido generando en esos territorios. Entonces, claro, hoy día que se activan en las quebradas, se han vuelto complejas las situaciones, les ha ingresado el agua, estaban ahí muy complejizados con esa situación y debieron evacuar muchos de esos sectores. Pero hay gente que aún permanece aislada porque paralelamente se cortó la ruta en varios trozos ahí, que son estos caminos aledaños y paralelos a la ruta 5 que permiten los accesos a estos sectores interiores. Muy compleja la situación, así que vamos a ir indagando cada uno de los lugares para saber junto a los vecinos, familiares que nos puedan ir contando y también la autoridad de qué es lo que está sucediendo en los diversos puntos, porque somos Radio San Bartolomé junto a Radio Pisco haciendo alerta meteorológica en esta jornada de día domingo 19 de julio.
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0: Diecisiete horas con 20 minutos, recabando diversos antecedentes en este momento para poder llevarle los pormenores también de qué es lo que va sucediendo. No se arriesgue necesariamente, es importante. Les contábamos que un vehículo quedó atrapado ahí en la crecida de quebrada en Caleta Los Hornos. Es importante el autocuidado, que resulta fundamental porque no sabemos cómo se comporta la naturaleza con la crecida de quebradas. Es importante también respetar lo que dice la autoridad. Si no es necesario que usted se movilice de su lugar, digamos, de residencia, no lo haga. No lo haga.
1: Exactamente. Teníamos hay que ser responsable. La línea a nuestro compañero de labores, Miguel Quesada, que está cerquita ahí del Río Belqui.
3: Sí, para la vista panorámica.
1: Exactamente, para que nos comente cómo estuvo la noche, si sintió algo, algún ruido. ¿Cómo le va, Miguel Quesada? Gusto saludarlo a esta hora. Buenas tardes.
4: ¿Cómo están, equipo? Gusto saludarlos con una
1: fuerte. Tiene que moverse
4: más oral.
1: Tiene que moverse un poquito.
0: No lo escuchan.
4: Lo que yo puedo hablar, ¿me escuchan ahora? ¿Por ahí?
0: Ahí sí.
4: ¿Con la señal?
0: Sí, ahí sí.
4: Ahí sí, me quedo por acá. Como les comentaba, está lloviendo muy fuerte. Creo que lo más fuerte que hemos sentido por acá en estos días de temporal. Tengo a la vista justamente lo que ustedes están preocupados, que es lo que es la bajada del río Elqui. Hasta el momento sigue tal cual. Tal cual como el día de ayer, un poco, quizás con un poco más de afluente de agua, pero no se ha desbordado, no se ha desbordado ni tampoco ha llegado a las casas. Lo que sí que comentaban que las quebradas de Viñita se habían activado y se habían activado también lo que es la Rayán, y eso podría influenciar en llevarse un poco al agua. Yo no sé si sienten el ruido del techo de donde estoy ubicado. Está muy, muy, muy fuerte la lluvia, chicos.
0: Sí, está bastante intensa las precipitaciones a esta hora, Miguel. Miguel, ¿qué pasa con el resto de los vecinos? Porque sabemos que ahí donde tú vives también es un extenso territorio. Quizás tú no estás tan cerca del río, pero hay otros sectores que sí están muy muy cercanos y obviamente estas lluvias y la crecida del río y la activación de las quebradas genera preocupación.
4: Sí, los vecinos estamos todos con los suministros hasta el momento sin ningún problema. Nosotros no tenemos red de agua potable, así que todos nos mantenemos con estanque, pero sí estamos con energía eléctrica. Básicamente los vecinos de la ribera del Farfare, básicamente los que están cerca del río son los que están con más preocupación, porque también se les está comenzando a acumular el agua. Los caminos de acceso, que son la ruta interior que va paralela a la D41, vale decir, por la parte trasera del aeropuerto, está transitable con precaución. Se llega sin ningún problema hasta lo que es la Providencia, hasta lo que es el centro de la ciudad de La Serena. Pero yo creo que, como está precipitando hasta ahora, y si sigue así un par de horas más, se va a ver bastante complicada la conexión con Serena. Porque de verdad, y no sé si ustedes lo sienten, yo que soy sureño, no soy alaraco, está muy, muy fuerte.
0: Sí, está precipitando, sí, muy muy fuerte, pero es parte también de lo que se esperaba. Claro, no tenemos la costumbre, pero cuando a veces la gente decía no, son alarmistas porque están hablando de una cantidad de milímetros y que iban a ser intensas las precipitaciones, tenían toda la razón los expertos. Claro, uno pierde la costumbre, digamos, por tantos años que no había precipitado de esta manera, pero es la naturaleza diciéndonos que está más fría que nunca y que como seres humanos tenemos que tomar los resguardos también para afrontarlo.
4: Así es, con un bastante se está también levantando un poquito de viento, debería haber unos 10 a 15 nudos, el viento está poco a poco aumentando y también aumentando lo que es las precipitaciones. Es lo que yo les puedo comentar de acá. También se ha visto el tráfico aéreo sin mayores problemas, con menos vuelos que otros días. Recién, hace unos 20 minutos, arribó un vuelo de Sky y uno de Jetsmar, así que al parecer lo que es el aeropuerto hasta el momento no ha tenido problemas, pero sí bajó la cantidad de vuelos. Se nota claramente que hay mucho menos vuelos que un día normal.
0: Perfecto, Miguel, te agradecemos. Quedamos en contacto también a cualquier situación que se pueda generar por ahí en ese sector.
4: Estamos atentos, un abrazo, que estén muy bien.
0: Gracias, chau.
4: Chau.
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1: Fuerza se hace sentir este sistema frontal acá en nuestra región de Coquimbo. ¿Le cuento del fútbol, Macarena? ¿No?
0: Por supuesto. ¿Quieres
1: saber?
0: Sí.
1: ¿Quieres saber? Minuto 93 ya del alargue, o minuto 4, si usted lo prefiere, del tiempo suplementario. Está 0-0, se mantiene. Está con uno menos. ¿Argentina pusieron?
3: Sí.
1: ¿No?
3: ¿A quién pusieron? A Fernández.
1: ¿A Fernández?
3: Claro.
1: Estaba pegando mucho Fernández.
3: Sí, sí. No, Argentina va con todo. No. O sea, tiene esa ventaja, no sé si será ventaja, pero esa. Los árbitros no cobran lo que debería ser realmente, pero se han visto, pero empujones, patada, manazo de los argentinos y.
1: Siga. Bueno, así es la cosa. Por lo menos podría decir que hubo un poco de justicia y fue expulsado. Fernández está, en todo caso, llevando contra su propio arco España-Argentina. Lo tiene ahí, podríamos decir, desde el segundo tiempo. Continuando con este suplemento ya. Varias ocasiones de gol. Hace muy poquito sacó una pelota increíble Martínez para lo que era el 1-0 de España frente a Argentina en la final de la Copa del Mundo que se está disputando en Estados Unidos.

0: En un ratito más vamos a estar contactados con... Ahí está el gol. ¡Ay! Mire, gol. Gol de España. Gol de España, pero... Anulado, parece. Anulado. Tiene que revisarlo de todas formas. A primera vista no me parece... A menos que haya alguna posición de adelanto, pero a primera vista era gol de... Pablo Arquero. Pero fuera del área, o sea, fuera del área chica, tendría que ser un... Bueno, vamos a ver. Es lo que está sucediendo en este caso en la final de la Copa del Mundo con anotación de España que debe ser revisada. No, mira nada. No.
1: ¿Tampoco?
0: No, es falta. ¿No? No hay ninguna falta. Debiera ser.
2: No hay foul.
0: No hay foul. Segunda ahí. Pelota frente al arquero.
1: Tampoco
0: hay falta. No. Debería ser gol legítimo de España, debe ser revisado por el VAR esta determinación. Hay dos jugadores argentinos que caen, pero no se ve falta, ¿eh? Por lo menos yo no advierto falta, don Carlos.
2: No, yo tampoco.
0: ¿Patricio?
1: No veo falta, yo no. Pero el árbitro ahí dice que seguramente la están revisando, lo están chequeando por el VAR a ver si hay falta. Y nuevamente la están repitiendo a esta hora la jugada. Pero no
0: veo falta, no, ahí contra Otamendi.
1: Se cae solito.
0: Por lo menos esa cámara no muestra falta, pero no me parece falta. Bueno, no diré nada. 5:29 minutos, acompañándoles por supuesto en esta cobertura especial a través de nuestras diferentes frecuencias acá en Radio San Bartolomé y por supuesto conectados también a través de las señales de Pisco FM para diferentes comunas de nuestra región, en las 15 comunas, acompañándoles con la información que va surgiendo minuto a minuto con estas activaciones de quebrada también que ya se están desarrollando. Sector de El Tambo, que vuelve a reactivarse, vuelve a llegar hasta el sector de la carretera. Lo mismo con la quebrada de la Rayán, que está bajando con mucha fuerza. Estaba mirando unos videos que comparte también a través de elkiglobal.cl. Con mucha fuerza está bajando también a esta hora la quebrada de El Arrayán, lo mismo la quebrada de Marquesa
1: y Viñeta, que... Marquesa y Viñeta, dice, claro. Que se pueden juntar las dos y ahí incrementa el flujo de más agua.
3: Los carabineros se han llevado más de 20 rescates aéreos, lo que ha permitido poner a salvo a 57 personas y además a 21 mascotas en la región de Coquimbo. Este trabajo que lleva a cabo el helicóptero que está trabajando y que actualmente ya tenemos 3 en la zona, especialmente su labor ha estado centrada en la provincia de Limerí con el apoyo del GOPE.
0: Ayer se rescataron cerca de 20 personas a través de lo que es el...
1: Oye,
0: los helicópteros de carabineros. Al final lo anularon nomás, pero anularon. Yo no vi falta por ningún lado, ¿eh?
3: Bueno. Lo seguimos acompañando en esta tarde, 17:30. Vamos a hacer un contacto para conocer el tiempo que viene en torno a lo que es este sistema frontal en las próximas horas aquí en la región de Coquimbo, Patricio.
1: Exactamente, vamos a estar conectados con Elio Brufón, lo estamos llamando ya para que nos cuente cómo viene este tercer pulso, por llamarlo de alguna forma, o técnicamente el tercer pulso de este frente de mal tiempo, como dicen algunos, pero a algunos no les gusta decir esa, y la cantidad de agua proyectada hasta las 0 horas de hoy día. Vamos a tratar de conectarnos con Elio, va a ver si nos puede contestar.

0: seguimos acompañando, 17 horas con 32 minutos. Está en línea, Elio Burfón, con quien vamos a conversar a esta hora. Burfot, perdón. Elio, ¿qué tal? Buenas tardes, gracias por recibir la llamada de San Bartolomé a esta hora.
1: Hola, buenas tardes, ¿qué tal?
0: Bien, cuéntanos, ¿cuál es el pronóstico que tenemos para las próximas horas aquí en la región de Coquimbo en torno a este sistema frontal?
1: En general van a continuar las precipitaciones y se espera que en el sector norte de la región de Coquimbo se registren lluvia con probables tormentas eléctricas durante hoy en la noche y también durante la madrugada del día lunes. Asimismo, los chubascos van a permanecer durante toda la jornada del día lunes y durante el día martes. Para el sector sur de la región del Biobío, las precipitaciones van a comenzar como chubascos débiles durante horas de la madrugada del lunes y van a ir aumentando y convertirse en chubascos para el día martes, que debería ser del tipo, o sea, precipitaciones del tipo lluvia y también acompañados con tormentas eléctricas y adicionalmente con vientos de hasta 50 kilómetros por hora. Y todas las precipitaciones de toda la región deberían parar el día miércoles en la mañana o en la madrugada y pasar a tener de cielo nublado a nubosidad parcial durante horas de la tarde, mientras que el día jueves se debería encontrar con abundante nubosidad durante toda la jornada, pero sin precipitaciones, y el día viernes con nubosidad parcial solamente.
0: Elio, ¿qué es lo que tenemos para la región de Coquimbo en las próximas horas?
1: Van a continuar las precipitaciones intermitentes, en algunos lados va a continuar con precipitaciones, en otros lados las precipitaciones han pasado, pero pueden volver a comenzar, y lo que queda para esta tarde debería de registrarse tal vez tormenta eléctrica y ráfagas de viento de hasta 50 kilómetros por hora.
0: ¿En toda la región de Coquimbo o solamente en un sector costero interior?
1: No, en toda la región de Coquimbo las tormentas eléctricas y los vientos principalmente en los sectores costeros de la región de Coquimbo.
0: ¿Este sistema frontal hasta cuándo va a estar, lo vamos a tener aquí en la región de Coquimbo?
1: Hasta el día martes. Y el miércoles ya declinan, ya debería ser las últimas gotitas que caen, deberían ser durante la madrugada y mañana del miércoles.
2: Elio, buenas tardes. Macarena por acá. Preguntarte, en la región de Coquimbo hemos tenido nieve en los diferentes valles, los tres valles interiores, pero lo que siempre preocupa es la isoterma. ¿Se va a mantener normal o va a bajar, va a subir? ¿Cómo va a estar esa situación o cómo lo proyectas?
1: Para mañana y el martes va a estar en torno a los 2.000 metros y que es una isoterma cero normal para las alturas que tiene la región, por eso se ha visto nieve en los valles. Y el día miércoles debería subir junto con nevadas débiles, que son las últimas que deberían de quedar en la región, debería subir de 2.000 a 3.200 metros de altura. Y así se mantendría el día miércoles, o sea, jueves, perdón, y el día viernes subiría de 3.200 a 3.600 metros de altura.
2: Respecto a las precipitaciones, claro, tuvimos algo amainó, digamos, como uno dice, durante la mañana y comenzó ya a registrarse estas intensas precipitaciones durante la tarde. Más o menos, ¿cuál es la proyección de esta última parte de este sistema frontal que enfrentamos respecto del cúmulo de precipitaciones?
1: Sí, en cuanto a las precipitaciones, para mañana deberían de quedar en torno a 10 y 20 milímetros para mañana y para el martes cada día entre 10 y 20 milímetros en los sectores costeros y para mañana entre 25 y 35 para los sectores de la cordillera y la costa y hacia los valles y de 15 a 25 milímetros para el día martes y los sectores precordilleranos y hacia la cordillera de los Andes, entre 10 y 20 para el día lunes y entre 15 y 20 para el día martes. Y para cordillera ya, para lo más alto, deberíamos de estar registrando entre 35 y 45 centímetros de nieve para el día lunes y lo mismo para el día martes, entre 35 y 45 centímetros.
0: Estamos dialogando con Elio Burfot en torno a lo que son las condiciones climáticas que vamos a tener aquí en la región de Coquimbo. ¿Conocer una proyección para el próximo fin de semana es muy prematuro?
1: Sí, pero lo que podríamos esperar es que para el sábado 25 y domingo 26 solo se puedan registrar algunas nevadas débiles en los sectores cordilleranos de la región, nada en los valles, y en cuanto a nubosidad deberíamos de tener nubosidad costera habitual en la zona. Los valles con nubosidad parcial, la cordillera con cielo nublado a raíz de las precipitaciones para el día sábado, y el día domingo continúa con cielo nublado los sectores costeros, en especial el tramo norte de la región de Coquimbo, y los valles y el interior de la región debería estar con nubosidad parcial.
0: En materia
1: la cordillera también con nubosidad parcial.
0: ¿En materia de temperatura, Elio?
1: Ya, en materia de temperatura deberíamos de tener temperaturas que están en torno para después de las precipitaciones o durante las precipitaciones, las temperaturas mínimas, o sea, el lunes y el día martes deberían de estar en torno a los 11 grados Celsius, y las máximas en torno a los 14, y luego de las precipitaciones viene un descenso en las temperaturas y quedan entre 8 y 10 grados Celsius, esto en los sectores costeros, y 14 y 16 la máxima, mientras que en localidades, por ejemplo, como con Barbalá, las temperaturas se mantienen en torno a 9, 8 grados para mientras esté precipitando, y 12 y 10 grados de máxima, y para el día miércoles, cuando pasen las precipitaciones, mínima de 6, máxima de 14, y luego el día jueves y viernes, como va a estar mayormente nublado, las mínimas van a estar entre 8 y 10 grados Celsius, y las máximas podrían llegar a estar incluso hasta los 20 grados para el día viernes, entre 16 y 20 grados.
0: Elio Brufo, te quiero agradecer el contacto a esta hora con la Red San Bartolomé.
1: Gracias a ustedes por la invitación.
0: Bien, ahí está, amigos sectores, conociendo el panorama que vamos a tener meteorológico para las próximas horas. La lluvia van a permanecer hasta el día martes, según nos señaló este meteorólogo aquí en la región de Coquimbo Macarena, ¿no?
2: Sí, tal como decía Elio Bruford de la Dirección Meteorológica de Chile, se van a mantener estas precipitaciones, pero deberían ir declinando
0: miércoles,
2: paulatinamente, respecto de los cúmulos también. La acumulación de agua o la cantidad de precipitaciones sería mucho minoritaria, más minoritaria de lo que hemos vivido hasta el minuto, pero preocupa la persistencia también de las precipitaciones. Preocupa, por ejemplo, que se activó la quebrada de Almirante La Torre. Entonces, son situaciones que se van generando, porque lo decían en la mañana, lo escuchaba ahí parte de los expertos, claro, quizás cesó la lluvia, pero no cesa la activación de las quebradas, porque van tomando ahí sus cauces naturales, y ciertos cúmulos de agua se van traspasando de un espacio a otro, digamos, pero la activación, si genera precipite o no en esta situación, y si tenemos aumento de precipitaciones, va ahí también reactivándose en el camino, digamos, van generándose. ¿Sí? Sería importante quizás hablar con alguien de la ruralidad, del encargado rural de La Serena, para que nos pueda contar cómo está la situación en los diversos territorio, porque claro, ayer teníamos activa la quebrada de Islón, pero tenía las otras quebradas activas desde más arriba, y uno de los cauces venía desde Almirante La Torre, el Chacay, Condoriaco, todos esos sectores que están como al noreste, digamos, de La Serena. Se había activado también la quebrada con harta fuerza, la quebrada de el que hablábamos ayer, que cruzaba y podía salir por el manzano que les comentaba yo ayer. Ay, se me olvidó este sector, que baja mano derecha. Se me olvidó de las últimas sectores de
3: tantas quebradas que han salido.
2: Quebrada de Talca. Quebrada de Talca. Se activó la quebrada de Talca.
3: Ya.
2: Esa también.
3: La de la Rayán. Esa es la que viene desde.
2: Claro, pero no, era de La Serena, que era la quebrada de Talca, que se había activado. Tenía una fuerza bien importante también. Entonces, hay varias quebradas que se han ido activando. No, tampoco. Pero bueno, vamos a ir revisando y pormenorizando cada uno de los sectores, lugares que van generando preocupación también a esta hora. Usted recuerde que se puede poner en contacto con nosotros a través del más 569-7371-6495.
3: Acompañándoles, por supuesto, con la programación especial de Radio San Bartolomé junto a Radio Pisco FM para entregarles, por supuesto, lo que va sucediendo minuto a minuto con estas precipitaciones, con este temporal que ha afectado a nuestra región de Coquimbo.
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2: Sí, 17:43. Recuerde que a contar de las 20 horas vamos a tener este corte de suministro en diversos puntos de la conurbación La Serena-Coquimbo. Recuerde que hay estanques estacionarios también en diversos sectores. En La Serena, en los sectores de San Joaquín y La Pampa, ¿podríamos irnos nombrando rapidito, Cristian? ¿Sí?
3: Sí, sí, sí.
2: Ya, en San Joaquín y La Pampa. República, calle República con Miguel Aguirre Perry, en Avenida Juan Cisternas con Adolfo Formas, en Los Perales con Cerro Grande, en Los Lúcumos con Avenida Estadio, Los Lúcumos con Los Cerezos, Andrés Juliá con Francisco Antonio Encina, Los Mira Peñailillo con pintor Juan Pereira, en Valse La Paloma con Río Cogotí, Los Lúcumos con Bartolomé Blanch, Aníbal Pinto con Julio Díaz Guerrero, Los Arrayanes con Gabriel González Videla, Avenida Gabriel González con Las Higueras, Manuel Ramírez Rosales con Gabriela Mistral, Seminario con calle Pampa Baja, Gabriel González Videla con Julio Díaz Guerrero, Andrés Julia Vicens con Antonio Pizarro, contador, Pacheco Altamirano con Pedro Lira, Gabriel González Videla con El Chañar, Lázaro Ocarias con Los Plátanos y Woodruff Wilson con Henry Ford.
3: En el sector de La Florida, cuando hay gol de España, unos minutos 106, gol de España. Ahora sí, ya le anularon uno, este no. El sector de La Florida, los estanques van a estar ubicados en Las Orquídeas con Los Robles, Las Petunias con 18 de septiembre, Los Olivos con Los Girasoles, Araucanía con El Boyén, Araucanía con El Boyén, Arauco con El Boyén, Los Girasoles con Las Camelias, Arauco con El Maitén, El Maitén con Los Olivos, El Lingue con Calingasta y Los Arándanos con El Maqui.
2: En el sector de Cerro Grande, en Santo Tomás de Aquino con San Francisco, en Guillermo Smith con Sergio Galleguillos, en San Joaquín con Luis Ábalos Lavanderos, en Tigüe con Tiaca, en Andrés Murillo con La Colina, en Valle del Limarí con La Silla. Estos son los estanques estacionarios en el sector de Cerro Grande en La Serena. En Rodolfo Bagnet con Conrad Sus, en Oscar Saint-Marie, con Luis Ábalo, en Avenida Rodolfo Bagnet con Higinio González, en Los Arrayanes con Rodolfo Bagnet, en Santo Tomás de Aquino con escritor Enrique Lind, en Viviana Chepillo con Jerónimo Rendich, en Los Lúcumos con Alberto Arenas, en Guillermo Ulrichsen con La Academia, en Hugo Contreras Araya con Gastón Leiva, en Lenga con Pehuen y Del Solar con Fernando Moraga Acevedo.
3: En Coquimbo, el sector de Punta Mira, se van a ubicar estos estanques en el sector de Doctor Ramón Gorroño con Francisco Marín, Las Vertientes con Francisco Cabellos, en Avenida El Sauce con Raúl Torres Orellana, Jorge Onofre Muñoz con Gladys Marín, Dalibor Zubil con Heriberto Palacios, en Avenida Portugal con Los Clarines, en Guillermo Stegel con Los Orquídeas, en Carlos Brito Iturrieta con Francisco Mota Alberti, en Francisco Cabellos Cárdenas con Francisco Díaz Ramos, en Los Olivos con Agustín II Virgilio, en Carlos Torres Evia con Las Vertientes, Alejandro Díaz con Samuel Rodoles, en Los Clarines con Dalibor Zubik, en Pedro Bergenet con Francisco Carmona, en Avenida Portugal con Gonzalo Cepeda, en Jorge Santander con Andrés Pérez, Ramón Gorroño con Juan Cisternas y en Luis Espejo con el con doctor Alfonso del Santo Cid. Esto en el sector de Punta Mira.
2: Sí, le estamos contando acerca de los estanques estacionarios que ha dispuesto Aguas del Valle, esto ya en la comuna de Coquimbo. En el sector de Peñuelas, en José Joaquín Pérez con el Río Hurtado, en José Joaquín Pérez con El Santuario, en José Joaquín Pérez con Río Garén, en Papa Lucio con Papa Higinio, en Los Huertos con Santa Margarita, en Cardenal Carlos Oviedo con Cardenal Raúl Silva Enríquez, en Avenida Los Pescadores con Nueva Plaza, en Río Ragüe con Avenida Amanecer, en Avenida Atardecer con Juan Arenas Martínez, en Los Huertos con Río Chillán, en el pasaje 2 con Avenida Los Pescadores, en El Rosario con El Amanecer, en Nueva 1 con pasaje Nueva 21, en Nueva 4 con Nueva 1, en pasaje 2 con calle 1, en el pasaje Obispo Fray Diego de Medellín con Avenida Su Santidad Juan Pablo II, en pasaje Ciricio con Su Santidad Pablo Anastasio, Papa Anastasio, en Las Dalias con Las Palmas, en Los Huertos con pasaje Murano, en Avenida Amanecer con Mirador Sur, en Pablo Marinkovic con Avenida Mirador Sur, en Demetrio Raigadas con Avenida Jerónimo Méndez y en Avenida Costanera con De la Fragata.
3: Y en el sector de San Juan, los estanques estarán ubicados en Blanco con Simpson, en Avenida Los Copigües con Las Margaritas, en China con Eduardo Eusebio, con Eusebio Lillo, con en Los Arrayanes con Las Orquídeas, Los Pimientos con Las Violetas, Catalpa con Salvador Allende, Estados Unidos con Eugenio Marsal, 11 de septiembre con México, Hurtado de Mendoza con Felipe Aceituno, Los Copigües con Alessandri y Las Añeñucas con Luis Peña y Lillos. Son los lugares donde estarán ubicados estos estanques estacionarios, producto de esta de este corte de suministro de agua potable que se va a realizar entre las 20 horas de esta jornada de día domingo y las 6 de la mañana. A las 6 de la mañana debiera reanudarse gradualmente el servicio de agua potable de este día lunes 20 de julio. Todo esto a propósito de la turbidez del río Elqui, que ha superado en más de 20 veces los niveles que permiten producir normalmente lo que es el agua potable. Por lo tanto, se va era una situación obviamente que era un
2: inminente
3: que se iba a realizar este corte, estos cortes de agua en los sectores de La Serena. Por ahora solo en estos sectores de Cerro Grande, San Joaquín, el Barrio Universitario, Colina del Pino, El Milagro, La Florida, Vista Hermosa y La Pampa, y en Coquimbo, Peñuelas, Punta Mira y San Juan, en la comuna Puerto.
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0: 17 horas con 50 minutos vamos a conocer cuál es el trabajo que está desarrollando personal de la Brigada de Homicidio en torno al hallazgo de osamentas en el sector del Culebrón, en la comuna de La Serena. Al lugar, por orden de la Fiscalía, determinó que personal de la BH se constituyera en el lugar. Según preliminarmente señala que no se conoce hasta el momento la data. No son restos arqueológicos expuestos a raíz de un socavón generado por la lluvia. Ya estamos a escuchar al comisario Cristian Ara, que nos va a dar a conocer qué es lo que fue lo que se encontró.
1: El día de hoy, a solicitud de la Fiscalía Macrozona Norte, funcionario de esta unidad concurrieron al sector del Culebrón de Coquimbo, puesto que hoy, en horas de la tarde, a raíz del frente de mal tiempo, se encontraron diversas osamentas. Al análisis de esta, corresponden a osamentas humanas de edad antigua, especialmente un cráneo, huesos largos, huesos cortos e irregulares, los que fueron derivados al Servicio Médico Legal de La Serena para su pericia correspondiente.
0: Ahí está el comisario de la PDI, de la Brigada de Homicidio, en torno al hallazgo de restos, osamentas humanas, restos óseos humanos, en el sector de El Culebrón, aquí en la ciudad de La Serena, que se señala que no son arqueológicos y salieron a la luz pública producto de lo que es la lluvia y el socavón que se armó en el lugar.
2: La bajada de las aguas provocó que apareciera esto.
0: Se señala que son de antigua data, pero no arqueológicos, que quede claro. Luego fueron levantados, remitidos al Servicio Médico Legal para los análisis correspondientes y continuar con la investigación en torno a lo que es este hallazgo de restos óseos humanos.
2: Desde Guanaquero nos escribe Susana, nos dice: Guanaquero sin energía eléctrica a esta hora de la tarde. Lo que estaba pasando ahí en Guanaquero. Bueno, usted puede contactarse con nosotros a través del más 569-7371-6495.
3: Los Choros también está sin energía eléctrica a esta hora, nos comunicó el concejal de la comuna de Higuera, Urbano Morales.
2: Varios puntos sin energía eléctrica a esta hora en la región de Coquimbo. Usted puede contactarse con nosotros, digo, a través de nuestro WhatsApp, que está disponible, el más 569-7371-6495, en esta alerta meteorológica acá en la RSB junto a Pisco FM.
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2: No, uno tiene que ser como uno es. Está ganando y se viene el segundo. Oh, ¿qué le pasó? ¿Qué hizo?
5: ¿Era un juego de largue? 15 minutos de largue, ¿eso no?
2: Sí, pues estamos ya en la...
5: El segundo...
2: ¿Qué le pasó, güey? Está ganando España por 1-0, minuto 116, quedan 4 reglamentariamente para el final del encuentro. Con esto, España se corona como campeón del mundo y en la carrera por el goleador también, que era un tema atractivo que tenía este Mundial de Fútbol, queda primero Kylian Mbappé como goleador histórico de los mundiales, quitándole ese trono a Lionel Messi, que estaba ahí buscando ser el goleador histórico de los mundiales. Se queda Leo Messi en segundo lugar con esta carrera histórica y también como el goleador de el Mundial 2026. Lo supera Mbappé con los dos goles que anotó el día de ayer. Voy a buscar el dato exacto de los goles históricos.
5: Sí, bueno, todo de esta gente que vaticina y que lee las cartas y cosas así, decía que iba a ganar España. Uh-huh. Sí, que iba a ganar España. Varios decían aquí.
2: Sí, Mbappé queda con 22 goles como goleador histórico de los mundiales. Lionel Messi se queda con 21 goles y más atrás está Miroslav Klose, que fue por muchos años goleador histórico de los mundiales con 16 anotaciones.
5: ¿Y de dónde es Miroslav?
2: Alemán. Ah. Alemán. Y Ronaldo Nazario, de Brasil, quedó con 15 goles en los mundiales. Y la ventaja que tiene Kylian Mbappé, que este no debería ser su último mundial. No así como...
5: Claro, ¿qué edad tiene Mbappé?
2: Mbappé tiene 20 y algo, ¿no? Pero vamos a creer en esto, saco esto, que no sepa qué...
5: Vamos a ver cuánto...
0: 17:55, vamos hasta la comuna de Canela. Tenemos en la línea telefónica el comandante del cuerpo bombero de esa comuna, Julio Vicencio, con quien vamos a conversar y hacer un balance de la labor que está y que lleva a cabo desde hace varias horas los voluntarios del cuerpo bombero de la comuna de Canela. Julio, ¿qué tal? Buenas tardes, gracias por recibir la llamada de San Bartolomé.
6: Buenas tardes a la radio San Bartolomé.
0: Julio, haga un balance de la labor que ha venido desarrollando ya, yo creo que van a completar casi una semana, que están trabajando en todo lo que tiene que ver con materia de prevención, como también en ir en apoyo a las familias que se han visto afectadas por este sistema frontal.
6: Y se ha trabajado desde el primer momento, ¿no es cierto? Nuestros voluntarios han estado disponibles para atender y apoyar las emergencias que nos están surgiendo dentro de la comuna. Teniendo en cuenta también que tenemos lugares sin acceso hasta el momento para poder saber de cómo se encuentran las personas de esos sectores. También cabe mencionar que estamos sin luz eléctrica, estamos incomunicados, no tenemos señales telefónicas, no tenemos señales de radio, no tenemos lugares que tienen luz eléctrica. Pero Bombero está ahí trabajando con puestos propios, generadores propios, para poder mantener el trabajo y también el resguardo de nuestros voluntarios.
0: Julio, con relación, ¿cuáles son las localidades a las cuales ustedes no han podido llegar debido a la bajada de quebrada y todas las dificultades que ha provocado el sistema frontal?
6: Mire, uno de los de las localidades importantes dentro de sería Mincha Norte. Ya ahí tenemos la tercera compañía en la cual estamos brindando trabajo y apoyo a la gente, pero hasta ayer en la tarde estaban aislados. Hoy día creo que ya se pudo ingresar solamente en vehículo 4x4 al lugar, pero de personas particulares informaron. Tenemos sectores como sector Espíritu Santo, todos esos sectores norte de la comuna, a los cuales por temas de crecidas de río no se ha podido llegar, bajadas de quebrada, rodados en la carretera de gran magnitud.
0: Estamos conversando con Julio Vicencio, comandante del cuerpo bombero de la comuna de Canela. Me imagino que el sistema eléctrico está al debe ahí en la comuna de Canela.
6: Sí, efectivamente, tenemos la comuna eléctrica, al momento Canela Baja tiene, gracias a un generador instalado por la empresa CGE, pero tampoco surte todos los hogares. Entonces tenemos, como le comento, dos compañías que están funcionando con generadores propios.
0: Me imagino
6: el abastecimiento de combustible también ha sido un tema. Hemos tenido que ir a los vinos a la compra de petróleo o bencina que necesitemos. No funcionando tranquila tampoco.
0: Estamos conversando con Julio Vicencio, comandante del Cuerpo Bombero de la comuna de Canela, donde hay serias dificultades para poder tener conectividad normal. Julio, con relación a lo que es el agua para el consumo de la población, me imagino si no hay electricidad, tienen dificultades, los APR, o APR, que antiguamente se le llamaba, los sistemas de agua potable rural.
6: Por conocimiento, sí, hay varios lugares que se encuentran sin el suministro de agua potable. Ya, ahí ya las empresas, las APR son las que tendrían que estar nosotros no tenemos vigencia ni información referente a eso.
0: Julio Vicencio, te quiero, comandante del Cuerpo Bombero de Canela, te quiero agradecer el contacto. Verdaderamente han tenido una labor verdaderamente que es reconocida por la comunidad, de prestarle ayuda a todas las personas, a las familias que han tenido dificultades en torno a lo que es este sistema frontal. Me imagino el tema de las comunicaciones, especialmente telefónicas, se encuentra bastante complejo ahí en la comuna de Canela.
6: Sí, efectivamente, estamos trabajando, ¿no es cierto?, dentro de lo que se puede, ¿no es cierto?, con la coordinación y a la vez con el apoyo de tanto de Carabineros, el Servicio de Salud Local y también el apoyo de la Municipalidad con su unidad de GRD. Entonces tratamos de coordinar dentro de lo que podemos y tratamos de comunicar dentro de lo que podemos, la información. Ya por lo menos Mincha en el momento con el Stanley, con lo que cual pudimos generar un contacto y poder obtener información y retroalimentar también a las otras instituciones lo que fue ayer. Acá también estamos con una red de fibra óptica que se está restituyendo de a poco, entonces ya podemos conectarnos también con nuestras ciudades como Yapel, Los Vilos, como Herbalá, las que nos prestarían apoyo en caso de ser necesario ante todo este tipo de emergencia. Pero ya, gracias a Dios, tenemos la comunicación de todos estos sectores. Entonces ya nos podremos alimentar, retroalimentar, poder entregar la información para poder atender a nuestros vecinos de la mejor manera.
0: Julio Vicencio, comandante del Cuerpo Bombero de la Comuna de Canela, gracias por conversar a esta hora aquí en la Red San Bartolomé.
6: Muchas gracias a ustedes. Es importante también que sepan la labor que estamos cumpliendo nosotros como bomberos, así la labor que está cumpliendo Carabineros y la labor que están cumpliendo los equipos municipales dentro de la comuna en este momento.
0: Exactamente, muchas gracias, un abrazo, Vicencio. La comunidad siempre ha reconocido la labor que cumple los voluntarios del Cuerpo Bombero cuando tenemos una emergencia en nuestro país.
6: Muchas gracias a ustedes, que tengan buena tarde.
0: Un abrazo, gracias.
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0: 18 horas con 2 minutos, lo seguimos acompañando en esta jornada de día domingo y vamos a conversar con el obispo René Rebolledo, quien se encuentra aquí en los estudios de la Red San Bartolomé. Obispo, ¿qué tal? Buenas tardes, ¿cómo están?
1: Buenas tardes, don Carlos, un gusto en saludar a usted, saludar al personal de Radio San Bartolomé, agradecerles también esta gran gentileza y dedicación que cada uno de ustedes ha demostrado junto a Macarena en estos días de temporales, acompañando a los que más sufren, informando también y manteniendo al día de las condiciones climáticas a todas las personas que con gran fidelidad siguen los programas de Radio San Bartolomé.
0: Obispo, hoy en la Santa Eucaristía del día domingo, la iglesia de la catedral que fue concelebrada con don Enrique, usted se refirió en primer término las condolencias a Carabineros de Chile.
1: Sí, porque ha sido un dolor muy grande que ha atravesado todo el país, el fatal desenlace de este carabinero que ha perdido su vida en servicio a la patria, en servicio a los demás. Una situación muy, muy triste. Nosotros hemos tenido la compañía de Carabineros de Chile el 16 de julio haciendo la guardia de honor a la Virgen del Carmen y, como todos sabemos, también en estos momentos están sirviendo junto a otras instituciones. Por eso hemos manifestado nuestras condolencias a Carabineros de Chile. Hemos rezado por el cabo fallecido y por su familia, augurando, deseando que él esté en las manos del Señor y que su familia tenga la fortaleza que nos viene del Señor.
0: Estamos dialogando a esta hora con el obispo René Rebolledo. Obispo, la verdad es que la lluvia muy bien recibida para la región de Coquimbo, de más de una década de sequía que hemos vivido, pero también ha provocado algunos problemas, algunas familias. Desearle y pedir fuerza para ellos para salir adelante de estos efectos de la naturaleza, que hemos tenido un tren de lluvia casi de 3 días y según se señala se podría prolongar hasta el día martes, lo cual ha complicado a algunas familias. Tenemos que orar por ellos también.
1: Como iglesia, frecuentemente hemos pedido al Señor el don de la nieve, sobre todo también de la lluvia, y el Señor nos ha concedido estos dones. Sin embargo, como bien lo señala usted, hay muchísima gente que está sufriendo. Queremos sentirnos cerca de ello, especialmente aquellas familias que a causa de estos temporales han perdido a un ser querido. Que tenga la fortaleza de salir adelante, que sientan la compañía de nuestras comunidades, especialmente en el dolor, y los más cercanos, los familiares, puedan acudir hacia ellos para consolarlos con el don de nuestra fe.
0: Hoy por René Rebolledo, gracias por conversar y acompañarnos a esta hora aquí en esta programación especial de Radio San Bartolomé.
1: Al finalizar, una palabra de saludo y de gratitud a Carabineros de Chile, a bomberos, a tantas otras instituciones que están ayudando en esta emergencia climática. Que el Señor los bendiga, los fortalezca también, para que puedan seguir sirviendo con tanta generosidad como lo han hecho hasta ahora. Que Dios los bendiga a todos.
0: 18 horas con 5 minutos, los seguimos acompañando en esta jornada de día domingo.
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0: Seguimos con ustedes avanzando en esta tarde dominical. Un poco la intensidad, lo vive Macri, ¿no? ¿O sigue igual?
1: No, es constante, pero claro, constante. Es que, no, lo que vemos nosotros aquí, pero me parece que los sectores interiores está persistente. Sí, queremos ver qué pasa en el sector de la Rinconada del Sauce, porque se había activado una de las quebradas, estaba generando preocupación.
0: Paredes,
1: ¿qué pasó?
0: Paredes peleando ahí con la gente de España.
1: Paredes,
0: bueno, argentino. A propósito, campeón del mundo España, su segunda Copa del Mundo. La selección española se consagra con un equipo bien joven, con hartas estrellas.
1: Menores de 25 años.
0: Ahí está Lamine Yamal, uno de los grandes futbolistas también de esta Copa del Mundo, que consagra a España como campeón del mundo y también supone la despedida de Lionel Messi de los mundiales. Así como varios, pues, el último mundial de Messi, el último mundial de Cristiano Ronaldo, el último de Luka Modric.
1: Varias figuras que ya han dejado. Bueno, Messi es de los jugadores que ha tenido más mundiales,
0: sí,
1: Pero volvemos al tema que nos convoca. Estábamos preocupados, Carlos, por lo que estaba ocurriendo ahí en el sector de la Rinconada del Sauce, por la activación de una quebrada ahí en el sector. Estaban bien anegadas algunas de las calles que son de tierra en su mayoría, digamos, estas parcelas que se han ido estableciendo en esos lugares. Pero tienes más información.
2: Exactamente. Tenemos en la línea telefónica a la presidenta de la Junta de Vecinos, la Rinconada del Sauce, Elena Varela, quien gentilmente ha querido conversar a esta hora aquí en la Red San Bartolomé. Elena, ¿qué tal? Buenas tardes, gracias por acompañarnos en esta jornada de día domingo.
3: Buenas tardes, acá estamos anegados, pero en su mayoría bien. Las cascadas las quebradas se han activado. Incluso una cascada que hacía siglos que no se hacía, muchos años. Tenemos muchos caminos nosotros acá de tierra, tal como decían recién, los cuales están totalmente anegados, muy difícil salir. Así que tenemos que estar acá encerrándonos, moviéndonos poquito.
2: O sea,
3: tratando de salir lo mínimo.
2: En pocas palabras, Elena Varela, presidenta de la Junta de Vecinos de Rinconada, usted está en casi aislada.

0: ayer vino la MUNI, la gestora de nuestro sector, y se quedó enchampada en una, porque era tarde, se quedó enchampada en un terreno, pero afortunadamente pudo salir, ¿ya? Sí. Porque acá es muy amplio el sector, tenemos la Rinconada propiamente tal, dividida en prácticamente en tres partes, como te decía, tres juntas de vecinos, las Lomas, ya que ellos quedan, ellos antiguamente se llamaban la Isla, y porque quedaban totalmente aislados, la Rinconada, que es donde es mi jurisdicción, y Entre Cerro, que la gente le llama Las Conchillas, que es donde se activó la mayor cantidad de quebradas. Anoche acá nosotros tenemos una compañía de bomberos, la número 12, ya, la más jovencita de la compañía de bomberos de acá de Coquimbo, y en este momento justamente yo estoy en turno con mis cofrades, con mi colega de bomberos. Estamos acá en un galpón donde estamos esperando cualquier emergencia para salir, y ayer el grupo que le tocó ayer de turno tuvo que salir a ayudar a la gente que quedó atrapada en las quebradas, porque las quebradas se activaron. Y tu ves que, mira, como en todo Coquimbo, con todas las partes rurales, ya, terrible el agua.
1: Sí, buenas tardes, Elena. Pero Macarena, por acá.
0: Dígame.
1: Sí, preguntarle, porque claro, usted comentaba que es un extenso territorio el de la Rinconada del Sauce, que está dividida en estos tres sectores, pero claro, usted lo comentaba, asfalto casi nada, es muy poquito lo que tiene la Rinconada, son más caminos de tierra, sí, que algunos de ellos no son muy amables cuando no hay precipitaciones, me imagino que con precipitaciones están mucho más complejos, pero quería preguntarle respecto de aquellos sectores que usted decía, Las Conchillas, me parece que es el nombre que, sí, que le dio, que
0: la
1: denominó.
0: Claro, el que estaba... que queda en el sector Las Conchillas.
1: Claro, la activación de las quebradas, ¿complejiza algún vecino del sector que pueda ser un peligro inminente también?
0: Mire, hubo bastante complicación ayer, por eso decía, nuestra compañía bombero salió a acudir a algunas parcelas, ayudar a las personas, hacer zanja, porque aquí lo principal es tratar de hacer zanja y tratar de que el agua no entre a las casas. Claro. Pero sí hay varias personas que se inundaron. Sus casas están anegadas. Han venido a la municipalidad, se le llamó. Ayer, como le digo, anduvo por acá, por el sector, justamente la Conchilla, la MUNI. Días antes, nosotros pedimos nylon a la gente que se anotó, con por lo menos conmigo. También mi colega de Entre Cerro también pidió sus nylon, bueno, la Junta de Vecinos. Y finalmente me vinieron a dejar los nylon acá. Yo esperé a mi gente acá, las que se anotaron conmigo, para entregarle, para ayudarle a la gestora, porque la gestora es nueva, entonces no conoce el sector. Entonces aquí nosotros, cuando son gestores nuevos, van a sacar el carro bombero, por eso la bulla, por si acá.
1: Sí.
0: Voy a correrme aquí.
1: Sí. Elena, ¿usted sabe también cómo se comportaron? Porque ustedes tienen ahí edificios de departamentos también en esos sectores que...
0: No, en
1: son...
0: el Sauce.
1: Ah, ya, eso están propiamente... Claro, ah, ya,
0: en
1: perfecto.
0: El Sauce y en la Rinconada son las casas nuevas que entregaron hace poco.
1: Sí.
0: No creo que hayan tenido mayores problemas, porque no, por lo menos yo estoy en contacto con alguna persona allá que conozco, no han tenido graves problemas. Porque como tienen todo pavimentadito, todo, no hay problema. Pero acá en la Rinconada sí, pues, sobre todo para allá, para el sector que se le llama Las Conchillas, en Entre Cerro, donde mi colega Evelyn Dayton ha estado pendiente 100% también de su sector para apoyar a su gente.
2: Estamos dialogando con Elena Varela, presidente de la Junta de Vecinos, la Rinconada del Sauce. ¿Han tenido problemas con la energía eléctrica, Elena?
0: Poco, muy poco. De repente alguna persona, pero casi nada, afortunadamente. Y también, como tenemos un sistema de agua potable rural, tampoco se nos ha terminado el agua en los estanques. Hasta ahora no hemos tenido problema de luz ni agua.
2: Elena Varela, te quiero agradecer.
0: No, nos complica.
2: Perfecto. Elena Varela, te quiero agradecer la conversación a esta hora con la Red San Bartolomé.
0: Agradecer a ustedes, pues, por su preocupación. Muchas gracias, estamos dispuestos a lo que ustedes necesiten a conversar con ustedes, porque ahora está activado el carro y me voy a tener que ir a poner el equipo.
2: El equipo, ¿ya? Y el casco, como corresponde, el casco, por el seguridad. Equipo,
0: claro, todo el EPT.
2: Perfecto. Elena, muchas gracias. Gracias. Ahí está, chao, chao. Ahí está, amigos auditores, la conversación con Elena Varela. Ella es vecina, bombera, y además es la

0: presidente de la Junta de Vecinos, la Rinconada del Sauce, que nos contó el panorama que tienen en ese sector de la comuna Puerto en Coquimbo. 18 horas 14 minutos.
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0: seguimos acompañando en esta jornada de día domingo, 18 horas con 21 minutos, conociendo qué son los efectos que está provocando este sistema frontal que llegó aquí a la región de Coquimbo y que lógicamente que también ha afectado a la tercera región, especialmente desde Vallenar hacia el sur.
1: Sí, continuamos acompañándoles. Recuerda que se puede poner en contacto con nosotros a través del +569 7371 6495. Varios temas preocupantes en la ruta 5, no solo hacia el sur, sino también hacia el norte. ¿Se acuerda que hablábamos de la cuesta Buenos Aires, de la cuesta Pajonales? Bueno, también en el sector del kilómetro 576, pasado el descanso de Punta Colorada, en dirección sur a norte, hay un socavón muy preocupante. Se recomienda a los conductores, sobre todo los camiones, que son los que permanecen ahí activos, a pasar con extremo cuidado, evitar también los desplazamientos por el sector de si no es necesario, porque de verdad el socavón atraviesa toda la berma,
2: sí, sí,
1: y la calzada derecha. Es decir, tiene que usar solo la calzada izquierda para poder pasar, porque está muy preocupante la situación en ese sector.
2: Hay que tener mucho cuidado con esos tipos de sucesos, porque uno no sabe si por abajo está totalmente socavado, valga la redundancia, y después uno pasa por ahí, pues se puede venir abajo,
3: ¿no? Y la profundidad que puede tener.
2: Exacto.
3: Y ahora, en la oscuridad, yo creo que...
1: Muy preocupante.
3: Muy preocupante lo que está pasando.
2: Mucho cuidado al transitar por esa vía, Maca. ¿Cuál era la vía, me dijiste?
1: Sí, es de sur a norte, en el kilómetro 576, pasado el descanso de Punta Colorada. Uno cuando viene, ¿se acuerda? Uno va, se encuentra con este descanso. Ahí... pasado el descanso se encuentra con este socavón, que es un gran socavón. Como les decía, toma la berma y toma a la vez la pista derecha.
2: Mucho cuidado a los auditores que nos vienen escuchando a esta hora por RSB y también por Radio Pisco FM.
1: Se oscurece de temprano, ya está. La visibilidad, además en esos sectores siempre la visibilidad es compleja, entonces estamos ahí.
2: 18:23, ya está totalmente oscuro a esta hora en la zona metropolitana de La Serena y Coquimbo, y con la persistente lluvia sigue lloviendo hasta ahora. Va a seguir lloviendo, Cristian, que saliste recién hacia el exterior.
4: Y está más fuerte ahora la precipitación.
2: Imagínese.
4: Sí. Está muy fuerte la lluvia.
2: El meteorólogo dijo que a las 20 se incrementaban Carlos Riesco, ¿usted lo ha visto?
0: Exactamente. Vamos a tener lluvia de aquí hasta el martes, por algo hay que aceptarla, asumirla y adecuarse a la lluvia. Cambiar el calendario que teníamos para los días lunes, día laboral, el día de mañana, porque la verdad es que el sistema frontal va a permanecer y lógicamente tenemos que preocuparnos de cómo vamos a salir a trabajar mañana, cuál va a ser la vía que vamos a tomar, los que toman vehículos, y levantar un poquito más temprano para lo que es la locomoción colectiva, ya sea mayor o menor. Lógicamente que a los empleadores un poco más de tolerancia para poder llegar a su hogar. Una serie de medidas que tenemos que tomar porque mañana va a seguir lloviendo.
2: La medida buena que tomaron las autoridades fue suspender las clases. Eso es bastante bueno para los papás, para la gente que tiene que ir a dejar a sus hijos. Ahí tiene un problema menos de ir a dejar a sus hijos al colegio. O los abuelitos como usted, don Carlos.
0: ¿Qué va a pasar el día martes? Que es lo que muchos
2: se preguntan. Bueno, mañana se verá qué va a pasar el día martes, me imagino.
1: Pero debiesen declinar las precipitaciones. El punto es cómo va a estar la realidad de cada una de esas familias.
0: Claro. Entonces, y de cada colegio. No va a llover, pero hay bajada de quebrada, hay camino interrumpido. Exacto. Hay dificultades en un montón de cosas.
2: Y las salas de clase, ¿cómo van a estar? A lo mejor de los colegios, que son a veces colegios medio antiguos, medio viejos, que no tienen la mantención adecuada, y puede que a esta hora se estén lloviendo algunas salas de clase, y el lunes, mañana seguramente las van a ver, y el martes van a ver qué va a pasar con esta continuidad de clases, si va a haber o no va a haber clase martes y miércoles. Deberían dar la semana completa sin clase, creo yo.
1: Sí, como lo planteaba el alcalde de Illapel, y que bien razonable su planteamiento, claro. de poder extender el calendario más que devolver los días durante el año, que ya es bien agotador para los diferentes grupos etarios que están en educación, poder extender para una semana más en diciembre, por ejemplo. Claro. Uno entiende que quizás todos van a reclamar que la planificación y todo lo demás, pero no es menor lo que hemos estado viviendo, y la realidad de cada familia uno no la conoce, no sabe, porque claro, uno se mira el ombligo porque dice, no, los sectores céntricos de La Serena y Coquimbo, que es lo que pesa siempre por volumen y por diferentes características, pero ¿qué pasa con la realidad de las zonas rurales de la conurbación y qué pasa con la realidad del restante de las comunas, las otras 13 comunas que cada una tiene una realidad pormenorizada, digamos? Tenemos alumnos que caminan una hora si es que no hay transporte para llegar a su establecimiento, y hoy día no están las condiciones dadas para que, oiga, que se ríe.
2: Me mandan una imagen donde un aviso dice, Avenida de Aguirre, altura del Costa Real, Hotel Costa Real, dice, se están levantando las baldosas. La cantidad de agua que está circulando a esta hora por la Avenida Aguirre a la altura del Hotel Costa Real, que se están levantando las baldosas, imagínense.
1: Ah, que esas baldosas me parece que no son pegadas, ¿no? Son así como compactadas. ¿O me equivoco?
4: Me parece que sí,
1: son como de esas compactadas, sí, así como sí, que sí, las apretan y las estabilizan.
2: Arena con arena.
1: Estabilizan,
2: con
1: claro, arena, y las arena, compactan así. Mm. Probablemente por eso.
2: Les voy a mandar el video ahí al grupo para que ustedes vean ese video donde se ve realmente que se están levantando las baldosas con la cantidad de agua que va pasando a esta hora en la Avenida Aguirre, aquí en la ciudad de La Serena.

0: Bien, seguimos a esta hora con ustedes. Se está ya llevando a cabo, o va a comenzar lo que es la ceremonia de entrega de la Copa del Mundo a España, que venció por 1-0 a Argentina. Está a esta hora subiendo al estrado el presidente de la FIFA, junto al presidente de Estados Unidos también, con un fuerte contingente de seguridad también, mientras avanza por esta plataforma que se ha instalado en este impresionante estadio de fútbol que se donde se disputó la final de este torneo, donde también ahí está el presidente de la AFA, ¿no? Presidente de la AFA, que está también presente en esta ceremonia. Está el rey de España,
1: la presidenta mexicana
0: también,
1: que había declinado participar en la apertura,
0: claro,
1: pero ahora sí está al cierre.
0: Está al cierre. Debería estar el primer ministro de Canadá también. ¿Es primer ministro de Canadá, ¿no?
2: Sí, exactamente.
0: Primer ministro de Canadá. El rey de España también está presente en esta ceremonia, donde se va a entregar el reconocimiento primero a los árbitros, luego a los subcampeones, la selección de Argentina, en el último partido, lo más seguro, de Messi con la albiceleste, y a los campeones, esta joven camada de futbolistas españoles que le entregan su segunda Copa del Mundo.
3: Macarena, bien que tú por ese socavón que hay en la ruta 5 a la salida norte de La Serena.
1: Sí, estaban complicando la cuesta Buenos Aires, la cuesta Pajonales, y ahora este socavón que se había registrado pasado el descanso de Punta Colorada.
3: Tenemos en la línea telefónica al mayor de carabineros de la prefectura Coquimbo, Francisco Carrillo, que nos va a explicar y va a entregar algunas recomendaciones a los automovilistas de manera muy especial. Mayor, ¿qué tal? Buenas tardes, gracias por recibir la llamada de San Bartolomé.
4: Hola, buenas tardes, ¿cómo están todos?
3: Muy bien. Mayor, ¿cuál es la recomendación que hace en torno a este socavón que verdaderamente es impresionante, de acuerdo a las imágenes que hay a través de las redes sociales?
4: Bueno, primero los automovilistas, la conducción segura que deben tener, sobre todo por la ruta 5, está a la altura del kilómetro 512, estar siempre atento a las condiciones del tránsito, y lo más importante, tener la paciencia necesaria justamente por las condiciones climáticas que se están dando, y justamente pasan estas cosas. Entonces, tener la paciencia necesaria y a la vez la conducción segura, porque como hay desborde de quebrada, hay canales donde el tránsito vehicular se está haciendo bastante complejo, como así también la velocidad tiene que ser razonable y prudente. Hemos visto también ahí algunas colisiones por alcance, donde los vehículos no mantienen la distancia razonable y prudente con respecto a los vehículos que la anteceden. Entonces, un llamado a los conductores a mantener una conducción segura y obviamente la paciencia necesaria también para los que transitan por la ruta 5.
3: Estamos dialogando con el mayor de carabineros, prefectura Coquimbo, Francisco Carreño. ¿Está señalizado este sector, este socavón, en el kilómetro 512 de la ruta 5 norte?
4: Sí, está carabineros, estamos trabajando también con la autopista, están las señalizaciones correspondientes para que los automovilistas tomen las precauciones del caso, como así también obviamente hacer el llamado que ahora que empieza a oscurecer, obviamente, si bien es cierto, están todas las señalizaciones necesarias, pero la velocidad es importante, porque en sí uno tiene que tener una velocidad razonable y prudente para verificar también todas las señaléticas existentes en la ruta.
3: ¿Este socavón está en la calzada Oriente o Poniente?
4: Está en dirección al norte, en el kilómetro 512 en dirección al norte.
1: Mayor, preguntarle, ¿se ha solicitado a las empresas de buses, cierto, a los interregionales que habían cancelado los viajes debido a estas situaciones?
4: Sí, eso se está realizando por parte de la Tenencia de Carretera Elqui. Se están realizando todas las coordinaciones también con la autopista para dar los avisos correspondientes a todas las empresas y transporte también de camiones también que transitan hacia el norte.
3: Estamos dialogando con el mayor de carabineros, Francisco Carrillo, de la prefectura Coquimbo.
1: Sí, reiterar también el llamado, porque hemos sabido de situaciones que se han vuelto complejas, por ejemplo, en el sector de Los Choros, había quedado pillada ahí una camioneta producto del aumento de la quebrada, estaban ahí visitando el lugar, lo hemos visto también en otros lugares mayor, el llamado también a la comunidad a mantenerse en sus hogares de no ser necesario o si no revisto un peligro inminente.
4: Sí, de todas maneras, ahí hay algunos porfiados ahí que salen igual, incluso hemos visto en el borde costero bastante vehículos también salen incluso a verificar el borde también de los desplazamientos de ríos. Entonces, un llamado a la gente que va a salir, obviamente que sea por algo puntual, por algo de emergencia, y no ir y tomar esta contingencia como casi una salida recreacional. Hay un llamado también a los conductores que tengan mucho cuidado al salir y al transitar también en las distintas rutas de nuestra región.
3: Mayor, especialmente lo que tiene que ver, Mayor Francisco Carreño, la ruta 41 al Valle del Qui.
4: Sí, hay bastante rodado en la ruta 41, hay bastante rodado, está Carabineros en distintos puntos también, justamente advirtiendo dicha situación, como así también con personal de autopista también verificando y limpiando la ruta. No obstante, igual es muy peligroso transitar en donde hay rodado, porque como ustedes saben, muy bien saben, distintos movimientos de masa y también las rocas que pueden pasar a la calzada perfectamente pueden golpear un vehículo.
3: ¿También hay dificultades en la ruta que une Guanaqueros con Tongoy?
4: Sí, también. Guanaqueros-Tongoy, tenemos la ruta cortada también. Hacer un llamado. Ahí también está Carabineros, está personal también y con la señalización necesaria justamente para que los automovilistas no realicen el tránsito por esa ruta.
3: Mayor de Carabineros de la Prefectura Coquimbo, Francisco Carreño, gracias por conversar esta hora aquí en la red San Bartolomé.
4: Muchas gracias a ustedes.
3: Ahí está, amigos auditores, queríamos conocer lo que está pasando en el kilómetro 512 de la ruta 5 Norte por la calzada norte. Lógicamente hay un gran socavón y a esta hora el tránsito está regulado en el lugar y Carabineros está también entregando las advertencias necesarias a los conductores de automóviles y todo tipo de vehículos.
1: Sí, nos comentaban que en el terminal de buses están invitando a no salir de ese lugar por el peligro que puede revestir también, porque no se tiene claridad. Claro, vimos el socavón a través de las imágenes que nos comparten nuestros auditores y como lo decía Carlos, no se sabe si la calzada que queda habilitada, en este caso la calzada izquierda, está en buenas condiciones para resistir vehículos de gran tamaño, así que estamos atentos también a todo lo que ocurra. Estaba compleja la ruta 5 hacia el norte debido a la cuesta Buenos Aires, a la cuesta Pajonales y de norte a sur con este socavón registrado en el kilómetro 512, como decía el mayor de Carabineros.
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0: 18:38. Continuamos haciendo alerta meteorológica a través de las señales de la radio San Bartolomé RSB Chile y por supuesto también Radio Pisco FM, llevándole todos los detalles y pormenores de este temporal que vive la región de Coquimbo y parte también de nuestro país.
1: Nos llegan imágenes, perdón, Patricio, nos llegan imágenes de lo que es la bajada de Quebrada de Marquesa, bastante impresionante la cantidad de agua que baja, como también ahí en la localidad de El Tambo, ambos en la comuna de Vicuña.
2: Oiga, la concesionaria de la ruta del Limarí envía un mensaje a través de sus redes sociales, dice: urgente, se mantiene corte total de la ruta en ambos sentidos de tránsito entre las comunas de Ovalle y Coquimbo, prohibido transitar por ruta debido a una nueva activación de quebradas.
0: Sí, complicada entonces está la realidad de nuestra región, particularmente en estos territorios. Claro, hacia el norte está complejo, pero si no puede pasar un vehículo que viene transitando, por ejemplo, de la región metropolitana o de la zona sur de nuestra región, va a quedar pillado igualmente.
2: Exacto,
0: en la provincia de Limarí.
2: Exacto, en ambos sentidos. Si usted va para allá, también no va a poder pasar. Así sí, hay que abstenerse de ir hacia la ciudad de Ovalle.
0: Sí, esperemos que le llegue la información también a los diferentes empresas, porque ¿qué hace un bus que se queda detenido ahí con los pasajeros? ¿Deberá buscar unos peajes o duermen en el bus? Depende de la realidad del transporte. ¿Qué pasa con las empresas que trabajan de día y de noche, que son las que trasladan el transporte, digamos, de los enseres, de los alimentos, que abastecen los supermercados y otras?
2: Por la ruta, que atraviesan el país. Y por la ruta 5, sí, a lo mejor se puede necesitar.
0: Pero la ruta 5 igual estaba complicada en algunos puntos. No, si está la
2: situación. Para entrar por Socos.
0: Claro. Es complejo.

0: Y ya se entregó la copa a
1: España, la bendita tierra.
0: ¿Dónde tuvo? Ahí está. Y que se llevó todos los premios, ¿eh? Mejor jugador joven del mundial, mejor arquero, obviamente, recibió solo un. ¿Estás hablando de Alberto Sáenz?
2: Sí.
0: El sector es de.
2: Lambert.
0: Eislón, por crecida de quebrada santa, gracias. Alberto Sáenz, que se activa hasta ahora acá en La Serena. Como le decíamos, mejor jugador joven, mejor jugador, Pedri, tremendo jugador. Y el mejor arquero también, que recibió en todo el campeonato un solo gol. Francia, que se corona campeón, y ahí con Messi, que abandona la cancha ya. Emocionado Messi, en su último mundial. Y que deja a la selección Argentina con tres finales consecutivas.
1: Exactamente. Oiga,
0: tres finales consecutivas.
1: La emergencia de Senapet evite sectores Lambert e Islón por crecida de quebrada Santa Gracia en La Serena. A esta hora está sonando la alerta de emergencia por evite sectores Lambert e Islón por crecida de quebrada Santa Gracia en La Serena.
0: Sí. La alerta SAE que se activa acá en la comuna de La Serena, lo mismo que ha sucedido en comunas de la región, en Vicuña, en Ovalle, en Illapel, en Canela, en Salamanca, con la activación de estas alertas para evitar sectores que tienen que ver con la bajada de quebrados o la crecida. Hace un rato atrás me comentaba que se había activado una alerta SAE en Vicuña por la crecida del río Elqui también, así que eso también a considerar. 6 de la tarde con 46 minutos haciendo esta cobertura a través de nuestras diferentes frecuencias acá en Radio San Bartolomé y también a través de lo que es Radio Pisco FM, cubriendo las 15 comunas de la región de Coquimbo.

0: Seguimos con ustedes y con algo de viento también a esta hora, ¿eh? Algo de viento también sopla a esta hora mientras se precipita acá en la ciudad de La Serena.
1: En todo, por lo menos los que estamos acá en Serena y me avisan del sector La Pampa, del sector centro de la ciudad, de Avenida Aguirre, me mandan mensaje que está muy intensa la lluvia a esta hora.
2: Sí, es que con la cantidad de precipitaciones que ya habíamos recibido en las jornadas anteriores, la escasa tierra que tenemos en muchos lugares ya no permea, el agua no la absorbe. Entonces queda ahí deambulando y eso vuelve compleja la situación. Además, tenemos construcciones que quedaron a medias, que no están tan bien hechas, que no tienen cómo decantar también las aguas, y eso complejiza cualquier situación que se puedan enfrentar. Veníamos conversando con Patricio, ¿cierto? Ahí en Calle Cisternas, me parece que era, como en la nueva vía, ¿no?
1: Ah, claro.
2: En un tramo que empalmaba por cisternas, que son obras que no llevan muchos años, pero nadie pensó en un espacio, en un sumidero decantador. Porque claro, ayer que la gente decía, oye, viene aquí casi un río, un tobogán. Y claro, porque en la construcción, porque me imagino que es mayor inversión, nadie pensó en sumidero. Entonces, ¿qué hacen? Dejan que el agua escurra. Corro. Y que afecte a los restos de los vecinos. Total, nosotros ya el agua pasó por aquí. Entonces, yo siento que ahí nuestras autoridades de turno, porque en realidad esto es más allá de la mirada de un gobierno, tiene que ser una mirada de Estado, cada construcción que se haga en esta región debe ser proyectando de que en algún momento hubo lluvias intensas.
0: Y no solo con las lluvias, sino que pasa también con el tema de es que va por la normativa también, pues las obras de mitigación que se deben hacer, póngale ok, pues.
2: Pero sí, no me dejas apretar.
0: Ah, no sé qué pasa. Las obras de mitigación que deben hacer las constructoras, por ejemplo, para cuando construyen una villa, sí, un condominio, un edificio, es sobre 250 casas. Me parece. O 200 casas. Si tú construyes más de 200 casas, tienes que ampliar las vías de acceso, construir. Ah, ya. Claro. Entonces, ¿qué hace la constructora? Construir condominio más chiquitito, de 150 casas.
2: O
0: 199. Sí. Y ahí se evitan el tema de la mitigación vial. Entonces construyen tres condominios seguidos: 200 aquí, 200 acá, 200 acá, y listo, no tengo que hacer obras de mitigación vial.
2: Engañando la ley, además que cuando hacen esas obras solo es un tramo, entonces tú de repente te encuentras con unas villas nuevas y todo, con un tramo con pavimento y el resto con tierra.
0: Sí.
2: Pero, claro, lo que hablábamos era de carretera, entonces ahí es donde uno dice, con un buen sumidero cambiaba la situación.
3: Vamos a la comuna de Canela, especialmente a la localidad de Micha Norte. Tenemos en la línea telefónica a Loreto Muñoz, dirigente de la Junta de Vecinos, con quien vamos a dialogar a esta hora. Loreto, ¿qué tal? Buenas tardes, gracias por recibir la llamada de San Bartolomé.
4: Hola, buenas tardes, la verdad es que buenas noches ya para nosotros. Aquí estamos con muchas emergencias.
3: ¿Cuáles son las emergencias que tienen?
4: Hoy día caminé desde Mincha Norte hasta la salida desde Huentelauquén. Y la verdad es que los derrumbes son de una magnitud importante, necesariamente se deberán ocupar maquinaria pesada, y estamos aislados por el lado norte y por el lado sur, y además estamos sin luz, y la PR representa una suspensión del suministro en la parte alta de la localidad, y también estamos sin ninguna conectividad. No tenemos conexión de internet, solamente accedemos a ella cuando estamos en la posta de salud, digamos, conectado a su conexión privada, digamos, que tienen dentro de la posta para sus tareas propias de ellos. Estamos pero bien. La verdad, con alto ánimo, viendo la solidaridad de los vecinos, quizás siendo algo más crítica, siento que solo somos reactivos, hicimos una convocatoria para llamar a los vecinos para hacer acciones preventivas, y la verdad es que fracasó. Creo que solamente estamos acostumbrados a reaccionar ante un evento de cualquiera sea la magnitud. Pero bueno, es quizás no es parte también de nuestra idiosincrasia.
3: Estamos bien.
4: A raya para la suma, estamos tranquilos. Vecinos tuvieron pérdidas muy importantes. el barro y el agua entró de manera muy potente hasta sus hogares, arrasando con cocinas, entre otros espacios de la casa. Pero no hay pérdidas de personas, que es lo más importante, y esperamos y confiamos en nuestras autoridades y en nuestra fe que muy pronto vamos a tener restituido todos nuestros servicios.
3: Estamos dialogando.
4: Pero esto es una experiencia más. Y como te dije recién, una vez más actuamos de manera reactiva y no preventiva.
3: Estamos dialogando con Loreto Muñoz, dirigente vecinal del sector de Mincha Norte.
4: Loreto, Mincha Norte, comuna de Canela.
3: Comuna de Canela. Loreto, ¿han recibido ayuda, apoyo de las autoridades para poder mitigar en parte los efectos de este sistema frontal ahí en Canela?
4: Lo que pasa es que efectivamente, si tú te ubicas en el mapa, nosotros estamos distante a aproximadamente 50 kilómetros de la capital comunal, que es Canela Baja. Hoy día no hay ninguna posibilidad de conectividad, porque estamos bloqueados por la quebrada del Cura y por el lado de Huentelauquén, por el sinnúmero de derrumbes que hay. Nosotros siempre nos hemos sentido apoyados por nuestras autoridades, conocen a la perfección nuestra realidad rural, conocen también nuestra población mayoritariamente está conformada por personas mayores, y que también tenemos, un déficit de obra de mano, porque somos todos, como recién dije, mayores. Pero no sentimos ni en desamparo ni nada. Lo que sí de repente nos angustia es que no es con la, agilidad que lo amerita, pero es total y absolutamente comprensible por lo que involucra, las distancias, porque, como te digo, nuestro recorrido de micro, que va todos los martes a Canela, martes y jueves a la capital comunal de Certamita, tardamos una hora de ida y una hora de regreso. Entonces, tú comprenderás, si bien es cierto, la cantidad de kilómetros no es un vasto territorio, pero sí la sinuosidad de los caminos, las dificultades que presenta el mismo trayecto, hace que nos demoremos una hora de ida y otra hora de regreso.
3: Loreto, me imagino que es mucho más complejo cuando tienen que ir ya sea al Hospital de los Vilos o al Hospital de Illapel.
4: Nosotros somos usuarios de la posta de salud rural de Mincha Norte y estamos ligados solamente en el nivel primario de la atención a través del Cefán Canela. Tú comprenderás que es la dinámica de atención es a través de las rondas médicas, en donde el equipo de salud se dirige de manera mensual o bimensual hasta el sector a realizar las prestaciones, sean estas controles de crónico y o morbilidades. Pero obviamente que estamos, muy alejados de los centros de mediana y mayor complejidad, como son el Hospital Doctor Elorza de Illapel, el Hospital San Pedro de los Vilos, San Pablo de Coquimbo y San Juan de Dios de la Serena. Entonces, obviamente, eso para nosotros es mucho más complejo.
2: Sí, buenas tardes, Loreto, por acá Macarena. Claro, usted relataba viviendas anegadas, el ingreso de barro, los caminos interrumpidos por derrumbe, hay familias que permanecían aisladas. ¿Ha mejorado en algo la situación durante el día domingo, entendiendo que ya la luz se fue y se esperan mayores precipitaciones durante esta noche y madrugada?
4: Nosotros tenemos en nuestro sector, a disposición, con financiamiento municipal, tenemos una retroexcavadora que es operada por un vecino de nuestro sector, ¿ya? Y de manera, loable, él también, cuando ya colapsó por la cantidad de agua, cayeron 160 milímetros, él, con otros vecinos hicieron, cuadrillas y fueron capaces de desviar el caudal de las quebradas, porque si no el daño habría sido mucho mayor. Entonces tenemos eso a disposición porque, la oficina de emergencia también pensó en eso, en tener alguien del territorio para que prestara ayuda en caso, pero hoy día las manos faltan. O sea, esta es la magnitud del desastre, por decirlo de alguna manera, que obviamente necesitamos más horas máquinas, necesitamos el apoyo a la PR que tiene toda la parte alta del pueblo sin agua, porque literalmente el socavón que dejó la el agua arrastró con todas las cañerías. Eso fue, yo fui a mirar. Yo estuve en el cerro y mirando dónde estaban, y desgraciadamente son dos o tres personas de la PR que pueden prestar servicio a la reposición de esto. Entonces, siempre son, por decirlo de alguna manera, estamos al debe con lo que es la realidad rural.
2: Sí, eso es muy cierto. Este temporal ha visibilizado muchas realidades. Tenemos una dispersión geográfica compleja. Hay comunas que tienen esta desagregación también, como ocurre con la comuna de Canela. En este sentido, ustedes como Mincha Norte, Mincha Sur, Huentelauquén, que están mucho más distantes de la capital comunal. Respecto de la situación de salud de los vecinos, ¿cómo ha estado aquello?
4: Mira, afortunadamente estamos bien. Estamos bien, no se ha requerido atenciones de urgencia, y como te digo, por ser también una fortaleza, ser menos habitantes, nosotros habitamos en Mincha Norte alrededor de 300 personas, por lo que es muy probable que todas nos conozcamos y podamos tener una convivencia a diario, ¿ya? Entonces, la verdad es que no se han generado emergencias. La comuna de Canela fue la primera comuna en lograr la meta de su población vacunada por la campaña anti-influenza, así que la verdad es que en ese sentido, o sea, uno igual como persona mayor entra, tiene una cierta angustia por lo perdido, o tiene cierta angustia por no saber de sus seres queridos, pero a Dios gracias estamos bien y no se han suscitado situaciones de emergencia que ameriten alguna otra intervención. Igual estamos claras que prontamente llegará un helicóptero, que designaron un helicóptero para la región y van a ir priorizando de acuerdo, obviamente, a la cantidad de habitantes que necesiten su intervención.
2: Ya han estado trabajando los helicópteros de manera bien pormenorizada. Queremos agradecerle, Loreto Muñoz, presidenta de la Junta de Vecinos ahí de Mincha Norte, por entregarnos detalles de la situación. Había mucha preocupación también por ustedes. Sabemos que los recursos son escasos hoy día y que todas las manos se necesitan para poder finalizar de buena manera este temporal que nos deja hartas enseñanzas, pero hoy día lo importante es enfrentar la emergencia de buena manera.
4: Sin duda, totalmente de acuerdo contigo. Les agradezco mucho que hayan querido contactarme. Nosotros no tenemos ninguna posibilidad de escucharlos, no tenemos ninguna radio que llegue hasta nuestra localidad. En ocasiones tenemos solamente 8 APA FM que llega indistintamente en cualquier horario, pero obviamente agradecemos siempre la solidaridad del mundo radial con estos sectores más apartados y más rurales. Así que un abrazo fraterno, ténganos en sus oraciones y que esto pronto pase, y como ustedes bien dicen, siempre a pesar de las dificultades hay un aprendizaje. Que tengan lindos sueños y esperamos que mañana el sol brille para todos. Muy buenas noches.
2: Muchas gracias, Loreto.
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0: Seguimos con ustedes a esta hora de la tarde, 19:01, y llueve intensamente a esta hora, Macarena Toro.
2: Sí, intensamente llueve y uno se vuelve a preocupar por los sectores que hoy día ya están muy complejos. Hablábamos con esta vecina del sector de Mincha Norte. Esperemos que la emergencia no aumente y que puedan resistir ahí también, porque hoy día lo que debemos focalizarnos es que este sistema frontal, este temporal, termine de la mejor manera y poder resistir. Yo creo que es la palabra, poder resistir hasta el final sin mayores consecuencias, porque tenemos cortes de camino, rodados, anegamiento, hay diversas situaciones que ha generado este temporal, pero como bien decía la vecina, es importante cómo lo podemos enfrentar ahí, lo importante era que todos los vecinos ahí en Mincha Norte se conocen, que pueden activar, que tenía el municipio contratado a este vecino con la retro, que claro, el recurso se hace escaso cuando tienes tanta necesidad, pero estaba ahí por lo menos el poder ir despejando algunos caminos interiores, ¿cierto? Las mismas calles que se veían ahí muy complejas en los videos que nos compartían también los vecinos de Mincha Norte en la comuna de Canela.
0: Claro, como dices tú, ahora el tema es resistir de la mejor forma y ya después veremos cómo vamos solucionando los problemas, dónde se generaron mayores complicaciones, y ahí se va a ir, ahí podemos ir viendo que cómo solucionar aquellos puntos que han sido críticos durante esta emergencia que ha azotado a nuestra región de Coquimbo, bueno, no solo a la región de Coquimbo, sino que en gran parte de la región. Recordemos, en algún momento se activó una alerta temprana preventiva desde la región de Atacama hasta la región de los Ríos, lo que ha comprendido una extensa zona. Ya en la zona sur, menores consecuencias, claro, están un poco más acostumbrados a este tipo de precipitaciones, pero de todas formas igual se generaron inconvenientes. Ahora la situación más complicada está centrada en la región de Coquimbo y también en la región de Atacama, en sectores de Alto del Carmen, por ejemplo, donde también la situación es bien compleja.
2: Sí, y se suman las voces que piden decretar zona de catástrofe. Ayer levantaba esta solicitud la diputada Natalie Castillo, y día se suma el alcalde Ali Manucheri y también otros alcaldes, porque claro, este decreto permite y tiene varios beneficios. Vamos a ver también cuál es la disponibilidad del gobierno, si su evaluación indica que es necesario poder decretar zona de catástrofe, lo que vive nuestra región, porque implica varias situaciones.
0: Sí. Carlos Cerda está en el sector de las compañías. Carlos, también llueve intensamente por ese sector.
6: Sí, ¿qué tal, Cristian? Un agrado saludarlo. ¿Cómo está? Muy buenas tardes. Transitando hasta ahora por Nicaragua con Avenida Islona, justo pasando por la esquina de este punto, completamente anegado el sector del acceso, por ejemplo, al servicentro que está al costado del supermercado, y también por supuesto la calle probablemente tal para transitar incluso por parte del puente Libertador hacia el centro de La Serena. La verdad es que mucha precipitación a esta hora, llueve bastante fuerte en el sector de las compañías. Hace un rato atrás pasé por calle Valparaíso, que corría como un verdadero río en el sector de las compañías. Suele ocurrir cada vez que hay precipitaciones, y muy muy intensa la lluvia a esta hora en el sector de las compañías, así como también en distintos puntos de la región de Coquimbo. Justo ahora se intensifica un poco también la precipitación.
0: Sí, situación que ha sido, y que era lo que esperaba, según lo que conversábamos con el meteorólogo de la Dirección Meteorológica de Chile. Nos decía que a partir de las 19-20 horas comenzaría a precipitar con mayor intensidad hasta por lo menos la medianoche, y de ahí comenzar a declinar las precipitaciones hasta horas de la madrugada del día lunes, ahí manteniéndose con menor intensidad durante el día lunes y martes, ya para aquel día martes dejar ya de precipitar acá en nuestra región de Coquimbo.
6: Sí, muy muy intenso hasta ahora, como le digo, las precipitaciones, bastante fuerte y con mucha complicación en las calles. Está muy complicado el tránsito en distintos puntos de las compañías, tanto para el flujo vehicular y con mayor razón para el cruce peatonal. Así que también hacer el llamado a los conductores que andan a esta hora de la tarde a tener muy en cuenta que hay gente transitando por las calles, y que obviamente la cantidad de agua dificulta también los cruces, los accesos, y por supuesto puede generar que los vehículos mojen, digamos, a los peatones.
0: Bien, Carlos, agradecido del contacto.
6: Que esté muy bien, un abrazo.
0: Un abrazo, Carlos Cerda, que nos contaba también lo que sucede a esta hora por el sector de las compañías acá en La Serena.
2: Sí, y adentrarnos en lo que implica zona de catástrofe, porque claro, tenemos varias autoridades que han ido solicitando, el alcalde Ali Menucheri, la diputada Natalia Castillo, la diputada Carolina Tello, que se considera como zona de catástrofe. En 1977 se promulgó el decreto 104 que regula las disposiciones para los casos de sismos y catástrofes en Chile. Este determina que ante esas situaciones el presidente de la República puede dictar la aplicación de este decreto cuando estos fenómenos causan un perjuicio en las personas o sus bienes, apuntando las comunas, localidades o sectores geográficos que se hayan visto afectados. ¿Cuáles son las facultades que tiene el presidente en este contexto? Bueno, el dictamen implica una serie de garantías especiales que se activan una vez anunciadas. Por ejemplo, la designación de autoridades y sus determinadas atribuciones o facultades. Aunque principalmente el decreto autoriza a los organismos la contratación de bienes o servicios mediante licitación privada o trato directo. Esto porque el alcalde y las autoridades también, las parlamentarias, señalan que estos 2.000 millones de pesos que estaban por el GORE, digamos, por el gobierno, fondos regionales, no serían suficientes para todo lo que tenemos que enfrentar en la región. Y ahí uno puede darles un punto. Además, el artículo 16 de la norma establece que las instituciones públicas podrán ayudar a las personas damnificadas sin que exista una sujeción a las normas legales con cargo a sus fondos propios. Para ello, el presidente debe fijar el destino o uso de los recursos que se otorgarán. En general, el presidente tiene facultades excepcionales de destinar recursos a instituciones públicas, así como a la población chilena. Por ejemplo, el artículo 34 establece que puede destinar un subsidio mensual a las familias que hayan sufrido la muerte de uno de sus integrantes a causa de la catástrofe. A diferencia de la zona de catástrofe, el estado de catástrofe limita los derechos y garantías constitucionales. Por eso hoy día, eso es más, por ejemplo, cuando hay un terremoto, cosas así, una afectación mayor. Pero aquí, como está más puntualizado, sería importante quizás decretar zona de catástrofe para la región de Coquimbo, o si lo quiere pormenorizar también en algunas comunas, pero uno, haciendo un barrido así a simple vista, debiese ser toda la región, y ahí es donde uno le encuentra los puntos también a las autoridades que lo están solicitando. Pero todo va a depender de las evaluaciones que puedan realizar desde el nivel regional y obviamente desde el nivel central, claro, que es donde se manejan los recursos.
0: Exactamente.
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0: Diecinueve horas con 9 minutos y seguimos acompañándoles y revisando las informaciones que van surgiendo minuto a minuto con estas precipitaciones que se hacen sentir con fuerza a esta hora de la tarde.
2: Y es lo que decían los expertos, ya entrada la tarde-noche, digamos, se iban a incrementar las precipitaciones y, como dicen en buen chileno, lo decía nuestro compañero Carlos Araya por ahí, con balde, en algunos lugares. Claro, no estamos acostumbrados a este nivel de precipitaciones y comienzan las, por lo menos aquí en nuestra conurbación, los navegables.

0: sectores, la Rayán, la Calera, Marquesa, Talcuna.
1: Talcuna, que es donde preocupa bastante la...
0: Sí, la quebrada de Leyva también, pues sí, esa sí, como por... corta la ruta 41, pero los vecinos ahí de los diferentes sectores aledaños también... complejo.
1: Y es en años anteriores o en temporales anteriores también, cuando era muy grande, bajaba por, se desviaba y ¿sí? podía llegar hasta el centro de la ciudad.
0: ¿En serio?
1: O sea, de Vicuña. Sí,
0: bajando por donde entra el combustible, la estación de combustible, ¿no?
1: Por Hierro Viejo. Arriba.
0: Ah, por Hierro Viejo, por claro. La mitad, claro, que entra como por donde está el museo.
1: Exacto, por ahí podría... en algún momento se dio así. Pero esperemos que no sea esta la ocasión y que escurran. Bueno, lo positivo es que hasta el momento bajan con fuerza, con intensidad, pero sin mayores complicaciones para las personas.
0: Sí, lo bueno, disculpa Pato, es que en muchos sectores instalaron estos aviones.
1: Sí.
0: Cuando escuchábamos hablar al alcalde, escuchábamos también aquí en La Serena, que era donde estaban estas quebradas activas, habían instalado aviones que son como estas zonas amuralladas de piedra y como con alambre, así como enmallado, claro, que hace también resistir un poco la fuerza con la que vienen las quebradas.
2: Oiga, vengo desde el exterior de acá de los estudios de la RCB, bajó la temperatura, no sé si ustedes se dieron cuenta.
0: Sí,
2: ustedes,
0: ya me está muriendo de frío.
2: Y está lloviendo, pero yo, por lo menos para mí, mi sensación es que en estos momentos llueve más intenso que los días pasados, pero sí. Está lloviendo y muy intenso aquí en el centro de la ciudad de La Serena. Carlos Cerda nos manda unos videos también desde la COPEC, me parece, de las compañías, y también llueve, pero muy, muy intenso a esta hora, 19:12 aquí en la... ciudad de La Serena. Y está muy helado, se puso como bajó la temperatura y llueve demasiado fuerte a esta hora.
1: Sí, y se nota en las cámaras que usted puede ver a través de nuestra transmisión en YouTube. Ahí estábamos viendo recién ahora está el sector de la UCN, mostrando las cámaras ahí en ese sector, donde se nota también mucha precipitación que cae en el sector de Guayacán, ¿no? El centro, o sea, una mirada a La Serena, la cámara está ahí tapada de agua, no se logra apreciar mucho, la verdad, pero se ve un poco ahí de las cámaras.
2: Nuestro amigo en común, que lo conocen todos ustedes, Jorge Araya, más conocido cariñosamente como Canario, no puede salir a la calle porque se moja la alita. Dice que en Caleta San Pedro está lloviendo, pero muy, muy fuerte a esta hora aquí en Caleta San Pedro.
3: También nos informan que se encuentra cortado el camino que va en el sector Poza Honda, en el Badén Malpaso, en la comuna de Canela. Cortado el camino Espíritu Santo, sector Poza Honda, en la comuna de Canela. Evitar transitar por esa vía porque verdaderamente van a tener que devolverse.
2: Mi hijo, que está en La Pampa, me dice: papá, ¿cómo estás? ¿Qué tal la lluvia por el centro? Por acá se puso muy fuerte en el sector de La Pampa.
0: ¡Ay, señor!
1: Sí, mucha precipitación la que está cayendo, que era lo que se esperaba, según las proyecciones meteorológicas hechas por la Dirección de Meteorología de Chile, que hablaba, por supuesto, de las 19 horas, más o menos, que comenzaría a precipitar con mayor fuerza acá en la provincia de Elqui, también la provincia del Limarí, con menor intensidad en la provincia del Choapa.
0: Usted sabe que yo vivo en casa esquina, y ¿qué? La esquina ya casi se está perdiendo la vereda por la cantidad de agua que se acumula, así que ahí estamos resistiendo.
1: Sí, yo estaba mirando acá la cámara de cuatro esquinas, a ver, déjame ver si puedo poner, ahí está, la cámara de cuatro esquinas, que tiene cuatro esquinas con Balmaceda acá en La Serena, que también muestra la intersección completamente inundada a esta hora de la tarde.
0: Sí. Complejas todas las situaciones, esperamos poder resistir todo esto que estamos viviendo. También siempre el llamado a la calma, no salga de su casa si no reviste un peligro inminente, como ocurre que para quienes viven cerca de las quebradas o cerca de los ríos que puedan desbordarse o de algún estero, así que a estar ahí también muy atentos. Preocupación también por los vecinos que se les anegan las casas con esta cantidad de precipitaciones que estamos recibiendo y que, claro, son en diferentes sectores que se van complicando sus viviendas. Así que esperemos

0: resistir de buena manera estas horas que nos quedan, estos días que nos quedan, porque según los expertos ya se iba el día martes. Claro. Pero con este nivel de intensidad, yo creo que va a quedar corto el meteorólogo con los 20 milímetros que dijo. Sí, 20 milímetros, yo le diría que son muchos más los que estamos enfrentando.
1: Pero se había dicho, amigos auditores, Macarena, Cristian, Patricio, que el domingo en la tarde iba a ser fuerte la lluvia, íbamos a tener intensa, igual que el día viernes en la tarde y noche.
0: Sí, era para esto, para esto se estaban preparando las autoridades, porque eran, decían, la última parte, pero era la más intensa en cuanto a nivel de precipitaciones. Así que estamos ahí también muy alerta en la región de Atacama, también están siendo muy complicados. Lo decían los meteorólogos de Santiago, que esta parte del sistema frontal era la que complicaba particularmente a la región de Coquimbo y a la provincia de Huasco. Llámese el Todo el Carmen, Vallenar, todas esas comunas también que están muy complicadas a esta hora, al igual que nosotros.
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3: Así avanzamos y le acompañamos en esta jornada de día domingo acá en la RSV con esta alerta meteorológica con lo que está sucediendo, por supuesto, minuto a minuto con este temporal que afecta a nuestra región de Coquimbo, Carlos.
1: Exactamente. Alcaldes, como también algunos parlamentarios, están pidiendo que se declare zona de catástrofe a la región de Coquimbo en torno a los efectos que está provocando este sistema frontal. Tenemos en la línea telefónica a la diputada del quinto distrito de la región de Coquimbo, Natalia Castillo, con quien vamos a dialogar en hora de esta tarde. Diputada, ¿qué tal? Buenas tardes, gracias por recibir la llamada de San Bartolomé.
4: Muchas gracias, saludo a todo el equipo, gracias también por contactarme. Voy viajando camino a Valparaíso, la ruta 5 está ahí con algunos problemas, pero hasta el momento bien. La conectividad es lo que está faltando, principalmente la telefónica y de internet, pero efectivamente eso es parte del sistema frontal que estamos enfrentando, y a propósito de aquello es que hemos solicitado constitucionalmente que se aplique la zona de catástrofe para la región de Coquimbo.
1: Natalia Castillo, está de más preguntarte, pero siempre es bueno saber, ¿cuáles son los argumentos?
4: Bueno, lo primero es que hoy tenemos una situación donde necesitamos recursos, compra para la reconstrucción y para la emergencia, principalmente acelerar la ayuda, la recuperación y la reconstrucción. Y por eso creemos que esta forma administrativa para apoyar la emergencia, como es la zona de catástrofe, y que no se confunda con estado de catástrofe, porque no es lo mismo, y ahí hay una falta de conocimiento constitucional, decir que necesitamos que esto se aplique, porque es la única forma de poder hacer gasto público de mejor forma y así sin decretar ningún tipo de estado de excepción constitucional, como sería un estado de catástrofe, sino mejorar las herramientas administrativas del Estado. Eso yo creo que no se ha dicho todavía, se han dado muy pocos reportes desde el gobierno, más allá de que me saco el sombrero por todos los funcionarios y funcionarias públicas que han estado al 100% durante estos días. Creo que en este caso el presidente Kast, que incluso ayer no arribó a la región de Coquimbo, le teníamos el plan de emergencia que propusimos como diputada de la región para poder hacer frente junto a esta zona que tiene apalancados recursos, Carlos, de emergencia.
1: Al declararse
4: Mauricio, no sé quién está al otro lado.
1: Sí, Pato. Estamos dialogando con la diputada Natalia Castillo. Al declararse zona de catástrofe, ¿significa que se pueden agilizar el poder adquirir elementos para ir en ayuda a las personas de manera mucho más rápida y no llamar a licitación, que ya es un sistema un poco más engorroso?
4: Claro, esto es una declaración administrativa sobre un territorio específico, en este caso la región de Coquimbo, las 15 comunas que han sido afectadas por la emergencia. Se declara cuando obviamente hay daños graves, cosa que lo hemos visto incluso en la conurbación, y también, como usted bien dice, la finalidad es agilizar la ayuda de la reconstrucción y simplificar principalmente los procesos de la contratación, destinar los recursos extraordinarios, acelerar las reparaciones de la infraestructura, entregar apoyo a las personas afectadas a través de los diversos instrumentos como la ficha básica, cierto, la FIBE de emergencia, y no implica restricciones a la libertad de las personas, a diferencia de un estado de excepción constitucional. Así que sería súper importante que se remarcara esa característica, porque lo que sí necesitamos es mayor facultad al Estado administrativo para empezar a hacer ya la reconstrucción de nuestra zona, que se va a ver una vez pasado el sistema frontal. Entiendo que hoy día ya está en Elqui, por lo que he podido percibir, a propósito que voy cruzando la ruta 5, ya estoy acá en la zona de Pichidangui, ha ido bajando la intensidad en este sector del Limarí, Choapa, pero sí está más concentrado en el Elqui. Y obviamente hay un sinnúmero de cuestiones, por ejemplo, las caletas que han sido afectadas, de Ovalle, por ejemplo, todo el sector del litoral de Coquimbo, bueno, en realidad de las tres provincias, situación que también se le dio a conocer al subsecretario de Defensa o a la cartera de Defensa, que andaba hoy en la región visitando diferentes puntos críticos, y por cierto al delegado presidencial, que cada acción o situación que sucede, las organizaciones o son los propios vecinos y vecinas los que nos hacen llegar cuáles son las afecciones más importantes para poder darle solución. Pero creo que hemos estado bien poco preparados para la antelación que se entregó este pronóstico, y yo espero que nos sirva también de lección para poder enfrentar de mejor forma algunas situaciones, como por ejemplo lo que pasó con la empresa eléctrica.
0: Buenas tardes, diputada, por acá Macarena. Claro, el tema de la empresa eléctrica ha estado bien al debe, no es la primera emergencia en que lo visualizamos de esa manera, pero quería preguntarle, ¿hay disposición del gobierno, considera usted, para decretar zona de catástrofe? Usted plantea que se le planteó, valga la redundancia, al subsecretario de Defensa, pero ¿hay en el gobierno alguna disposición para hacer este decreto, entendiendo que es arbitrio del presidente de la República?
4: Por supuesto, por eso, Maca, hola, ¿cómo está? Disculpa. Sucede que estábamos esperando la visita de José Antonio Kast a la zona, no se realizó. Podemos entender que existen muchas explicaciones para que no haya visitado nuestro territorio. Yo creo que es uno de los que ha estado un poco más complejo junto con zonas del sur, a diferencia que esto es una cuestión muy excepcional, es un fenómeno climatológico muy distinto a lo que viven las familias del sur de nuestro país. Por lo tanto, tenemos mayores situaciones de remoción en masa, situaciones con los relaves. Bueno, el tema de las propias calles, los anegamientos, bueno, tenemos un sinnúmero de cuestiones que dan para que la zona de la región de Coquimbo, las 15 comunas, tengan esta característica, y lamentablemente no hemos tenido ningún tipo de respuesta por parte de personas desde el gobierno, del ejecutivo, tanto a nivel central como a nivel local, en relación a esto. También nos preocupa mucho, Maca, qué está pasando con los recursos de Senapred. Entendemos que, y por eso también va a ser factor de oficio o comisión investigadora posterior a esta emergencia, porque lo primero ante una emergencia y desastre es ver la emergencia, las vidas humanas, cuidar, ¿cierto?, a las personas, la situación humanitaria, pero posterior a esto tiene que venir una comisión especial investigadora y o una sesión especial en la Cámara al menos, porque no sabemos en qué están gastados los recursos del servicio Senapred, que es el encargado de las emergencias y la red ante las crisis en nuestro país, y en la región de Coquimbo no tenemos información, y eso se está investigando por parte de consejeros regionales y consejeras regionales, y también por parte de esta diputación. ¿Qué sucede con esos recursos? ¿Por qué tenemos tan pocos dispositivos de emergencia frente a una situación de estas características? Por lo tanto, no tenemos información ni del gobierno central respecto a la zona de catástrofe. Esperamos mañana hacer presión. Nosotras fuimos convocadas esta semana a poder ir a votar, me imagino, la mega reforma, por eso UDI y Renovación Nacional nos dieron la unanimidad para que cambiáramos la semana distrital para esta semana y así quedarnos en el territorio y cooperando. Sin embargo, estamos llamados a estar en Valparaíso el día de mañana, y ahí esperamos ver y hablar al menos con algunos ministros que colaboren y contribuyan en esto. No se va a poder hacer solo con los recursos del gobierno regional, que creo que están a disposición los de emergencia. Acá se requiere mayor inversión a propósito de todo lo que ha sucedido con los APR, con las caletas, con los crianceros, personas que han perdido sus fuentes laborales y todo lo que significa además la pérdida humana en las propias calles, en las poblaciones, y los municipios tampoco dan abasto.
0: Sí, entendiendo que la emergencia nos ha tocado a lo largo, ancho de la región, de norte a sur en la región, de mar a cordillera, la afectación por diferentes motivos, ya sea por las marejadas anormales, por los vientos, por las precipitaciones, por las crecidas de quebradas, por los aumentos de caudales en los ríos, ha sido bien compleja la situación para todas las comunas y todo el territorio en general.
4: Así es, Maca, y bueno, además yo aprovecho de bueno, del espacio que ustedes me están entregando. Yo creo que así como muchas personas han recibido afectaciones, las clases de hecho están suspendidas para mañana, no, tampoco es muy certero de que vayan a existir, disculpa, clases el día martes. Nosotras creemos que es importante y tampoco, considerando que no existe un informe consolidado de SENAPRED sobre la magnitud de la emergencia en la región de Coquimbo, quisiera yo hacer un llamado al gobierno, a la Seremi del Trabajo de la región de Coquimbo, a la Seremi de Economía, a los gremios empresariales, a la Cámara de Comercio, a evaluar la suspensión o la flexibilización de la jornada laboral de este día lunes. Las clases ya fueron suspendidas, pero también hay muchas familias que necesitan revisar el estado de la vivienda, colaborar con la recuperación de las comunidades, los caminos, la conectividad, cuidar a los hijos, a las hijas. El tema de los cuidados es algo muy prioritario y evidentemente la seguridad humana es lo primero, el bienestar de las familias. Por lo tanto, yo creo que ese llamado también tiene que verse a propósito de la región de Coquimbo, y también, como hemos visto, muchos trabajadores y trabajadoras de retail han estado presentes, pero también tenemos otro tipo de trabajo que requieren de mayor flexibilidad. Ante eso, creo que es importante, además que no están las condiciones de agua, por ejemplo, ahí tenemos un tema sanitario importante, y por cierto, las funciones críticas que no pueden dejar de funcionar, por ejemplo, la minería en la región de Coquimbo, que se encuentran con todas las condiciones, los elementos de protección personal, seguridad, riesgo, para que eviten situaciones de algún tipo de contingencia que esperemos no suceda, porque entiendo varias minas, mediana minería en nuestra región están trabajando con turnos pequeños, pero sí bajo condiciones bien complejas, principalmente en el sector de Talcuna.
1: Muy gracias. Natalie Castillo, diputada de la región de Coquimbo, gracias por conversar a esta hora aquí en la red San Bartolomé.
4: Muchas gracias, que tengan una buena jornada y gracias por siempre estar atento a la información como medio de comunicación.
1: Buen viaje a Valparaíso, ¿eh? Chao, con cuidado.
4: Chao. Allá vamos por Pichidangui. Un abrazo.
1: Vale, cuídate. Chao. Ahí estaba la conversación con la diputada Natalie Castillo, quien va rumbo a Valparaíso. Me imagino que tienen reunión en el Congreso en el día de mañana, iniciando la semana.
0: Lo llamaron a votación, Carlos Riesco no escuchó el cara para diputado. Es que no le puse atención a la diputada.
1: Sí, no le puse atención, sí, porque sonó la sirena del cuerpo bombero hace breves minutos atrás, y conversamos con el comandante, nos señala que es el llamado es acuartelamiento general para todos los voluntarios del cuerpo bombero de esta ciudad. Ese es el llamado que se escuchó hace breves minutos atrás aquí en la capital regional.
0: Sí, esto debido a las condiciones que presenta este temporal, el incremento en las precipitaciones es demasiado preocupante.
5: A las 7:10 sonó la alerta de emergencia, sector Tres Cruces, por desborde de quebrada Tres Cruces en la comuna de Paihuano.
0: Mira, hablábamos con Julio Avilés respecto de la activación de las quebradas, estaban con comportamientos ahí normales, pero la quebrada de Tres Cruces, claro, con ese volumen de agua se vuelve bien compleja la situación. Lo hablábamos antes de conversar con la diputada, es importante que se declare zona de catástrofe, porque permite el poder operativizar mucho más rápido por los plazos que te entrega para las compras, que son de trato directo, ¿cierto? Entonces, esperemos ahí también que el gobierno tome una buena decisión al respecto, entendiendo que la afectación es para toda la región de Coquimbo en diferentes niveles, formas, y está ahí todo a la vista. Esperemos que el levantamiento de la información sea de manera rápida y oportuna, entendiendo que las necesidades son muchas y los recursos muchas veces son exiguos, pero el poder decretar, por ejemplo, zona de catástrofe, como lo conversábamos, Cristian, te permite poder articular y operativizar todo el levantamiento que va a venir post emergencia. Hoy día estamos resistiendo con esta emergencia, tratando ahí de, con los recursos que se tienen, las situaciones que se tienen, poder enfrentar esta última parte del temporal, que por precipitaciones es la que se ve más compleja.
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1: Lo seguimos acompañando en jornada de día domingo. Tenemos en la línea telefónica a Emilio Trujillo, director del Departamento de Salud del municipio serenense, quien se encuentra en terreno, quien se encuentra a esta hora entregando ayuda a las personas que han resultado afectadas por este sistema frontal. Emilio, ¿qué tal? Buenas tardes.
6: Hola, buenas tardes, Carlos, y a todos los que nos escuchan.
1: Emilio, ¿estás entregando ayuda a las personas que están afectadas por este sistema frontal? ¿Cuál es la labor que están desarrollando o encomendado por la primera autoridad comunal?
6: Así es, nuestra alcaldesa ha encomendado a todos los directivos, jefes de departamento, funcionarios, ¿cierto? A que podamos desplegarnos por toda la comuna para poder ir en ayuda de todos los vecinos que están solicitando en este momento tan difícil. Sí que estábamos entregando nylon, las compañías, ahora ya estamos en el estadio La Portada nuevamente, en el centro de operaciones y monitoreando la situación.
1: Emilio, ¿cómo ha sido la atención primaria aquí en la comuna de La Serena en esta emergencia por precipitaciones?
6: Mira, la comuna en cuanto a la infraestructura ha funcionado mejor de lo que esperábamos, debido a que todos sabemos que lamentablemente una infraestructura antigua, ¿cierto?, que durante años anteriores no tuvo mucha mejora en su infraestructura, mejoramiento, por lo tanto tomamos todas las medidas preventivas antes de este frente, ¿cierto? Apenas desde abril ya comenzamos con algunas reparaciones, pero aún así, dada esta contingencia, tenemos algunas filtraciones menores en algunos box y algunos lugares específicos, pero aún así los funcionarios han estado trabajando 24/7 en los turnos de urgencias, y de hecho hoy día están abiertos nuestros servicios de urgencias, y esperamos el día de mañana atender también con normalidad, pero bueno, también entendemos que hay funcionarios que han sufrido las consecuencias, ¿cierto?, de este evento meteorológico, y vamos monitoreando caso a caso.
1: Emilio, pasado este sistema frontal, van a venir las bajas temperaturas y va a haber un aumento de las enfermedades respiratorias. ¿Ustedes están preparados?
6: Sí, nosotros como atención primaria estamos preparados, pero aquí lo importante es hacer el llamado a utilizar de buena forma la red de urgencia, y también que nosotros somos parte de una red. Por lo tanto, estamos a disposición de la red de urgencia del Servicio de Salud Coquimbo para poder atender estas demandas que va a aumentar claramente con el frío, ¿cierto?, las enfermedades respiratorias, pero nosotros estamos preparados para recibir esta demanda, pero también depende, ¿cierto?, de cómo funcione la red de los hospitales, que también sabemos que están colapsados.
1: ¿Cómo ha sido la atención a las personas que están en materia de salud, que están en los albergues aquí en la comuna?
6: Hemos estado atendiendo también a las personas que están en los albergues y que han estado llegando, ¿cierto?, acudiendo al llamado de nuestra alcaldesa también. Por lo tanto, los equipos de salud han estado atendiendo según las necesidades, incluso hemos estado entregando medicamentos también a muchas familias que han perdido sus medicamentos, pues han mojado, curaciones, insumos. Por lo tanto, hemos estado respondiendo, ¿cierto?, a las necesidades a través del call center principalmente que se dispuso acá en la municipalidad.
1: ¿El llamado a los vecinos y vecinas de La Serena es el autocuidado?
6: Totalmente, hoy día necesitamos que se resguarden, sabemos que es un momento complejo para todos, está todo el equipo municipal hoy día desplegado trabajando para poder atenderlo, sabemos que se vienen días difíciles, después de esto hay una recuperación, ¿cierto? Por lo tanto, hoy día el autocuidado, a mantenerse en casa y salir realmente si es necesario, o acudir al servicio de urgencias que están funcionando, pero cuando realmente se requiera.
1: Emilio Trujillo, director del Departamento de Salud del municipio salenense, gracias por conversar a esta hora aquí en la red San Bartolomé.
6: Gracias a ustedes y esperamos tener mejores condiciones ya para poder, ¿cierto?, salir de este mal momento.
1: Perfecto, gracias. Ahí estábamos. Lo que queríamos conocer sobre la labor que están llevando a cabo los directivos del municipio serenense, quienes están en terreno por orden de la primera autoridad comunal, entregando ayuda, entregando nylon y lo que necesitan los vecinos, que a esta hora tienen diversas dificultades cuando llueve copiosamente a esta hora aquí en la ciudad de La Serena, Macarena.
0: Sí, era parte de lo que íbamos a visualizar, que se intensificaran durante esta jornada en la provincia de Elqui este sistema frontal, que fuera migrando un poquito. Vamos a también tener cómo está hasta ahora el sistema en Limarí y Choapa, también tener un paneo de aquello, pero lo que sabíamos era que la mayor concentración iba a estar en la provincia de Elqui.
5: Oiga, Aguas del Valle está enviando a los WhatsApp de la Junta de Vecinos, seguramente se lo envía ahí a la presidenta, y está circulando el aviso que en media hora más, 45 minutos más o media hora más, Se va a cortar definitivamente el servicio de agua potable. Este es el sector, por lo menos, en La Pampa. Pero el sector está circulando en varios sectores. Se lo voy a buscar y lo voy a dar los sectores.
0: ¿El corte anunciado?
5: Pues, sí, el corte anunciado, sí. El corte anunciado que ya lo está media hora antes, está recordando a los vecinos.
0: Muy bien.
5: Para mantener la continuidad del servicio necesitamos realizar obras de emergencia en nuestra infraestructura. Por ello debemos suspender transitoriamente el servicio de agua potable. La reposición será el lunes, mañana, desde las 6 de la mañana. Eso lo informaron temprano, donde también dieron los sectores.
0: Claro, se van a estar con... Y además los sectores donde estaban los estanques estacionarios. Hemos visto un crecimiento importante en Aguas del Valle respecto al comportamiento ante una emergencia.
5: Yo ayer a las 11 de la noche, cuando ya, 10 de la noche iba para la casa, andaban dos camiones llenos al sector La Pampa, llenos, instalando ya los estanques auxiliares por la emergencia que iba a haber hoy día. O sea, sí. 24 horas antes ya se habían provisto que iban a cortar el suministro.
3: Y hace un momento atrás también se informa del cierre de la carretera, la ruta 41, está cerrada el sector del Tambo, la quebrada ya está pasando por encima de la ruta, lo que conversábamos en algún momento.
0: Claro, estaba cerrado solo el tramo de Leyva nomás.
3: Pero ahora ya está cortada la ruta ahí en el sector del Tambo, producto de que la quebrada está pasando sobre la carretera.
5: Usted no puede pasar hacia Vicuña.
3: A Vicuña no.
5: Y de ahí...
0: ¿Está aislado Vicuña entonces?
5: Está aislado.
0: Porque sí. Si está cerrado Leyva, nadie puede bajar de Baiguano.
3: Pero puedes usar el camino de Peralillo, donde está Capel.
0: Ah, hacer como un bypass. Sí. Buen punto.
3: Se mete en Dieguitas.
0: ¿Y cómo sale... está ese camino?
3: Buen punto.
0: Porque esa quebrada, porque sea así como
3: tremenda. Sí, porque y bajaba la quebrada, ayer bajó la quebrada de los loros, que pasa por ahí. Entonces no sé si estará...
0: Hay que ver la realidad.
3: Vamos a preguntar. Sí. Las 7:37.
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0: 19:37. Continuamos tomándole el pulso a este temporal en la región de Coquimbo. Mientras llueve intensamente en la conurbación La Serena-Coquimbo, hay varias quebradas activadas también en diferentes puntos de la provincia de Elqui. No sabemos también todavía la realidad de Nibarí y Choapa. Este fenómeno climático tendía a migrar con mayor fuerza hacia la provincia de Elqui, claro, y ahí lo estamos viendo también, y lo está experimentando la provincia de Huasco, en la región de Atacama, también con diversas situaciones muy parecidas a las nuestras que estaban enfrentando también en esa zona.
3: ¿Niyapel?
5: ¿Está en vivo?
3: Socavón que mantiene...
0: Es lo que nos comentaba el alcalde tempranamente, claro. Que este socavón, que es la ruta que hace la D37, que es una ruta interior que cubre Limagüeda, el socavón y también una parte del Anco, que daba hasta Caimanes, que llega más o menos hasta Caimanes. Sí, una situación compleja la que se va viviendo, claro, quedan ahí pillados.
1: Se cortaba la ruta 5 entre Copiapó y Vallenar. Para quienes pretenden ir a la zona norte del país, van a tener dificultades al llegar a Vallenar.
0: Perfecto. Llega información del centro de zonas áridas, ¿SEASA?
5: Aviones.
0: Esto con cierre a las 6 de la tarde. ¿Ustedes preguntaban cuánto había nevado?
3: Ya, perfecto.
0: No es toda la región, tienen algunos sectores donde están sus estaciones de medición. Estero derecho en Elqui, 195 centímetros de nieve. El Tapado, 124. Llanos de las Liebres, 82. El Jote, 146. Guandacol, 95. La Coipa, esto es Limarí, 186. Casa del Canto, en Choapa, 188 solo centímetros de nieve. Esto a las 18 horas, yo creo que ha aumentado harto. Respecto a cuánto llovió, según plantean en Limarí, en el Palqui, la medición plantea que es Monte Patria, 147,5 milímetros. En Fray Jorge Bosque, 134,4 milímetros. Fray Jorge Quebrada, 91,5 milímetros. La Polvareda, 114 milímetros. Las Naranjas, 131. Los Acacios, 130. Ovalle, 175 milímetros. Tulahuén, que es en el sector ya más cordillerano de Montepatria, 217,6 milímetros. En Rapel, 187 milímetros. En Punitaqui, 229 milímetros. En Cogotí, 202 milímetros. En la provincia de Elqui, esto según el informe de SEASA, hasta las 18 horas, Andacollo, en la estación de Coyoguara presentaba 149 milímetros. En Coquimbo, en el sector del Panul, 134 milímetros. En Gabriela Mistral, 122 milímetros. En la estación de La Serena de SEASA, 72,5. En La Serena Cerro Grande, 78,2. En La Serena El Romeral, 89,1. En Las Cardas, 251 milímetros. En Pan de Azúcar, 131. En Punta de Choro, 68,6 milímetros. En Vicuña, 120 milímetros. En El Almendral, 136 milímetros. En Monte Grande, 119. En Cochiguas, 163. Y en Andacollo, 227. Son los milímetros de agua caída que contempla y según el informe de SEASA, del Centro de Estudios Avanzados de Zonas Áreas. Valle Hermoso, que está en con Barbalá, 240 milímetros. Ahí estaban todas las cifras que planteaban también. Y me faltaba Choapa.
3: Claro.
0: En Canela, 147 milímetros. En Huintil, 168. En Caimanes, 242. Y en Coirón, 217 milímetros de agua.
1: ¿Hasta las 18 horas?
0: Sí, hasta las 18. Así que está en aumento exponencial.
1: Exacto, vamos a ver un aumento considerable, tomando en consideración que ha llovido después de las 6 de la tarde, copiosamente, aquí en el sector norte de la región de Coquimbo.
0: Sí, nosotros podemos mirar aquí en nuestro jardín, por así decirlo, en el donde está nuestro radio, y el pasto ya no resiste agua y está ahí armando positas. Y por estos tubos decantadores,
3: cae más.
0: Cae, como si usted abriera la llave.
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3: Así seguimos avanzando en esta tarde, en esta cobertura especial que tenemos a través de Radio San Bartolomé y Radio Pisco FM para entregarles las informaciones que van surgiendo minuto a minuto en esta emergencia meteorológica en nuestra región de Coquimbo y que deja intensas precipitaciones en diferentes puntos de la región. La mayor preocupación a esta hora también son las bajadas de quebradas, el aumento de los esteros, de los ríos también, que producto obviamente de la llegada de las quebradas han aumentado también su cauce. El río Elqui, el río Choapa, el río Limarí han aumentado su cauce durante estas últimas jornadas, llegando también con mayor fuerza en sectores donde se ven alimentados por estas quebradas, por estos cauces que bajan también desde los sectores interiores.
0: Oiga, lo conversábamos con el mayor de carabineros de la prefectura Coquimbo respecto de este aviso también que se dio en el terminal de buses a los pasajeros que iban con rumbo al norte de que se está interrumpido el tránsito debido a este socavón, así que ahí de acuerdo a los testimonios que se han podido recabar, esos buses que se dirigían hacia Copiapó y otros destinos del norte debieron regresar al terminal debido a este socavón en el sector de Punta Colorada, en el kilómetro 512, como bien nos decía el mayor de carabineros. Uy, yo me parece que era.
1: Le comento el tiro, aquí lo tengo.
0: ¿Ves su agenda electrónica?
1: Sí, el mayor. Francisco Carreño.
0: Carreño.
1: Andaba. Carreño, mayor. 502, está bien
0: el kilómetro. Sí, kilómetro 512, ahí pasaba el descanso de Punta Colorada. Había mucha preocupación también por los familiares de estas personas que debían ir de viaje, ya sea por trabajo, mayoritariamente hacia las zonas del norte.
3: Y en la situación también que están viviendo las personas que están en este rato en faena, pues también ahí estaba mirando ahí algunos amigos que están en faena que comentan que están aislados, producto de la nevada también. En Cacerones me decía, están aislados, producto de las nevadas también en esos sectores de la tercera región.
0: Sí, una actualización del balance que hace Senapred también respecto esto con corte a las 17 horas, 5 de la tarde de este domingo. Cifras que se destacan, bueno, 9.684 personas aisladas, 117 personas albergadas, 16 personas damnificadas, 32.403 clientes que continúan sin suministro eléctrico, 2.659 viviendas con daño menor, 56 viviendas con daño mayor no habitable y una vivienda destruida. Las comunas con más personas aisladas son Punitaqui con 5.160, Ovalle con 3.300 y Montepatria con 755 personas aisladas. Además, Senapred informó la alerta roja se mantiene para la región de Coquimbo y que desde el inicio de la emergencia se han enviado más de 30 mensajes SAES a la población. Parte de la actualización.
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0: con la información que va surgiendo minuto a minuto. Les estamos acompañando acá en Radio San Bartolomé junto a Pisco FM, que también nos conecta con diferentes puntos de la región de Coquimbo, con lo que está sucediendo con este temporal que azota con fuerza a esta hora a la región, principalmente acá en la provincia del Choa, o sea, la provincia de Elqui, la provincia del Limarique, donde se registra con mayor fuerza las precipitaciones a esta hora de la tarde-noche. En la provincia del Choapa, un poco por lo que podemos ver ahí en las imágenes, con menos precipitación, mira ahí Coquimbo.
1: Carlos Alberto López.
0: Mojándose. Estoy en Coquimbo.
1: Eso es ahí en el paso bajo nivel de Balmaceda. No es que ya se ve el supermercado de azul.
0: Tiene todo razón.
1: Y aquí está la estación de servicio amarilla. ¡Mire la camioneta! ¡No! Oh.
0: Pero va a pasar, no sé qué va a pasar. Sí. Es un poco más alto.
1: Ah, sí, era grande. No, sí, era no normal, era grande.
0: Sí, era un poco más grandecita. Pero logra pasar en lo que muestra a esta hora Canal 13 con las precipitaciones ahí en el sector de Coquimbo, donde está Carlos López entregando la información. Oye, ¿qué será de Rodrigo Chávez? ¿Dónde andará?
2: Estaba en Ovalle. Me comuniqué por WhatsApp con él y estaba en Ovalle.
0: Ah, ya. ¿Lo llamó?
2: Llámelo, voy a ver si lo llamo.
1: Pero podrá, a lo mejor está conectado con...
2: Llame a ver si...
0: Pregúntale a ver si puede.
2: Rodrigo Chávez puede... Voy a llamarlo al tiro.
1: Sí, recordar que se encontraron ahí en el sector del Culebrón estas osamentas humanas. Según la Policía de Investigaciones, no son arqueológicas, pero sí son de larga data. Entonces está en proceso de investigación. Se ve el cráneo y algunas partes, cierto, del cuerpo de esta persona. Pero están en proceso de investigación. Se hizo el levantamiento de estas osamentas ahí en el sector del Culebrón, que el socavón las dejó al descubierto.
0: Uh-huh. ¿O las arrastró?
1: Puede ser también.
0: Que puede ser dos opciones.
1: Sí, yo me acordé, ¿se acuerda cuando hubo el terremoto y tsunami en 2015? Quizás puede ser, no sé, estoy especulando, pero podría ser, a menos que haya sido producto de otra situación, pero que quedaron personas que no se encontraron los cuerpos, que desaparecieron.
0: Sí,
1: y fue como en ese sector de el Culebrón, por ahí, puede ser, doy ahí una opción.
0: Una comilla. Un asterisco.
1: Sí, un asterisco puede ser.
0: Pues.
1: Usted se puede poner en contacto con nosotros a través del más 569-7371-6495.
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0: Con 49 minutos, seguimos acompañándoles acá en la RSB junto a Radio Pisco FM. A ver si llamamos, estamos tratando aquí de llamar a Rodrigo Chávez, que está en Ovalle, para que nos cuente también cómo va la situación en esa comuna de nuestra región de Coquimbo, también bien afectada por este temporal que nos está azotando con fuerza a esta hora de la noche.
2: A esta hora también en la comuna de Coquimbo.
1: Bueno, dicen diversos sectores de Coquimbo, nos decían también Cecilia ahí en Punta Mira, en Las Compañías, sí, en La Pampa, en todo lado está con Valdera.
2: No, a esta hora. Bueno, habían anunciado que a las 20 horas
1: se iba a incrementar
2: el pulso con más intensidad a las 20 y a las 0 horas.
1: Oye,
2: de hoy.
1: Hasta a mí me sorprende el nivel con el que hoy día los expertos también pueden trabajar estos sistemas que permiten tener como con mayor claridad, sobre todo en los días más previos a los sistemas, porque tienes una prox como una semana, 15, 20, 30 días antes, pero ya cuando se va acercando el nivel de fiabilidad de la cifra es impresionante.
2: Sí, ¿sí con la
1: tecnología, el uso de la comunidad. Sí.
0: Bueno, hoy día ha avanzado muchísimo la predicción de de precipitaciones, ¿no? de cuánto va a precipitar. Así que,
1: sí, o sea. Y ve más especialistas, hay más meteorólogos. ¿Te acuerdas que antes eran como muy pocos y
0: ahora hay muchísimos?
1: Sí.
0: A mí que me gusta mucho la Fórmula 1. Usan también esta tecnología, bueno, tecnología, la Fórmula 1 en sí es tecnología de punta. Entonces dice, no sé, el vuelta 4, en la curva 8 va a comenzar a llover.
1: No.
0: Y comienza a llover en la vuelta 4, curva 8.
4: Impresionante.
0: Conectado
4: con los satélites que tiene Estados Unidos. Porque ¿se acuerdan ustedes cuando Chile jugó, acordándose, la semifinal de la Copa América en el 2016? ¿Mm? Estados Unidos ya en ese tiempo ya tenía, ¿se acuerdan que dijeron? Ese partido fue uno de los partidos más largos de la historia. Cuando Chile jugó con Colombia.
0: El entretiempo duró 2 horas.
4: El entretiempo duró 2 horas. Porque ellos ya sabían, dijeron, no, hay que parar 2 horas. Y tuvieron que pararlo.
1: ¿Por qué?
0: Tormenta eléctrica.
1: Ah, perfecto.
4: O sea, era un diluvio, ¿se acuerda? Uh-huh. Sí, me acuerdo que llovió y la tormenta eléctrica. Los gringos tienen toda esa tecnología.
1: Bueno, si el internet surgió con los militares estadounidenses. Claro. Y después se expandió a la comunidad. Pero claro, su inicio en los...
4: Y seguramente 1970, la Fórmula 1 debe pagar ahí los satélites, debe pagar para tener el servicio ahí in situ cuando ellos están corriendo las carreras de Fórmula 1.
0: El día hubo carrera, estuvo bueno.
5: Vamos a la comuna minera de Andacollo. Tenemos en la línea telefónica al comandante del cuerpo de bomberos, Wilfredo Ochoa, quien me dijo, hablemos brevemente porque estoy en una emergencia. ¿Cuál es la emergencia que tienen, Wilfredo, comandante del cuerpo de bomberos de Andacollo, a esta hora?
6: Mire, en estos momentos nosotros estamos atendiendo diversas emergencias. Yo principalmente estoy viendo diferentes situaciones, analizando y priorizando, porque en estos momentos tenemos 2 equipos emplazados atendiendo la diferente emergencia de acuerdo a la prioridad que le estamos asignando, y han sido principalmente por el tema que está lloviendo bastante fuerte acá en la comuna y está generando nuevamente los problemas, en este caso, a las viviendas. Así que
5: está entrando el agua a las viviendas de los vecinos.
6: ¿Cómo?
5: Está entrando el agua a las viviendas, a la cocina, sí, al dormitorio, producto de la intensa precipitación.
6: Sí, Sí, por ejemplo, la vivienda que estamos trabajando en estos momentos fue porque ya el patio colapsó, ¿no es cierto?, con la acumulación del agua, y esto entró a la cocina, entró a un dormitorio, y estamos haciendo todas las maneras posibles para poder evacuar y que pueda tener un poco el control, ¿no es cierto?, de la evacuación del agua.
1: Wilfredo, buenas noches por aquí, Macarena. Quería preguntarle respecto de la parte baja de Andacollo, saber de cómo se ha estado comportando ahí los sectores de El Manzano, La Cortadera, qué pasa con esos sectores.
6: Mire, en estos momentos Maitencillo se encuentra interrumpido, subió bastante el caudal, ¿no es cierto?, del Badén, lo cual nuevamente deja aislado a la comuna, ¿no es cierto?, porque interrumpe una de las rutas principales, que es la D5. Y también hay badenes dentro de la zona urbana también que se han cerrado por el aumento de caudal que hay. Entonces, mantenemos un monitoreo permanente nosotros en la ruta. Estamos también en constante comunicación con Carabineros, con el municipio, ¿no es cierto?, para poder aportar y poder apoyar todo lo que se trata en este caso y coordinar todo lo que son las labores de emergencia. Así que eso les puedo decir, me disculpan, pero necesito seguir atendiendo esta emergencia.
5: Perfecto, gracias, Wilfredo Ochoa, comandante del Cuerpo Bombero de Andacollo, quien verdaderamente dejó de lado por unos segundos lo que es la emergencia, porque está entrando el agua a una vivienda, a la cocina, al dormitorio, al comedor, y quiso conversar 2 minutos con nosotros, y le agradecemos gentilmente porque la labor de bombero ha sido incansable en este sistema frontal.
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0: Sí, incansable la labor de bomberos en esta emergencia. Son diferentes situaciones que se van registrando de manera paralela. Nos hacía ahí un paneo breve el comandante de bomberos de Andacollo, pero es importante todas las labores que se están realizando por parte de bomberos, carabineros, funcionarios municipales, funcionarios de gobierno, privados también, que se han ido sumando, las mismas comunidades que han sido generosas también y se han ido sumando, pero a todos nos sorprende estas precipitaciones que son incesantes y que se esperaban, claro, para la provincia de Elqui, porque claro, quienes habían llevado el mayor cúmulo de situaciones había sido Limarí y Choapa, y hoy día es la provincia de Elqui la que enfrenta este mayor cúmulo de precipitaciones. Pero nos vamos hacia la comuna de Coquimbo, donde está nuestro compañero de labores Raúl Munizaga, para que nos cuente cómo está la situación allá.
1: Hola, ¿qué tal, Macarena? ¿Cómo estás? Muy buenas noches. Sí, contarte que llueve, pero copiosamente, más que copiosamente, digámoslo, mucha agua en este instante. Hay mucha gente, personal de carabinero, bombero, viajando en este rato hasta el sector bajo, al sector de Baquedano. Recordemos que es un sector de inundación. Quedó así reflejado en el tsunami que sufrió esta región, ¿cierto? Y en estos instantes hay mucha gente que está anegada en ese sector, la cual no puede salir de sus casas. El nivel de agua es bastante, y bastante complicado, obviamente, que no pueden salir de sus casas y no pueden ir a comprar, ir a hacer diferentes cosas. Se le ha metido el agua por los patios, por diferentes lugares, entonces está escurriendo mucho el agua en el sector bajo, principalmente calle Baquedano, población de la Vistal, Victoria, y todo ese sector que está bastante anegado. No así los sectores más altos, en donde cae el agua, y esta solamente baja hacia los sectores del centro de Coquimbo o del sector de La Caleta, que no hay mayor problema en ese sentido. Muy poco tránsito vehicular en diferentes arterias del puerto, y como te digo, el agua pero cae con mucha intensidad en estos instantes acá en el puerto. En algunos sectores también sin energía eléctrica, cabe señalar eso, sector principalmente de un sector de lo que es la población villa dominante, sin energía eléctrica, y es un sector alto también del puerto de Coquimbo, como así una parte de Totoralillo que también está sin energía en estos instantes.
0: Ahí en el sector de Villa Dominante, en jornadas anteriores se había registrado un anegamiento de calles, de pasajes, más bien dicho. ¿Alguna sí. situación similar por esta
1: es
0: hora?
1: En la calle Lourdes, es precisamente calle Lourdes, entre la carretera Panamericana y lo que es la calle Los Manzanos. Producto de el problema está acá que la construcción de la doble vía, ¿cierto? De la caletera, digámoslo, dejó bajo nivel esa calle y no tiene la evacuación de agua lluvia, y lamentablemente el agua cae en ese sector y revienta contra las casas que son alrededor de unas 15 casas más o menos que dan hacia ese sector, y lamentablemente claro, no tiene, al no tener el agua a la salida, revienta, sale por los patios y lamentablemente sí, se inundan toda esa vivienda.
0: Perfecto, Raúl, te agradecemos este contacto, quedamos atentos también a cualquier situación que se pueda registrar ahí en la comuna de Coquimbo.
1: Perfecto, gracias, Macarena.